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1: 8:04. Buenas noches. Me encanta saludarlos en esta noche de lunes festivo en A Que No Me Duermo para toda Colombia por Tropicana, la más bacana, bacanísima. Bienvenidos, póngase cómodos. Ya abrimos la casa, abrimos puertas para que usted se sitúe en nuestros sillones, para que usted se ponga cómodo, traiga alguito de tomar y disfrute del show de esta noche, que vamos a tener un show genial. Y estoy seguro que muchos de los temas de los que vamos a hablar, pues hombre, muy seguramente a usted le ha pasado, los ha vivido y va a poder opinar, ¿vale? Así que bienvenido, mi nombre es Freddy de Producer, como siempre, aquí estamos, toda la titular, todos los que hacemos A Que No Me Duermo de Tropicana. Caballito, muy buenas noches, bienvenido a Tropicana. Mi querido caballito, bueno, voy a mirar si es la conexión de pronto que está ahí, algo debe haber pasado porque caballito no responde por ahí, pero bueno, ya en minutos nos vamos a estar conectando con él, así que ustedes tranquilos, pónganse cómodos, disfrute de este programa. Mi querida Karina Uribe, que es la mamacita de este programa, bienvenida, buenas noches, ¿cómo vamos?
2: Buenas, ¿qué más? ¿Cómo le va? ¿Cómo vas, Fredicinho? Un caballito, oyentes de Tropicana, ¿cómo están?
1: Muy bien, me encanta ese habladito sensual que pones, me fascina, no. Yo creo que más de uno se despierta hasta ahora y dice, uy, esa voz de Karina no me deja.
2: Que se vayan despertando, pues, porque esta hora vamos a poder, es bueno, en A Que No Me Duermo.
1: Uy, qué rico que uno lo... Yo siempre he dicho, qué delicia que a que uno lo despierten así. Y nosotros no lo dejamos dormir durante 4 horitas, donde vamos a tener este show hoy para cada uno de ustedes, para cada uno de los que se conecte y cada uno de los que arranca la semana. Hoy con lunes festivo, hoy pasándola rico, 18 de mayo. Ya esta vaina se va volando, ya vamos para mitad de este 2026.
2: ¿En qué momento?
1: ¿Cierto?
2: ¿En qué momento pasó tanto tiempo? No, qué rabia.
1: Esta vaina. Cari, pregunta de una vez. ¿Usted ha hablado con el caballo? ¿Usted ha hablado con el caballo?
2: No.
1: No, ni idea.
2: ¿Por qué?
1: No, es que lo tengo aquí abierto y no me sale. Caballito.
2: No se escucha, caballo.
1: No. A usted le llega perfecta la señal allá, ¿cierto? Sí.
2: Sí, pero tampoco lo noto. Caballo.
1: Bueno, pues ahí no ha llegado el caballo, pero le vamos dando la bienvenida. Y empezamos toda la transmisión a través de nuestras plataformas digitales, a través de YouTube, para que se conecten, a través de Facebook, de TikTok, en nuestro pues live que hacemos siempre. Pero me extraña y estoy preocupado por mi compadre el caballo, porque nunca se ha desconectado ya que no me duermo y siempre está ahí muy pendiente. Pero si usted me dice que no sabe nada de él.
2: Nada, esperemos que se conecten mientras que se reporten todos los oyentes, los que se encuentran en el norte, en el sur, los que se encuentran en el occidente de Colombia, los que están por allá lejos en otros lados del mundo. Ya saben, 301-7422-989.
1: ¿Cómo es? Repítalo, por favor.
2: 301-7422-989.
1: Me llegó una duda a la cabeza. Caballo sabe que hay programa, ¿cierto? Sí.
2: Ustedes le mandaron el correo a él.
1: Yo hablé con él el viernes y yo le dije, caballito, vamos a hacer programa de una forma normal, conéctese a las 8 de la noche porque aquí vamos a estar. Pero pues me preocupa de forma, pues hombre, no podemos arrancar el programa así tampoco sin saber del caballo, porque él tenía
2: pero
1: que estar
2: marcale,
1: aquí.
2: Marcale.
1: Pues vamos a marcarle, pero no me parece.
2: Caballo.
1: No me parece porque no, yo hablé con él y él me dijo, listo, vamos para esa,
2: sí,
1: no
2: sé qué.
1: Sí, yo hablé con él y nos conectamos. Será viejo Ronald con las buenas noches también, que está por ahí conectado con nosotros. Bienvenido a Que No Me Duermo de Tropicana. ¿Le podemos marcar al caballito a ver si sabemos algo de la existencia del caballo? Me preocupa. Estoy preocupado porque habíamos tenido una reunión después de la super broma que me hizo Karina la semana pasada.
2: Bueno, no hablemos más de eso.
1: ¿Cómo se iba a llevar a cabo este programa? Y que por favor la puntualidad y me preocupa.
2: Vea, dicen por acá, Tropicana, buenas noches, feliz noche, un abracito. Hola, saludos, ¿cómo están desde Chile? Que repitan el número 301-7422-989. Listo.
1: Caballito, pues, hágame un favor, usted puede contestar el celular, hágame un favor, es que le estoy enviando mensajes y no me responde. Entonces, no sé si de pronto está preocupado.
2: Venga,
1: o
2: pasó algo.
1: ¿Le pasó algo? Sí, entonces.
2: ¿El en qué se va para la emisora?
1: Él tiene la moto y todo, y él vive muy cerca de la emisora, de hecho. Él vive muy cerca porque él me ha dicho.
2: Algo.
1: Pero me preocupa, viejo Ronald, no. Si podemos hacerle una llamadita al caballo, porque yo hablé con él, Karina, yo hablé con él el día, pues cuando tuvimos la reunión de todo lo
2: por
1: que
2: eso.
1: Pasó con la broma y...
2: Ajá.
1: Y yo hablé con ustedes y les dejé los puntos claros de lo que había que pasar No, es que hasta donde quedamos, no, perfecto, mi hermano, no sé qué, nos vemos el lunes y vamos a estar ahí conectados, pero pues me preocupa.
2: Voy a escribir también a ver si de pronto me responde, no venga, apenas le haya pasado algo.
1: Me preocupa porque él siempre está muy puntual y él es de los que me escribe antes, arrancando 15 o 20 minutos antes del programa
2: joda,
1: y me dice.
2: ¡Joda! Mínimo, me voy por ahí, quién sabe a dónde.
1: No, le creo.
2: Mentira, tú estarás ahí conectado y está esperando que pisen.
1: No,
2: pise,
1: le
2: pise,
1: creo.
2: Pise Freddy a ver.
1: No, pero ya ahí él está conectado. Ya,
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2: ¡Caballo!
1: Y él está ahí. Caballito está por ahí. No, no, no, no. Entonces sería bueno. Pues llamarlo porque me preocupa, si sabía que tenía que estar aquí a las 8 de
2: caballo,
1: la noche.
2: Caballo, corazón de melón.
1: Entonces, pues viejo Roral, si le podemos hacer una videollamadita ahí, chévere. Pues para saber. Ni es que ni quiero llamada. Quiero una videollamada.
2: Pero me estoy preocupando.
1: Porque si no es por contesta. Videollamada, ¿no contesta?
3: No contesta.
1: Caballito, pero es que está raro porque yo le mandé.
2: Que debe estar con la tía. Silvio dice, debe estar con la tía. Ah.
1: Porque es raro.
2: Oye, sí, y no quedamos con el número de la tía.
1: ¿Será que se le olvidó porque hoy es festivo? No creo. No creo porque yo le dije, esta semana vamos normal a partir de las 8 de la noche, caballito. Así que, pues, pendí. Y él me dijo, sí, hermano, firme.
2: Mentiras, pero
1: pues lo mismo que me ya dijiste tú, Karina. Así. Nos vemos.
2: Mentira,
1: nos
2: ¿sabe qué me pasaba a mí?
1: ¿Qué?
2: Eso es como en el colegio. Yo empacaba el martes el uniforme del lunes.
1: Sí, sí, sí.
2: Y empacaba. Y empacaba los cuadernos del lunes. ¿Qué
1: le pudo haber pasado al No, y. No, no, no me preocupo.
2: Venga,
1: pues ya estoy preocupado porque.
2: Espéreme, le marco.
1: Márquele a ver, sí, de pronto ahí.
2: Voy a marcar por acá. Espéreme, yo le marco por acá. Que acá sí nos tiene que contestar más rápido. ¿Verdad?
1: Bueno, mientras usted le va marcando por ahí, yo quiero saludar a toda la gente que está en Tropicana Colombia a través de TikTok para que nos ayude,
2: buenas,
1: por favor, a compartir. Ayúdenos a compartir para llegarle a mucha más gente y dele mucho tac-tac ahí a la pantallita, mucho like a la pantalla también para que sus mensajes y todo lo que usted escriba pues sea más relevante y lo podamos ver.
2: Ya le estoy marcando.
4: Acaban los cuadernos del lunes.
2: Ay. Espere.
1: Uy, Dios mío, ¿eh? Pero que eso no hay. Jamie, ¿cómo vas? Saludito que está ahí conectando.
2: Espere.
1: ¿Será que no sabe? No, él sabía que el festivo íbamos a hacer programa. Él lo tenía muy, muy claro.
2: Que alguien le conteste. Ah, no. ¿Qué le pasó acá? Aló.
1: No, ya me preocupé. Ya me preocupé porque los mensajes tampoco los responde.
2: O botaría el celular. No, de verdad, ya.
1: ¿Será que se le perdió el celular? Pero igual si se le hubiera perdido el celular, pues igual se conecta
5: sistema
1: acá y llega a problema.
5: Correo de voz.
2: Ay, no, perdón.
1: Caballo. Si alguien en Barranquilla me está escuchando, que por favor me dé señales del caballito.
2: Venga, y si llamamos a un compañero.
1: Pero será, o sea, que ya es escalar a otros niveles y hoy lunes festivo a las 8 de la noche, pues cualquiera se preocupa. No, espere, tampoco hagamos una alarma de todo esto porque no.
2: Bueno.
1: No sabemos y estamos en suposiciones de que le ha pasado algo, pero pues yo no creo.
2: Que allá con su yegua. ¡John!
1: Freddy, llama a la tía, de pronto ella da razón del caballo. Pero es que está preocupante, caballo, o sea. Dios mío.
2: Pero venga, le aparece ahí como conectado.
1: Sí, pues aparece. Es que.
2: A ver, volvamos a marcar.
1: A ver, es que no sé. ¿Ronald le puede marcar ahí por videollamada?
2: Pero,
3: le estoy marcando, pero no contesta.
1: Ve, tan raro. ¿Será que de verdad botó el celular o algo? Pero es raro porque él siempre llega a programa, llega muy puntual, llega con toda la actitud. Y esto me preocupa porque lo hablamos la semana pasada. Después de la broma que hicimos, hicimos una reunión de pronto
2: no,
1: para los que
2: responde,
1: están conectados
2: por acá.
1: En A Que No Me Duermo, saben que yo estaba muy ofuscado respecto a eso, hablamos del programa, dijimos por favor tomemos esto en serio.
2: Que el lunes, que no sé qué.
1: Que el lunes nos vemos, arrancamos el programa de una forma totalmente normal. Un saludito para todos los tropiamarillitos que están ahí conectados, los conductores de la noche, espero que les haya ido muy bien este fin de semana que era quincena.
2: De nuevo, ¿lo llamo o lo llama Ronald?
1: ¿Quién lo llama?
3: Tú. Bueno, llámenlo ustedes.
1: A ver.
2: Voy a intentar.
1: A ver, intenté ahí llamarlo, Cari, a ver si nos podemos comunicar con él. Estoy preocupado por mi hermano.
6: Preocupado. ¿Aló? Por mi hermana.
3: ¡Uy! ¡Apareció!
1: Ay, no. ¡Apareció! ¿Aló?
2: ¡Caballito!
6: ¡Aló, sí!
2: No.
1: ¡Aló, caballo!
6: ¿Con quién?
1: Caballo, habla con Freddy.
2: Es que ¿con quién?
1: ¿Cómo hay que con
2: caballo?
1: ¿Quién? Caballo, usted debería estar a las 8 de la noche.
6: ¿Con quién hablo?
1: Habla
2: caballo,
1: con
2: venga,
1: Freddy, ¿me escucha?
6: ¿Con quién hablo, Karina?
2: Sí, Mor, le estoy llamando desde acá, desde la
6: emisora. Oye, Mor, ¿dónde está? Ah, ¿cómo está la vaina, mami? ¿Qué andas haciendo por ahí?
2: Caballo, ¿usted dónde está?
1: Caballo, ¿usted me escucha?
6: ¿Qué, dónde estoy?
1: Cari, Cari, Caballo, ¿me escucha?
6: ¿Aló?
1: Caballo,
6: ¿me escucha? Que se pierde la señal aquí donde estoy, Karina. ¿Dónde Caballo? Estás metida? Llega.
1: ¿Cómo hay que llega?
3: Él no está.
1: Karina, Karina.
2: Caballo.
1: Sí, suele. Él no está porque, oh, porque hay
6: la
1: música.
6: La fría, pásamela ahí, ahí. Llega, aló.
2: Pero
6: ah, Karina, ¿dónde andas? Ya está en Medellín otra vez, ¿qué?
1: Pero espere. Karina, Caballo, ¿me escucha? Caballo.
2: Ya, ya está, le está escuchando. Caballo.
1: Caballo, ¿me está escuchando,
6: estoy,
1: Caballo?
6: Estoy, estás en Medellín otra vez. Yo estoy por ahí que estás en Bogotá.
2: Pero, Caballo. Caballo, vení. No, no, ponete serio, de verdad que ya estamos preocupados. ¿Dónde anda?
1: ¿Usted me está escuchando, Caballo?
6: Estoy acá con unos amigos, en una discoteca que me invitaron, estoy de inauguración.
1: No. Caballo. ¿Cómo así que una discoteca, que? Caballo?
6: ¿Dónde estás tú?
1: Caballo.
2: Pero se fue para una discoteca y no invitó, ¿no? Así está muy maluca la vaina.
6: A mí, llega, todo bien, sé que eso va.
2: No,
6: sé que
2: eso es lo
6: más lindo, pero, que viene Medellín, Colombia. No,
1: pero espere un momento, Caballo. ¿Usted me escucha, Caballo? Caballo, me está escuchando, no es que no me escucha.
2: Sí.
1: No, el caballo no me escucha.
6: Ese es Freddy.
1: Sí, yo le estoy hablando, ese es Freddy.
2: Está escuchando.
1: Venga, hágame un favor, usted dónde está, que estamos en programa.
6: Eche, ¿cómo sigue el programa? Me está mamando
1: gallo. No, no, no, ¿cuál mamando gallo? Yo hablé con
6: unos amigos.
1: No, espere un momento. No.
6: Y me vine para acá a tomar una fría.
1: No, espere un momento porque yo hablé con usted el viernes y yo le dije que íbamos a hacer programa el lunes.
2: Caballito.
6: ¿Cómo hacía?
1: Caballito. No, hermano. No. ¿Dónde está? No, ¿cómo así que qué pasó?
6: Usted me está mamando gallo, me está llamando para mamar gallo.
1: No, señor.
6: Se está metiendo la fría, ¿qué?
2: Caballito, venga, sálgase un momentico de ahí para que nos escuche bien, que yo te estoy escuchando como todo raro.
6: Ey, espérate, ya vengo, espérate ahí.
1: Me da rabia porque yo hablé con ustedes el viernes.
2: Nos colgó.
1: Karina, yo hablé con todos ustedes después de lo que pasó la semana pasada.
2: ¿Pero qué tiene?
1: Y me da mucha rabia porque quedamos en que el lunes nos encontrábamos a las 8 de la noche muy puntuales y veo que ustedes esto lo toman de recocha.
2: Pero oiga, no, Freddy, no, relájese.
1: No,
2: ni siquiera
1: yo sí
2: sabemos,
1: estoy estresado.
2: Ni siquiera sabemos el por qué está allá, o sea, no, espere.
1: Yo sí estoy estresado y si puede, llámelo de una vez.
2: Ahí mismo. No,
1: qué llámelo
2: pereza.
1: De una vez y dígale
2: un poquito, bájele un poquito a los humos, mi amor, espere a ver qué contesta.
1: No, llámelo de una vez y dígale que llegue a Caracol Radio y a mí me vale tres tiras si entra borracho o no.
2: Calle,
1: dígale que vaya para programa.
2: Ay, bájale una rayita.
1: ¿Aló? No, es que yo no tengo
2: Caballito,
1: que bajar
2: ya me
1: nada.
2: Escucha bien.
6: Sí, ahora sí te escucho bien, mi amor, ¿qué? Cuéntame.
1: Caballo, hágame un favor y se va a Caracol, que lo necesito en programa.
2: Pero espere, Freddy, espere un momentico.
6: Tema, gallo,
2: Freddy, calme, espere un momentico, caballito.
1: No, es que no es calme, se yo hablé con él, que había programa normal.
2: Pero
1: caballo, hágame el favor. Tómese un suero o algo y vaya para la emisora, por favor.
2: Venga, caballito.
1: ¿Está lejos de la emisora? Está
2: amor, pero venga, a usted le mandaron de verdad el correo que hoy también, o sea, hoy es festivo.
1: Pero es que yo hablé con él, ¿cuál correo?
6: Ah, pero domingo que vamos a hacer programa hoy.
1: ¿Cuál domingo? Hoy es lunes. Hoy es lunes, ¿cuál domingo? Despierte, señor.
6: ¿Cómo?
1: Hoy es lunes. Hoy es lunes. Y va el programa de lunes a jueves. Oiga, no.
2: Lo más bacano, Freddy, es que yo siento que el caballito tiene la energía que todos quisiéramos tener hoy.
1: Caballo,
2: ay, no. Caballito, ¿qué culpa tiene el lunes de que no sea sábado?
6: Ahora va a cantar un amigo, un panita. Canta vallenato, pero sabroso.
1: ¿Qué
6: sabroso,
1: vallenato? Hágame el favor y se va para la emisora.
6: Está la vaina chévere.
1: Hágame el favor y se va para la emisora que necesitamos hablar. Hablamos la semana pasada de lo que iba a hacer este programa. Y
6: pero
1: veo
6: no
1: que.
6: No entiendo si hoy es domingo. Bueno.
1: Hoy es lunes, señor. Hoy es lunes y al parecer usted está tomando trago. Y déjeme decirle que si entra Caracol tomando trago va a tener un problema tremendo.
2: Caballito, amor.
6: Yo estoy tomando es porque yo sé que no hay camello, no hay nada.
1: No, amigo. Amigo, no había camello. No había camello ayer. Hoy sí hay que camellar.
2: Él no es un camello, él es un caballito.
1: Y déjeme decirle que si usted entra a Caracol.
6: Entonces, ¿qué pasó ahí? Si me está mamando gallo, barro. No, pero no, si le, me toca no, ahí, yo frente al corte, ¿cuál pienso, es el problema? Yo me voy así para la lechona, ¿cuál es el problema?
1: No, listo, no hay problema, y si no quiere ir, no vaya, no hay ningún problema. Yo mañana reporto todo, no, pero me pareció una falta de respeto. Después de lo que hablamos, después de todo lo que nos comprometimos la semana pasada, y dijimos, no más, vamos a tomar esto en serio. Y entonces
2: pero otro, Freddy.
1: No, Karina, se le olvidó que hoy es lunes.
2: No, se le olvidó, no, tranquilo, bájese un momentico de esa nube.
1: No,
2: primero hablemos con el
1: pero ¿qué tenemos que hablar? ¿Pero cómo tenemos que hablar? Si está rumbeando, a mí no me interesa que se le haya olvidado.
6: No, necesidad, o sea, si me toca, va.
1: Por eso le estoy diciendo, váyase ya mismo a la emisora que hay programa.
2: Espere,
1: y si tiene que hacer programa.
2: Cálmese un momentico.
1: Ah, es que, ay, espere, lo que yo estoy viendo aquí es que está en videollamada.
3: Sí, señor.
1: ¿Y lo puedo colocar aquí en audio? ¡Ay! ¿Qué es eso? Señor, está saliendo.
5: ¿Qué? Tíralo ahí. ¿La botella dónde está?
1: Señor, está saliendo de una discoteca. Oiga, caballo, de verdad, mire cómo está usted.
2: Ay, pero muy lindo.
1: No, usted le parece. ¿A usted le parece que así debe hacer un programa? Que no. O sea, nosotros tenemos que ser sus papás, tenemos que ser sus papás.
2: No, pero Freddy,
1: y ponernos en la tarea de
2: irnos. Donde no hay, primero tenemos que saber qué
1: pero
2: pasó,
1: ¿qué vamos
2: dónde
1: a saber?
2: Estaba, con quién estaba.
1: Pero espere un momento, que vamos a saber, Karina, si lo estoy
2: puede
1: viendo.
2: Puede que haya estado en un cubrimiento de la actividad.
1: Hágame un favor, toda Colombia, y váyase de una vez a Tropicana Colombia y me hagan el favor el estado deplorable en que está el señor.
2: Dizque deplorable.
1: Y los que están en YouTube.
2: Pero yo no lo veo tan mal.
1: ¿Cómo que no? Mire esa cara que tiene. Tiene
2: no,
1: los ojos entre
2: él. No, yo lo veo mal.
1: Está borracho.
2: Antes tiene la actitud que todos querríamos tener hoy.
1: Está
2: un lunes.
1: Está borracho. Tiene labial. Hágame el favor, hablamos la semana pasada de esto. No. O sea, no, entonces yo estoy pintado en la pared cuando hablo con ustedes, ¿o qué?
2: Pero como, Freddy, vea, usted no es el jefe, relájese un momentico.
1: ¿Cómo que no? Sí, señora. Yo soy el jefe.
2: Usted no es el jefe de nadie.
1: A mí me dieron este programa y me dieron Freddy en cargo.
6: Cualquier persona se equivoca, joda, está bien, me tocó a mí, pero ¿cuál es el problema?
2: Sí, yo no caballito, venga.
6: O sea, si me toqué el camello, yo camello, ¿cuál es el problema?
1: Hermano, usted tiene la cara como si estuviera en una feria de labiales. ¿Usted se ha visto un espejo?
2: No. Muy lindo, yo le hubiera dado uno así también, vea.
1: No, háganme el favor, respetan esto.
2: Pero respetan que Freddy, relájese.
1: ¿Pero cómo que no,
2: no
1: van a respetar?
2: Yo
1: mire,
2: no conozco a nadie más aburrido que Freddy.
1: ¿Cuál aburrido?
2: Aburrido, o sea, aguafiestas, arma
1: tuve un
2: show.
1: Fin de semana
2: no,
1: que ustedes no se imaginan de mil vainas.
2: Déjenlo respirar,
1: no,
2: que al menos
1: Karina,
2: explique.
1: No, esto no tiene explicación alguna.
2: Déjelo, ¿cómo que no tiene explicación? Déjelo, no sabemos el contexto.
1: Oiga, estamos,
2: déjelo un momentito.
1: No, estamos en un programa, Karina. Estamos en un programa y esto es serio.
2: Caballo, espere, Freddy, silencio. Caballito, mi amor, venga, yo le veo el cuello, venga.
1: No, caballito, hágame el favor.
6: Pero.
1: Hágame el favor y se va para el programa. Oiga, hermano, usted, hágame el favor y se va para la emisora y hace programa con nosotros. Y me importa un carajo si está en su fiestera y en su vaina y que sea Barranque. A mí no me importa eso.
2: No.
1: Hágame el favor, vea, se va para el programa y pone
2: oiga,
1: la cara como
2: ¿qué
1: debe
2: culpa
1: ser.
2: Tiene el lunes
1: no.
2: De no ser sábado.
1: No, Karina, no, ¿cómo tiene que celebrar esto? Hágame el favor.
2: No. Y se altera y todo, Freddy, no. Usted no es el jefe, amor.
1: Pero ¿cómo que no? Vea, ¿quiere ver que si soy el jefe? Hable. Me parece muy bien, Karina. ¿Ve que sí soy el jefe?

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1: Todo bien, yo.
2: Por eso, conmigo, usted es normal, yo lo quiero mucho.
1: Y si está. Se me fueron las de caminar, no pensé que hoy había programa, pero.
2: Pues sí, pero si usted quiere ir a celebrar.
3: Cuélguele.
2: Vea, a partir de mañana podemos hablar aquí con todas las directivas que puede ir a celebrar todas las noches.
1: No, igual no es necesario. Ustedes saben que yo soy un mal gamellador.
2: Hermano.
1: Yo te repito, yo no pensé.
2: Por eso, pero es que yo pensé
1: que le había problema.
3: Lo voy a llamar yo.
2: Yo pensé que le había pasado algo o alguna cosa, hermano, pero no. El estado, y además está apareciendo en
3: y
2: las
3: me
2: redes
3: mutearon,
2: sociales
3: me
2: así.
3: ¿Cómo que me mutearon? ¡Conteste, caballo!
1: No,
2: y así todo el mundo se me venga encima, a mí no me importa, pero yo tengo que responder por esto, y todos quedamos que hoy a las 8, de la noche, ahí está que grita Karina, casi hace un momento.
3: ¡Desmuteme! ¿Cómo me tiene muteado a mí? Oiga,
1: vamos a salvar.
3: Caballo, contésteme a mí.
1: Colgó.
3: Caballo, conté.
2: No, ya colgó, Karina, eso no es de celebrar. ¿Usted le parece que es de celebrar? Entonces yo me voy aquí, traigo unas viejas y vengo y monto una discoteca.
3: Dígame
2: acá y lo hago.
4: Uy, sí,
3: dígame
4: aguanta.
3: La verdad.
2: Y usted también ahí siguiendo la pendejada, Ronald. No, hombre.
1: Yo tengo descanso y me vine para sí.
3: Ajá.
1: Y ajá, ya se me entiende. Pero yo sí. No sabía,
2: eso parece la llamada de cuando lo regañan uno en el trabajo y se va uno a llamar a la novia.
3: Yo sí le entiendo. Freddy se cree el jefe. Freddy se cree el jefe y por eso está jodiendo.
2: No, es que nada que ver. No, nada. Aquí no vienen a pasarse sábado. Por la galleta.
3: Relájese, listo.
2: No.
3: A ver, yo. Pero venga, entonces, venga, dígame la verdad. ¿Usted dónde estaba entonces metido que le dieron un montón de picos? Ya usted fue al baño y se vio.
1: No. En una discoteca de unos amigos.
2: Hágame el favor, oiga caballo, sí. Si me está escuchando que no sé.
1: Sí.
3: Sí.
2: Karina, hágame el favor.
3: O sea, estabas también trabajando.
2: Hágame el favor,
1: claro.
2: Karina, si usted me está escuchando, hágame el favor y le dice al caballo que en 10 minutos lo quiero en la emisora.
3: No.
2: 10 minutos. Y si no, ustedes se quedan aquí haciendo el programa solos.
3: Ahí está diciendo Freddy que lo quiere disque en 10 minutos en la emisora, pero váyase usted relajado, con toda la actitud.
2: Hágale, 10 minutos en la emisora. Karina, ahí quedan sus 10 minutos hasta que venga el caballo y explique qué es lo que está pasando, porque me parece una falta de respeto a esto. Nos vemos ahorita en 10 minutos. Vaya, caballo, corre, fresco.
3: Mor.
2: Vaya.
3: Usted está muy lejos, Mor. Usted está muy lejos.
1: Estoy como a 15 minutos.
3: Espere, venga. Pero primero no vaya a manejar. Pida un. Bueno. Pero espere. Yo no estoy enojada. Relájese. Aquí el que tiene que bajarle a los humitos tres rayitas es a Freddy. Entonces cálmese, listo. Venga.
1: Dale.
3: ¿Usted fue que se equivocó? ¿No se acordó que era lunes
1: sí,
3: o qué?
1: Sí, no. O sea, sinceramente, no me acordaba. Me equivoqué. Se me fueron a caminar. Pero, como te digo, no hay problema. Yo voy.
3: Bueno. Mor. Venga, pero entonces cómprese alguito por ahí para comer o tomar algo. Si algo yo le pido un domicilio, ¿o qué? Para que se lo coma en la emisora. ¿Listo?
1: No, ya a uno de los amigos yo le digo que me lleve algo, hacer un consomé, una sopita, una vaina.
3: Bueno, hágale pues de una, hágale pues, listo, hágale amor. Llegué.
1: No, hey, Freddy, ya voy a parar el carro, ya, todo bien. Espérame que ahora que yo esté allá yo me conecto.
3: Bueno, hágale pues, bueno amor, de una, hágale pues, chaito, un besito.
1: Bueno.
3: Freddy, todo se habla calmadamente, relaja usted porque se altera ahí mismo. ¿Ah?
4: Cari, Freddy se fue.
3: Pues que se vaya entonces, yo hago el programa sola. Se altera por unas bobadas, qué pereza, no, qué pereza la gente así. ¡Ah! Vamos a hablar de algo chévere, más bien, oyentes que se reporten qué hicieron el fin de semana, dónde estuvieron, qué compartieron, qué hicieron. Vamos a escuchar oyentes qué opinan en este momento, a ver, ¿qué dicen? Buenas noches, a ver.
5: Los caballos lo cogieron, fue el trancón de las cobijas.
3: El trancón de las cobijas. Es que caballo, tómese un consomé. A ver qué dicen.
6: Bueno, buenas noches. A que no me duermo. El caballo está en este momento.
1: ¿Cómo esto no tienes?
6: Hay que ser responsables. Dijeron que iba a estar en el programa. Y caballo dijo que iba a estar en el programa. Freddy dijo que estaba en el programa. Estaban en deuda con Karina. Y ahora Karina defiende al caballo. Eso es para lincharnos, señores. Responsabilidades son responsabilidades, y si son cosas de mayores, y Freddy tiene toda la razón, así que pantalones puestos, cinturón puesto y pao, mañana a la directiva, no digo más.
3: No, pero es que no,

0: No es para tanto, muchachos. Vea, cualquiera se puede confundir, cualquiera se puede equivocar. Puede que le haya pasado algo, puede que se le haya cruzado el cable. A más de uno de ustedes les va a pasar lo mismo y van a creer que en vez de martes va a ser un lunes. Mañana empacan los cuadernos del chiquito en el horario que no es.
1: Caballo está en guayabado. No lo espere porque el caballo está perdido. Creo que se fue para siglo.
0: Escuchen.
2: Yo, muchachos de Tropicana, muy buena noche, Freddy, Karinita. No, lo que pasa es que Caballo, como muy buen costeño que es, se le olvidó que los festivos se trabaja.
0: ¿Vio? Puede que haya pasado, pasaron cosas.
3: Hágame el favor, ya llegó.
4: ¿Qué más, Karinita? Eso es otro soldado caído que hicieron ahí, es usted mismo.
0: ¿Vio, amor?
3: Ay, ya llegó, ya llegó.
0: Freddy, espere,
3: ya, no, yo no necesito esperar nada, ya llegó.
0: Pues parece la exalcaldesa de Bogotá,
3: Siga ahí.
0: Vea.
5: Estoy llamándolo a ver si contesta, a ver dónde va.
1: Dejen al caballo, que el caballo está donde la cariñosa. Déjenlo quieto.
0: Déjenlo quieto, ¿vio? Relájese un momentico.
6: Buenas noches, Tropicana. No, yo no hablo del caballo, porque yo siempre fallo los lunes y eso es normal.
0: ¿Vio?
5: Va en un mototaxi.
3: Vea. ¿A usted le parece lo que yo estoy viendo en la... o sea, lo que la gente está viendo en TikTok?
7: Ya como que me está, o sea,
3: ¿a usted le parece que yo...?
7: A la derecha ahora.
3: ¿Qué es esta? O sea, de verdad, ustedes parecen que esto... O sea, este es el patio de la casa. Esto es el patio de la casa. Todo el mundo viene y hace lo que se le da la gana.
0: Pero Freddy, ¿usted por qué tiene que pelear por todo?
3: No, yo no es que pelee por todo. Es que un programa se inicia a las 8 de la noche. Y
0: pero,
3: punto.
0: Pero oigan, ay, no, qué pereza usted, jefe.
3: No, ningún jefe. Luego es que él me llamó a decirme, oiga, Freddy, es que no puedo ir porque voy a irme a rumbear. No, o porque me pasa
0: Freddy,
3: algo.
0: Vea, no. Pueden pasar cosas en el camino.
3: ¿Y cuáles son las cosas? Trabajando. Dos viejas chupeteándose.
0: Él dijo que estaba trabajando. ¿Qué?
3: ¿Y es que ahora qué? ¿Prueba travesti? No, ¿qué le pasa?
0: Pero ya pues, usted ganas de estar allá pasando. Bueno, eso es envidia.
3: No, ¿cuál envidia? Yo sí cogí.
0: Eso es envidia.
3: Me vine muy tempranito para la emisora. Para Tropicana.
0: Como dice un oyente por acá, vida es una sola. Listo, entonces usted relájese.
3: Claro, no, a partir de mañana ya puede coger la vida todo lo que quiera y rumbear
0: no,
3: y hacer.
0: No,
3: verá, mañana el guayabo va a ser el doble. Mañana el guayabo va a ser el doble.
1: Caballito, está relinchando ahí para allá, me ha dicho en esa moto.
0: Llegué.
8: Caballito, acabó de salir donde las maricosas. Ay, déjelo joder, mire, le llenaron la vía. Ay, mírenle la ropa, mírenle el cuello, está lleno de labial por culo de lado, no joda, costeño tenía que ser. Ay, se le movió la maribonda hoy, no joda, se le cambió el día, pensó que es que domingo, no joda, culo de monda, este costeño y más nada, caballo, a relinchar allá con la yegua y no joda más.
0: Pero, ¿por qué? ¿Por qué suena así? Míralo, caballo, póngase ese casco bien que se va a caer, culicagadito.
5: Cari, tú estás como muy coqueta con el caballo, como muy
0: no,
5: mamá.
0: Pero es que ahí sí me hace dar rabia, le pasa algo y ahí sí tenemos que lamentar, no.
5: Pero ¿por
0: ¿y quién
5: le
0: va a
5: abrir
0: caracol a esta hora?
3: No, seguramente él estaba a la vuelta de la emisora, vea, lleva 15 minutos y no ha llegado a caracol.
0: Bueno, pero Freddy, cálmese, usted tenía ganas de estar allá en vez de él.
3: No, no, es que no es de calmarse,
0: no, es de tener
3: una seriedad y profesionalismo. Y esto es un programa que inicia a las 8 de la noche, me parece que ya con lo que tuvimos la semana pasada, vamos a arrancar este programa igual, o sea, esta semana vamos a hacer lo mismo.
0: Vea.
3: No, hombre.
0: Dicen por acá, por Dios. Qué amargado Freddy.
3: O si no, entonces fácil, háganlo ustedes y yo me salgo y no hay ningún problema. Y entonces usted, cuando no le aparezca el caballo, usted coge como la mamita que es, va y lo saca de una discoteca, lo lleva a la emisora y ahí sí miramos entonces qué pasa. Porque es que si no hay orden en esto, nos jodimos.
0: Algo, ¿quién sabe?
3: No, pero ¿cuál le pasó algo? Está rumbeando y cuando lo empezamos a llamar desde las 8 de la noche pensamos que le había pasado algo.
0: Silencio,
3: porque yo estaba preocupado.
0: A ver qué dicen los
3: no,
0: oyentes,
3: hombre,
0: silencio, Freddy.
3: Hay que crecer ya.
0: Escuche.
1: Freddy, ojalá suave, hermano. ¿A quién no se le olvida ya trabajar un efectivo? Dígame, ¿a quién? Ah. Y si está donde la cariñosa, menos. Cola suave, mijo, cola suave, cero estrés.
3: Ah, no, yo entonces tampoco hubiera venido y saco la excusa de que entonces estaba donde las cariñosas.
0: Envidia, pura envidia.
3: No, ¿cuál envidia? ¿Ganas? Yo tampoco hubiera venido y me hubiera quedado en mi casa durmiendo Ficana, completamente.
0: Escuche.
9: Tropicana, buenas noches. El caballo se fue por allá para donde las cariñosas. Eso me imagino, se fue pan de las 19. Estoy escuchando Tropicana, la mamá caramba.
0: Oiga.
10: Ese caballo estará en un combate de picos ni los hijos de putas.
0: Ay, tan rico estar en un combate de picos. ¿Cómo? Ya llegó, ya llegó.
5: Ya, mírenlo. Ahí está llegando. ¡Caballito!
3: ¿A usted les parece justo después de lo que hablamos la semana pasada de lo del programa y empezar esta semana con que hay un integrante? ¿Yo qué le voy a decir a la...? Mañana cuando me digan qué voy a decir, Karina. ¿Cómo les fue anoche? No, pues imagínense que al caballo tocó sacarlo de una vaina.
0: ¿Cosas pasaron? Usted, no.
3: Tocó sacarlo de un rumbeadero porque no vino a programa. Ay, Freddy, ¿y usted por qué no encarga de eso? Y entonces, ¿cómo hago yo? Voy y lo saco de la mano para que esté en programa. Ah, es que ustedes no le avisan. Yo le avisé desde el día viernes. Ah,
0: pareces una abuelita, pareces un jefe.
3: Es que en esto hay que ser así. En esto hay que ser así. ¿Cómo va a estar rumbeando y besando con viejas en pleno programa?
0: Aburrido, cálmese.
3: Más encima, vea.
0: A cualquiera le puede pasar, al papá y a la mamá le pasa, empacándole los cuadernos a un muchachito.
3: Vea cómo está llegando Karina, está llegando borracho a Caracol, nomás eso le da despido a él. Ah.
0: Envidioso.
3: Si yo no lo quisiera, no le estuviera diciendo esto.
0: Si
3: uno quisiera, como amigo, no.
0: Si usted lo quisiera, no le estaría negritando
3: uno,
0: ni negando con
3: uno
0: nada.
3: Como
0: más
3: amigo tiene que dar los buenos consejos. Por eso es que los amigos que dan mal consejos se tiran a las personas. Así. Uno tiene que celebrar los buenos triunfos y regañar en los malos.
0: Freddy, usted no es el que paga la nómina aquí. Usted, relájese, listo. A ver,
3: por eso le digo, sigan
0: amor,
3: haciendo programa ustedes.
0: Caballito.
3: Dos. Ahí se lo dejo. Bien
0: vaya,
3: borracho.
0: Vaya, tome agua, vaya, tome agua. Yo hablo con el caballito. Caballito, ¿qué más?
11: Ajá, mor. Y entonces. Escuchando aquí la laraca de Freddy. O sea, Freddy. Mor. Es el padre Benedicto.
0: Caballito.
3: No, fresco, háganlo ustedes. Ustedes son perfectos.
11: Freddy es el que nunca la ha fallado. O sea, ya que estoy en emisor, o sea, no ha pasado nada, todo bien, vamos para adelante, ¿sí me entiende? Ya, o sea.
0: Caballito.
11: Qué
3: pena con todos los que escuchan a que no me duermo de Tropicana. Qué pena verlos así a ustedes dos. Y que usted le celebre eso a él.
0: No le estoy celebrando, estoy teniendo compasión con un compañero que no sabemos qué cosas tuvo que pasar en el camino para
3: quedarse
0: allá. ¿Cómo
3: que no? Tuvo que pasar de todo. Lleva rumbeando, quién sabe, de mediodía. Y hermano.
0: ¿Usted tiene envidia o qué? ¿Usted qué va a saber si él hizo turno ahora o no hizo turno?
3: Ay,
0: yo creo
3: no,
0: que él hizo turno ahora.
3: Salió a las 6 de la tarde de turno y se fue y se metió en una taberna para rumbear toda la noche.
0: ¿Y qué tiene? Todos tenemos derecho.
3: ¿Cómo no va a saber que hoy había programa a las 8? ¿Usted le parece eso justo?
0: Freddy, relájese, sí.
3: Entonces,
0: déjeme conversar con él.
3: Entonces, caballito, si yo no llego, ustedes me celebran. No, hombre.
0: Y nosotros decimos, no sabemos qué le pasó, ya.
3: Tengo mucha piedra, hombre, tengo mucha piedra.
0: Ay, parece un lorito, ¿qué es? Espero.
3: Pereza, háganle el programa ustedes hoy, frescos.
12: Caballito, por favor, échase un poquito de qué embellecimiento en la cara y más, y póngate bien en la vieja, para que salga bien, maribonda, no juega, culo, no juega, vamos a relinchar.
0: Caballito.
3: No sabe ni poner una cámara porque no se le ve la cara de lo borracho que está.
0: Freddy, cálmese un momentico que voy a hablar con él. Usted relájese, listo, vaya a tomarse otra agua. Caballito.
11: Ah, mi amor, ¿cómo estás?
0: Amor, bien, venga, amor. Vaya al baño y límpiese la cara, échese un poquitico de agua.
3: Vaya para la casa, más bien.
0: Freddy, cálmese. Pero lo quería en la silencio, visora. Déjame hablar. Amor.
11: No, dale, está bien.
0: Amor, no, pero dale, ven, dale, es dale, que tienes... Amor, es que tienes en la cara como unos piquitos, no sé, pues.
3: Unos piquitos, hermano, está lleno de labial, mírese. Y la gente que está ahí en Tropicana Colombia no le celebre
0: Freddy,
3: nada.
0: Usted no se puede quedar en silencio un momentico.
3: Es que me da mucha piedra, ¿cómo le ocurre hacer eso? Si es que es un lunes festivo.
0: No importa que le dé piedra, relájese un momentico. Ay, qué pereza, qué alegadera, ay, no. Parezco alegando aquí como con. Ay, no. Caballito, ya. A ver.
13: Eso es pura envidia. Pura envidia, ¿a quién no le puede olvidar? A mí me olvidó que hoy es lunes festivo y no salí a trabajar. Apenas va a arrancar a trabajar en el carro y a que no me duermo. Pero no es azar en que Caballito ya llega, ya el programa, hombre. Es la envidia.
0: De la rabia y la envidia. Caballito, a ver, yo veo. Muéstreme.
5: Se está lavando la cara, Cari.
0: Sí, pero a ver, que quede bien limpio.
3: Que se lave la moral también.
0: ¡No! ¡Este hijo de madre! ¡Freddy!
5: ¡Ay, me encanta! Yo no sabía que ustedes eran tan divertidos.
3: No, esto no es diversión, Ronald. Qué pena. Yo le digo una vaina, esto no es diversión.
0: Bueno,
3: a mí me parece. Tenía unos temas programados para las 8 de la noche para arrancar y gracias a ustedes ya no quiero hacer nada.
0: Pues váyase entonces, usted lo que
3: pues
0: tiene
3: es que
0: ganas de estar pasando
3: ustedes
0: bueno.
3: Dos haciendo el programa ya. Ay, no, y si more, quieren, traigan viejas y traigan manes y ya.
0: More, ¿usted cuántos años tiene?
3: Y yo mañana
0: de verdad,
3: voy. Le,
0: como con la menopausia,
3: vea, yo mañana voy donde Pablo y voy donde Daniel. Le digo muchas gracias. Vea, ahí le tengo dos payasitos entonces, que van a hacer el programa.
0: Ay, no, qué pereza. Escuchen.
14: Freddy, relájese, mi amor, que le va a dar un babiao.
0: No.
14: Usted está más tóxico que un mozo. Ave María.
0: No, ¿qué va?
14: Control.
3: Yo llegué hoy a las 7 de la noche
14: algo
3: al programa.
14: Le pasó. A todo el mundo le puede pasar algo antes de llegar al trabajo. Y no por eso lo van a crucificar.
3: ¿Le puede pasar qué, niñora?
14: Respire, tome aire. Y hagamos el programa para que pasemos bien bueno.
0: Ay, no, Freddy, va a haber que meterle un trapito en la boca. Ay, no.
3: ¿Pero por qué en la boca? Luego he dicho algo que no sea cierto. Llegó no, borracho, no, Freddy, está borracho. Está todo pintorreteado, está despeinado.
0: ¿Y qué
3: se está peinando?
0: Vea cómo se está peinando ya. Caballito, bien. Caballito, le mando un domicilio.
5: ¿Está bravo? ¿Caballito está bravo?
0: Pues ¿quién no va a estar bravo con otra laraca al lado? Diciéndole cosas.
3: ¿Por qué no hizo eso a las 7 de la noche para llegar a las 8 puntual? ¿Por qué le tenía que olvidar hoy que es festivo? Entonces no trabajemos. O sea, ¿a usted les parece esto que es juego, es diversión? Entonces toda la gente que está conectada
0: no
3: en Tropicana.
0: No es diversión, pero tampoco es para que usted hable.
3: Toda la gente que está en Colombia conectado con esto, mientras íbamos cuadrando el show, los temas que íbamos a tener hoy. No, pues el tema fue caballo, ¿qué hacemos? Y le celebran. Ay, no, voy saliendo de una discoteca todo borracho, lleno de pintalabial, de besar quién sabe a quién. Y ya voy para allá que estoy así enrumbado.
0: O sea, ¿te encanta el caballo, pues, que tiene celos y lo besaron o no lo besaron?
3: Hombre, es que así no es.
0: ¿Ah?
3: Haga eso a las 7 de la noche, a las 7:45 corra para programa, hace lo mismo que está haciendo, se organiza y empezamos el programa.
0: Bueno, ya, escuchemos oyentes más bien que ellos son los que mandan a esta hora, listo, y aquí no manda ningún Freddy.
15: Venga, Freddy, ya bájale 5, papi, es que usted no es el patrón, mano. Veremos más adelante que no le va a pasar algo por ahí, deje que el caballito está distraído y está... Estaba poniéndose un rato alegrón con las primas. Déjelo, déjelo, mano. Ya llegó, ya llegó. Imaginen de fuera el patrón. Ay, Dios.
0: No.
3: No, es que qué pena, de pronto no saben, pero a mí sí me pusieron la conducción de esto. Y me pusieron
0: Freddy,
3: a poner la cara de todo
0: Freddy.
3: Esto. Y entonces
0: Freddy,
3: tengo que ir a la calle como papá, ir a buscar a los niños para que vengan a el programa a las 8.
0: Freddy, listo.
3: Tuve un fin de semana de caos y entonces tengo que venir a soportarme.
0: Bueno, silencio,
3: esto.
0: Silencio, escuchemos oyentes.
16: Tropicana, Karinita.
0: Amor.
16: Saquen esa papa podrida de la olla que va a contaminar todo el ambiente.
0: Ay, no.
3: A mí no me importa, yo soy así.
0: Bueno, ¿se puede calmar?
17: A la próxima nos invita caballito. Ojalá la haya pasado rico y este es deslechadito, papi, que eso es lo mejor.
3: Eso es lo que le gusta a la gente, la recocha.
0: Si ve que yo no estoy celebrando
3: aquí
0: nada,
3: no se puede hacer un buen programa porque
0: ve
3: empieza.
0: Vea Freddy, en todas las empresas se ve esto.
3: ¿Se ve qué? Llegar borracho.
0: Pero usted es el sapo.
3: Llegar borracho usted se ve en todas las empresas, claro.
0: No, cálmese.
3: Claro, pero Freddy llegará borracho a ver si me tratan igual. Y entonces ahí sí, Freddy, pobrecito. Y Freddy está pasando un duelo. Ay, no.
0: Freddy, vea, es que usted tiene que calmarse un poquito. Listo.
3: ¿Y calmarme de qué? Si ustedes no llegan. Bueno,
0: calmarse un
3: Karina
0: poquito,
3: sí llegó,
0: tomarse
3: pero...
0: una pastillita. ¿Quiere Valeriana? ¿Quiere
3: Caballo no llegó a programa, no llegó a programa, no llegó. Y es la 8.
0: ¿Cómo que no llegó? Yo lo veo ahí.
3: Son las 8:41 y no se ha arreglado ni siquiera
0: pasar. A cualquiera le puede pasar.
3: No.
0: Si uno se equivoca de fecha, a cualquiera le puede pasar.
3: El día de mañana.
0: Cualquiera se puede confundir. Antes, berraco, el que nosotros lo llamamos para que fuera.
3: Ah, no, entonces el día de mañana tengo que esperar a que Karina no llegue porque saco el novio. Claro, puede pasar, sí, claro.
0: Pues el día que usted venga por ahí también bien perdido, nosotros también podemos
3: llamar a rescatarlo. Todo se pasa por la galleta. Ya no hay horario, entonces, en este programa.
0: Escuche.
17: Hey, Freddy, bacano, marica, mañana ya puede reclamar el bono. El bono por
3: yo
17: sapo,
3: sí,
17: lo que dice la pelada.
3: Sí, claro.
17: Del caballito que se enrumbó, qué chimba, weón, que ahí fue puta, llegó borracho, pero ya llegó. No sé qué en el error, papi, haga cero programa porque comenzaron chimba.
0: No,
3: oh, claro, mañana si quieren entonces no vengo. Mañana voy a llegar a las 10 de la noche. Mañana voy a llegar a las 10 de la noche.
0: Llegó caballo después de tremenda fiesta.
3: Mañana voy a llegar a las 10
0: de la noche. ¿Dónde es el inicio de la fiesta?
3: Sí.
5: ¿Cómo? Karina.
0: Que me avisen dónde es el inicio
3: claro,
0: de la fiesta.
3: Claro, es igual de desordenada el caballo. Sí. ¿No vio la semana pasada?
5: Karina no vino, no fue la semana pasada. No vino a programa.
3: Claro, ¿ya? Porque estaba que, ay, estoy con Maluma, yo no voy. Entonces esto es un juego.
0: No es un juego, uno avisa y listo.
3: Ah, bueno, mañana, les aviso que mañana.
0: Bueno, usted tiene ganas de disfrutar así como nosotros, ya, relájese. A su edad usted tendría que disfrutar.
3: No, porque ¿cuál edad? Se va a arrugar más ¿cuál rápido. Edad ni que nada? Es que uno tiene que ser profesional toda la vida.
0: Se va a arrugar, se no, va a arrugar.
3: No, ya estoy más arrugado si viera.
0: Por eso, ya, se va a arrugar más. Ay, qué pereza la gente amargada, aburrida. Y usted es como de esos, entonces, como esas señoras vecinas bueno, que todo lo que ve lo cuentan.
3: A ver, haga programa usted, haga programa usted.
0: Yo hago programa caballito, haga. ¿Ya estás bien? Caballito.
3: Ay, no.
0: Caballito, mi amor.
3: A ver si el novio le llega borracho y lo trata igual.
0: No importa. Caballito.
5: Ya está conectado.
3: No quiere ni. No quiere poner la cara.
0: Freddy, usted dijo que se iba a quedar en silencio un momentico, ¿listo? Caballito, amor.
3: Llegó allá y desconectó todo. La pantalla está en negro. De la borrachera ni supo qué movió. Ni está bueno, conectado.
0: Freddy, ¿te podés callar un momentico?
3: Mm.
0: Caballito.
5: Se desconectó.
3: No, la borrachera desconectó todo.
0: No. Ay, por Dios, vea, ¿a cuántos de aquí no se nos han cruzado los cables en algún momento? Uno se puede confundir. Ya. Por eso tienen que tener tres piedras en la mano, no. Al contrario, tienen que tener unos compañeros que le apoyen, que le digan, vea, haga eso, o quédese por allá, nosotros lo salvamos, le ayudamos. Pero pues, guardes el drama para otro día, Freddy. Con el drama, ¿no, mijito? Caballito.
3: A ver, que le responda. A ver si lo está tratando tan bonito que le responda.
0: Caballito, pero yo lo llamo.
3: Se fue de cara, seguramente.
0: No importa. Caballito, no se escucha, mi
3: o
0: amor.
3: O está ya sentado en la taza, le dio sueño.
0: Caballito, no te escuchas, mi amor, espere.
5: Ya, el caballito está hablando, muchachos, pero no, al parecer no lo podemos ver.
0: Espéreme, yo lo llamo.
5: Mírelo.
3: Ahí yo lo tengo, pero ni eso he podido.
0: A ver. Caballito, amor.
5: ¿Será que no sabe cómo? De la borrachera.
3: No, sí, de la borrachera cómo, no sabe ni cómo está saliendo.
5: ¿El micrófono?
0: O sea, amor, no le escuchamos.
3: Y hágame el favor, toda la gente que está en Tropicana Colombia no le celebra nada. Ni en YouTube. Ahí está.
0: Pero ahí te escuchamos ya. ¿Ya estás mejor?
18: Sí, ya.
0: Amor.
3: Pues conéctese al programa, hombre. Vaya, conéctese al programa.
0: Ay, Freddy, cállese un momentico que estoy hablando con él. Amor, ya, ¿qué quieres de comer? Oh, ¿un caldito?
18: No, como una sopita.
3: ¿Cuál sopita? Ni que nada.
0: ¿Una sopita?
3: No, es que un caldito no, ni... No, no sí.
18: Que él tiene el restaurante que me traje.
0: Sí.
3: Nada. ¿Por qué no le dice a las viejas con las que estaba que le traigan algo?
0: Ay, no, Freddy, bien, Freddy, cálmese.
18: Son viejas del perreo.
3: No, eso estaba en una reunión
18: que eran viejas del perreo, que eran viejas de eso, que me daban muela, que tal. Bacano que le estoy pasando con ellas.
3: No, él estaba orando. No lo vieron, estaba en un retiro.
0: La pasó bueno y listo, ya está acá. Ya. Retiro. No puede calmarse un momentico.
5: Freddy, el caballito, ¿será que la borrachera no puede conectar el micrófono?
0: Tiene todavía como labial.
3: No puede, está jeteado. No sabe ni dónde está. Yo creo que tiene hasta una canción en la cabeza en este momento.
0: Ya. Pero si te sientes mejor.
3: Pero ay, tranquilos, arranquemos el programa así que vamos bien.
18: Ya, estoy acá.
0: Mori, allá en la sede no hay nadie más.
18: No, estoy solo. La sede estaba apagada.
3: Claro, estaba apagada porque usted no avisó que usted iba para allá.
0: Freddy, cállese.
18: Lo que pasa es que, bueno, listo, está bien, efectivo. Efectivo, hay unos que trabajan, otros que no. Y vuelvo y te repito, yo sinceramente no sabía. Se me había borrado el cassette y por
3: claro, no como vi. Yo no le dije.
0: Ay, Freddy. A cualquiera nos pasa. Pero venga, caballito. Llegaste con buena actitud.
18: No, como siempre. O sea, tú sabes que a mí la actitud no me falta, es más.
3: No, actitud no, tiene para rumbear y para jartar.
18: Por lo que están diciendo que me van a poner a hablar con las directivas, con esto, que lo otro.
0: No.
18: Y aquí saben que yo soy un pelado que desde que yo estoy aquí siempre doy la cara, siempre camellado. Es más, yo estoy es para hacer caso, ya me entiendes.
3: Mañana bueno, también venga, voy a hablar con la directiva y le voy a decir que me van a emborrachar.
0: Caballito,
3: y no vengo.
0: Fíjate que tengas en la consola el programa 1 o programa 2 para que te podamos escuchar, que no te escuchamos
3: bien. Ahí está abierto y ni se ha conectado.
18: Ah, bueno.
0: Fíjate.
3: Ay, bueno. Va una hora bueno. De programa y no ha hecho nada.
0: Bueno.
18: Tiene que conectarme, ya me entiendes.
3: Entonces, bueno, sí, traiga al ingenebrio.
18: al ingenebrio,
3: tálgalo.
0: Hágale.
3: Porque eso sí.
0: No, hágale. Llame al ingeniero. Mientras tanto, le voy a poner esta canción para que se relaje un ratico.
3: No, qué canción ni qué nada.
0: Bueno, hágale pues.
3: Canción ni que nada.
0: Se tienen que relajar, sí, Freddy. Freddy, como es de bueno disfrutar la vida, es más, escuchemos oyentes que esto está buenísimo. Escuchemos oyentes que ellos son los que mandan a esta hora. Buenas noches.
19: Freddy, calmadito, papi, que le va a dar un infarto.
0: Cierto, ay.
20: Caballito, mi hermano, buena por esa, mi hermano. Freddy tiene envidia. Freddy es envidioso.
3: Celébrenle.
19: Ay, Freddy, relajado, papi, que usted hace buen programa, weón, relajado. Al caballito, pues mándele, Freddy. Ahí usted que dice que es el hermano, que el parcero, que el mejor amigo. Mándale un caldita del parcero, weón. Y me mandas uno a mí también acá a la casita, que todo bien.
3: También, si quieres, sí. No, de una, todo el mundo. ¿Quién está tomando esa hora para mandarle caldita?
21: Aquí es Tropicana Bucaramanga. ¡Ole! ¡Ole! Pues, ¿qué le decimos a caballito? Pues no, Freddy, apóyelo, apóyelo, hombre, apoya al man ahí, eso. Eso no es nada, apóyelo. Freddy, Freddy, por favor, ¿sí? No me da alguien, cuéntese a 20.
0: Cuéntese a 20.
21: Lo que pasa es que el caballo está borracho, está borracho, está borracho. Llega tarde para remate, está borracho, ay, está borracho, está borracho.
0: Ay, me encantó.
3: Yo no puedo creer que todo el mundo felicite.
21: Lo que pasa es que el caballo está borracho. Está borracho. Llega tarde y para remate. Está borracho. Ay, está borracho. Está borracho.
0: Dios, hay que tener actitud en la vida.
3: ¿Cuál actitud? Se llama responsabilidad ante un trabajo.
0: Vea, Freddy, pero al menos, o sea, un marido.
3: Para rumbear puede ir el sábado, puede ir el domingo. Pero acá se entra programa a las 8 de la noche.
0: ¿Qué culpa tiene el lunes de que no sea sábado? Relájese.
22: Lo que sí me ha gustado, ¿cómo le va, mi hermanito? Lo que sí me ha gustado ha sido la actitud de Karina. O sea, a pesar de que el Yocaba tuvo ahí un combate fuerte con un payaso, pero no va. Karina se ha portado a la altura, hasta domicilio le mandó a pedir.
3: Yo sí creo que estaba con un payaso.
22: La suave, que balajada.
0: Si a mí me pasa algo igual, yo le diría que me trataran así, o sea, pues.
3: Todo pintorreteado, no le da pena.
0: Y eso es ganas ustedes que le hubieran dado los picos a usted.
3: No le da pena llegar a
0: bueno,
3: un programa así.
0: Está soltero,
3: así,
0: vea. Está soltero.
3: Aguantémonos.
0: No tiene a quien llevarle razones.
3: ¿Cómo que no? Tiene cuento un programa al que llegar y no estaba.
0: Ay,
3: y nosotros preocupados,
0: Freddy,
3: que le había pasado
0: llegó,
3: algo.
0: Relájese.
3: Le había
0: pasó
3: pasado
0: bueno,
3: algo.
0: Disfrutó. Trabajó el fin de semana, estaba cansado, estaba agotado. Tenga también usted un poquitico de empatía, relájese.
3: Sí, toca entonces aguantar. Vea, ni siquiera está ahí.
23: Salgo, no sé. Es mal chino. Yo lo invito, el mamito está grabeando.
5: Otro borracho.
0: A ver.
24: Y Cari, deja ese de Diomedes. Y ya le mando al caballito un cipá. El caballito te lo toma bajo cuerda, viste, que Freddy no se dé cuenta.
0: De una, ¿qué mi amor, falta, mande lo que quiera.
3: Qué falta mándale de respeto.
25: ¡Que viva el caballo!
3: Qué falta de respeto con todos los que están escuchando a Que No Me Duermo. Pero venía yo feliz a hacer un programa chévere. Ya no quiero saber más de esto. Hablamos ahorita. No, me la volaron. Hablamos ahorita, chao.
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1: Colombia es bacana y Colombia es tropicana. 9:06 para los que necesitan de pronto saber la hora. Es que yo ya no quiero ni estar, hermano. Bueno, le digo todo. O sea, tengo tanta piedra. Ay, Dios. Caballo, buenas noches.
2: Bueno, buenas noches para ti, Freddy, para sí. Nuestra gente en Colombia. Bueno, aquí estamos, ¿cómo te puedo decir?
1: ¿Borrachos?
2: Después de tanto bate que llevé, parezco una pelotica de
1: ¿usted dónde de estaba? Béisbol. ¿Usted dónde estaba?
2: Acá. Aquí estamos, vamos para adelante. ¿Ya que? Papi, lo único que te puedo decir es que el día de morirse es uno solo. ¿Qué? Yo me gozo
3: me encanta.
2: La vida. Yo soy un man que camello, yo soy un man que la lucho, yo soy un man que...
3: Esa es la actitud.
2: Que donde me mandan yo voy para
1: deme,
2: esa.
1: Hoy, deme una hoy sola se, razón, caballo, ¿por qué no llegó a las 8? ¿Por qué no llegó a las 8? Y por eso
2: presento excusa, se me fue la liebre, pero... Pero todavía vamos para adelante, no, o sea, no hay problema.
1: Ya
2: no
1: me escucho.
3: Cualquiera puede tener un desliz, una pérdida en el tiempo, una pérdida en el horario, o sea que las disculpas son válidas, Freddy, deje regañar, deje estresar.
1: Yo tuve un amigo que tuvo un desliz y ahorita le dice papá, pero bueno.
3: No importa.
2: Ahorita estaba donde unos muy buenos amigos, ahí estábamos. Disfrutando de la noche.
1: Caballo, yo a usted lo quiero mucho. Yo a usted lo quiero mucho, usted es mi hermano.
3: No, pues lo quiere mucho.
1: No, yo a él lo quiero mucho y me preocupa. Estaba preocupado porque lo primero que hice cuando no lo escuché a las 8 de la noche fue llamemos al caballo, miremos dónde está, qué pasó. Y cuando usted va y dice que está en un bar.
3: Pero ¿qué tiene?
1: Pero,
3: póngale el lado
1: pero positivo. Pero en medio de su loquera y borrachera, ¿sabe que hizo mal?
2: No, pues es que yo no hice mal.
1: Ah, ¿cómo que no hizo mal, hombre?
3: No hizo mal.
2: Bueno, listo. Creo que lo único mal que estoy haciendo es de pronto venir sabroso, venir para acá para la emisora, porque lo importante es cumplir con el deber, cumplir con las obligaciones. Yo estoy acá. Otro man dice, no, yo me ausento, yo hago una licencia.
3: Sí,
2: bien
3: por eso.
1: Sí, no, hace programa desde el celular allá metido.
3: Antes es que estaba disponible, Freddy.
1: Bueno, por lo menos ya se peinó, ya se ve más peinado que yo. Pero se ve arregladito, ya se quitó el labial. ¿Cuántas viejas tenía al lado?
2: Varias.
1: Sí, lo noté.
3: Bueno, caballito, ahí es donde uno dice que culpa tiene el lunes de no ser sábado. Entonces, mi amor, disfrute, la vida es una sola.
2: Y mi amor, hoy me di cuenta, y mirándote aquí a los ojos, hoy me di cuenta que yo hoy siento cosas por ti.
1: Ay, no van a empezar con la boda.
2: Que eres una persona, primero, a la cual admiro.
3: Y respeto, a ver mi pollo asado.
1: No.
2: Eres esa mujer que cualquier hombre desearía tener. Porque.
1: Eso le pase todo por estar borracha.
3: No vengas, caballito, mi amor, venga, silencio.
2: Y de verdad, quiero que sepas que estás en mi corazón. Gracias, caballito. Por defenderme. Espérate, déjame hablar.
1: Ni le pone cuidado a la que lo está defendiendo, ni le pone cuidado.
2: No, lo que pasa es que yo quiero expresarme. Yo quiero decirte, Karina, que tú me gustas, me encantas, me fascinas.
1: Ay. No, ya. Sí, ahora sí, aguánteselo. Vaya.
2: Es más, desde el primer momento en que yo te vi bajando de ese avión, que me dijeron: espera.
3: Caballito, no. Caballo, venga, espera, vaya, si se agüita. Caballo.
2: Primero me encantas.
1: O sea, tras el hecho. Se está sincerando en este momento. ¿Le está echando los perros a Karina a usted?
2: Sí, caballo. Sí.
1: No. Igual que no, está en la
2: Freddy,
1: tapa.
2: Tú sabes que yo con Karina siempre tengo esa afinidad. Y,
3: caballo.
2: Y de verdad. Te lo digo.
3: Caballo.
2: Hoy te lo digo, Karina Uribe.
3: No, venga, caballo.
2: Tú me encantas.
1: No. No.
2: Y si Dios me permite, y si tú me permites, esa oportunidad no te voy a fallar.
1: Esto es lo que
2: no
1: pago.
2: No voy a fallar, porque eso yo te voy a dar lo que tú te mereces.
1: Sí, por
2: amor, comprensión, por llegar calidad borracho. De vida, calidad de momentos, todo.
1: No más, caballo.
3: Caballo.
2: Mi ya. Amor.
3: No, venga, espere. Yo creo que estás como confundido. Espere, primero respire profundo. ¿Ya te tomó agüita?
2: Sí, aquí estoy tomando un tinto.
1: Yo sabía que estaba tragado.
2: Sí, me siento bien, perfecto. O sea,
1: ¿Se siente bien borracho?
2: Hoy estoy mejor que nunca. Hoy estoy feliz, hoy estoy contento. Viva la vida, que mueran las cosas malas, los pesares. Y lo único que te puedo decir, Karina, es que me encantas, me fascinas.
1: Pero caballo, le está, no. Oiga, caballo, usted.
3: Si yo somos compañeros, no se puede, caballo.
1: Usted
3: no,
1: está siendo o sea, consciente. Yo
2: somos compañeros, mira, a mí me enseñaron algo, que las empresas quedan y las personas pasan.
1: No, me
2: puedo ir de aquí. No, tú y yo podemos tener una historia.
1: No. La gente en Tropicana, caballito, Colombia y en YouTube está sorprendida. O sea, tras caballo, del hecho, no, confesiones, no, de borracho.
3: Pero no. Freddy, ¿usted por qué no me deja hablar un momentito?
2: A mí Karina me encanta, Karina me fascina. Hey, Karina, mira, si los oyentes han podido darse cuenta de lo poquito que Karina cuando sale aquí habla con nosotros, ahora yo que la tengo todo el día hablando.
1: Es que el caballo no es feo, Karina. Usted es muy mal.
3: Caballo.
1: Bueno, va a dejar esto en su recocha, que se conquiste.
3: No,
1: una
3: caballo,
1: que no quiere,
3: no,
1: y el otro que quiere. A ver.
3: No, caballo.
1: Se parrandearon el programa. A ver. Aguántese, no, el borracho, aguánteselo.
3: No, pero caballo, ¿por qué está diciendo eso?
2: Karina.
3: ¿Ah?
2: O sea, Karina, ¿tú te acuerdas del día que nosotros estuvimos en el hotel?
1: ¡Ay, Dios mío! Ay, ¡eso sí me gustó! ¡Eso!
2: ¿Yo qué te dije el día que estuvimos en el hotel?
1: Eso
2: te
1: sí
2: ayudé
1: quiero
2: con las maletas.
1: Quiero saberlo.
3: Caballo, usted está raro, no.
2: Me dijiste, levántame súper temprano. Me levanté primerito,
3: amor,
2: que tú.
3: Amor, pero es que
2: levanté,
3: es como hablo yo normalmente.
2: Por
3: es
2: que eso, Freddy está celoso, de la amistad, pero amor, hay un paso. Y yo, es más, pónmela difícil. Pónmela difícil, que cuando uno lucha, es cuando más
3: amor,
2: uno
3: mañana
2: lo que ha conseguido.
3: Amor, mañana que estés en buenas condiciones, hablamos bien de eso, listo.
2: O sea, Cari, ¿tú crees que uno estoy en buenas
3: Bájenle
2: condiciones?
3: Bájenle a la musiquita esa.
1: Es más, vaya a Recursos Humanos y ahí llama a Karina y le dedica todo eso, ¿vale?
2: Claro, ¿tú crees que vaya, yo no estoy en condiciones de abrir mi corazón y delante de mucha gente, delante de toda Colombia, decirte que tú me encantas, me fascinas y que yo estoy a la expectativa de que tú me des esa oportunidad de oro?
3: Caballo, puede, no, espere.
1: Vinimos al programa a las 8 de la noche, veo un borracho, tocó sacarlo de un bar. Y ahora Karina que calmándolo con un caldito. Y ahora confesiones de borracho diciéndole,
3: caballo,
1: que ama a Karina.
3: Usted está confundido.
1: Dios
3: está,
1: mío.
3: Usted está confundido, usted está pensando cosas raras.
2: Que confundido estaba el Joe cuando cantó esa canción, confundido.
3: No.
2: En este momento y medio no puede estar más.
1: Me quitó la rabia con esa declaración. Con eso le digo todo, me quitó la rabia.
2: No puedo.
3: No, escuche.
2: Freddy en este momento está puto. Freddy me quiere matar.
1: No, ya
2: me quiere
1: como. No, ya no. Ya no,
2: hermano. Lo que él quiera, Ronald. Ronald, y tú también sabes que yo hablo contigo.
1: Yo
2: he hablado con Ronald y le he dicho a Ronald, esa talentosa, culeboy,
1: por ahí
2: esa
1: dice,
2: quiero todo con
1: es
2: ella.
1: Es que no lo para nadie, Cari.
3: Caballito, venga, puedes parar un momentico.
1: No, es que para
2: no, mi amor, lo que tú me digas, mi amor.
1: No, caballito, yo no puedo creer esto.
3: Mi amor, en este momento no estás con el pensamiento exacto, o sea,
2: lo
3: no.
2: mismo que te estoy diciendo hoy te lo voy a decir mañana,
3: amor,
2: pasado,
3: no,
2: el día que te tenga enfrente, cuando
3: no
2: sea.
3: Escucha un oyente.
4: Tropicana, la más bacana, bacanísima. Bueno, yo soy fiel oyente de Tropicana, más de 10 años, yo puedo creer. Y le cuento que la actitud de Freddy es un poco brusca. También quiero como oyente alzar la mano y de pronto tengo fuentes cercanas también para hablar con Pablo, porque me parece una falta de abuso contra él.
1: Que hablen,
4: la
1: que
4: verdad,
1: hablen. Sí.
4: Usted no es el dueño de la emisora, ni usted es accionista, papá, también.
1: ¿Y
4: no
1: usted
4: es el
1: cómo
4: lugar,
1: sabe?
4: Y usted también es un locutor que le dieron el cargo de que manejara el programa, pero eso no quiere decir que venga aquí a soplarle los mocos también.
1: Eso sí me da risa.
4: Entonces,
1: eso sí me da,
4: hermano,
1: risa.
4: Si usted también le pagan es porque nosotros acá lo escuchamos.
1: No me escuche.
4: Y también nosotros.
1: No me escuche.
4: El voto de confianza.
3: Pero déjalo hablar.
1: Pues ¿por qué? Yo también puedo hablar.
4: Pero para escucharlo usted como un revelador. Bueno, se me fue la palabra.
1: Eso,
4: pero
1: no tiene
4: no
1: argumentos.
4: No es el caso. Si al compañero se le fue el día, hermano, manéjelo como interno, pero usted déjeme decirle que como líder le falta mucho.
3: Ay, no.
4: Bájese de esa nube, papá. Que
1: líder es rey,
4: lo tenemos a usted montado.
3: Déjalo hablar.
1: Dari Yankee es el líder.
4: Los oyentes. Y si hacemos una huelga y si nos tenemos que ir para allá, Tropicana, Bogotá, para que lo saquen a usted, papi, lo hacemos acá.
1: Que se vengan.
3: No, ya están peleando
1: carajo,
3: mucho.
1: Entonces, ¿qué va a venir a decir?
3: ¿Qué dicen por acá?
1: Dejen trabajar los borrachos.
4: Freddy.
5: Ay, Dios mío, bendito. Cógela suave, cógela suave.
2: Eso es lo que yo le digo.
1: ¿Usted por qué ríe, señora? ¿Usted por qué ríe?
5: No todo el mundo maneja la vida como tú la manejas.
1: No, entonces, busquemos borrachos.
5: Para que no cojas tanta rabia, por favor.
1: No, pero... No, de haber sabido otro gracias, programa en un bar...
2: mira, pero yo te voy a decir una vaina, Freddy, Karina y a ti, mi amor. Escucha algo, Freddy, cuela suave. Caballo. Relájate, papi, con suavín y su pitillito. Una vez.
3: Caballo.
2: O sea, mira, tú en este momento, si tú tuvieras la sabrosura que yo tengo aquí en Barranquilla, que uno es de gordillo, no, así, no, mira esa vaina, papi. Mira, ¿cómo tú vas a ponerte a estar inventando que no, hay que morirse y tal, el caballo no fue a trabajar, hay que sacarlo de esa vaina? Papi, cualquiera le pasa. Ya me entiendes, aquí estoy yo. Hay que cogerla suave, papi. Por ejemplo, la vida es una sola. El día que tú vayas a debutar con la pijama de palo, papi, de ahí no te para nadie.
3: Bueno,
2: de ahí de la pijama de palo no te
3: caballito,
2: para nadie. Vamos para adelante.
1: El problema era que no llegaba. Ahora el problema es que nadie lo... ¿Qué hacemos?
3: Caballito.
2: No, ya, entonces ya segundo, no hablo más, mi amor. Mi amor, habla tú por mí, mi reina hermosa.
1: Confesiones del caballo borracho a Karina. O sea, ¿esto qué caballito volvió?
2: Mi reina venga hermosa, te amo.
1: No, ¿qué es esto? ¿Qué es esto? Hágame el favor, Ronald. ¿Qué? Me quitó la rabia con esas confesiones. Dice que venía a decirle que la ama.
4: Gracias, caballito, por este programa, mi hermano. El mejor de todos. Freddy, ya deja la cantaleta, hermano. Puta, no sea envidioso, hermano.
1: ¿Pero cuál envidia?
4: Que el caballo le eche cuento a Karina. Karina, oye, dale una oportunidad al caballo, ¿vale? Mira que los borrachos se sinceran. Así que dale una oportunidad, ¿vale?
3: ¿Cómo así que los borrachos se sinceran? No, caballito.
2: Cari, ay, yo quiero que Colombia me ayude, así sea a la fuerza. Medio
1: oportunidad. ¿Cómo a la fuerza?
2: Media oportunidad. Por favor, ayúdenme con Karina. Ey, yo no estoy pidiendo mucho. Yo solamente estoy pidiendo media oportunidad, Karina. Media oportunidad.
3: Pero media oportunidad,
2: no,
3: ¿para qué, caballito?
1: Mo, caballo, no. Usted sabe que salir con Karina es plata. ¿Para qué vas a meter en eso? Usted no tiene toda plata.
6: Pero ya invirtió 70 lucas ahí.
2: Y es verdad, y no, y tú sabes que yo todas las noches te mamo gallo con eso. Y tú sabes, Karina, que yo no escatimo un centavo para darte a ti lo que tú mereces, porque tú eres una caballo persona valiosa que merece de todo. Y si tú, así como dice Freddy, eres una mujer costosa, eso me va a hacer a mí superarme. Y si me tengo que ganar 4 millones, 5 millones, 6 millones mensuales, yo veré cómo voy a hacer.
1: Ni 4 millones le alcanza para eso. Venga, caballo, si usted quería venga tanto y quiere tanto a Karina, ¿usted qué hacía con labial en los
3: pero
1: mejillas
3: no me
1: y demás?
3: Pero ¿por qué no me dejan hablar?
2: Listo, está bien.
1: Está
2: en
1: bien.
2: En este momento estoy soltero.
3: ¿Por qué no me dejan hablar? Primero le iba a preguntar a ella, algo.
2: Pa yo, caballo. Me abro de ese parche porque cada quien
3: caballo
2: tiene
3: amiga. Caballito.
2: Mi reina preciosa.
3: Dime la verdad, ¿estás en tus 4 cabales, 5 cabales?
2: Estoy en mis 10 cabales.
3: ¿Sí?
2: Estoy en mis 10 cabales y lo que te estoy diciendo hoy.
3: Entonces,
2: te lo puedo
3: ¿quién
2: decir
3: te dio
2: mañana,
3: esos picos
2: te
3: que tenías pasado en la cara?
2: Sí, es cierto. Y no te,
3: ¿pero
2: y
3: quién
2: no
3: te los dio?
2: Unas amigas que estaban allá.
3: ¿Sí?
2: Unas amigas, es más, yo te puedo mandar el video ahorita que estábamos con... Es más, también estaban unos amigos ahí, estábamos ahí.
1: ¡Caballo!
2: Viaja.
1: Si yo digo que yo tengo un video de usted declarándosele a Karina, ¿usted qué dice?
3: ¿Qué video?
1: Tengo un video.
2: Es verdad.
1: ¿Tengo un video? Tengo un video.
3: ¿Cuál video?
1: Y desde muchos años atrás lo hizo y quería a Karina. Y se le quería declarar.
2: Sí.
1: Lo que está diciendo Caballo es de su corazón, desde su alma. Y yo lo quiero apoyar en esa conquista.
2: Si a ti ya se te pasó la rabia, Freddy.
1: No, pues con esa pendejada ya,
2: bueno,
1: cualquiera.
3: Venga, caballo.
2: No, Cari, déjame hablar un momento.
3: Amor, venga, vamos a cambiar el tema más bien. Porque
1: ahora Karina es la rabia. Ahora Karina es la que tiene rabia.
2: Déjame hablar un momentico.
3: O sea, venga, caballito.
2: ¿Puedo hablar, mi amor, opinar sobre eso?
3: Es que ven. Es que como no estás al 100 en este momento, entonces puedes decir cosas que afecten tu vida. Entonces, no, o sea, hablemos de otras cosas que no sean así. ¿Te parece?
1: Apenas Ronald me diga, voy a mostrarle el video.
3: No, ¿cuál video?
1: Y le voy a mostrar al caballito en sus mejores años conquistando.
6: Ya lo tengo listo.
1: ¿Ya lo tiene listo?
6: Ahí está, véalo.
1: Vamos a escucharlo. A escuche esto.
7: Valentina, ¿cómo estás? Valentina, yo te amo a ti, oíste. Si no es que Daniel andaba atrás de mí. Pero yo superé esa lea. Esa cole estaba era pegándome cacho aquí para acá. Primero fue con Jonas, ¿no? Después con el Pechi, después con el Key, etcétera, y etcétera.
2: No.
7: Me dejen esperando, cacho. Por eso ya yo no la quiero a ella. Ahora te toca a ti, oíste, mi amor.
3: No.
7: Tú tienes 20 mil pesos. Tú tienes Neki. Si quieres, te mando 30 mil pesos con Neki. Oíste, mi amor. Yo te lo mando. Sé que yo soy un hombre de palabra. Te amo mucho a ti, oíste. Te quiero mucho,
3: No, no.
1: ¿Viste el video,
3: Cari? A todas.
1: ¿Viste el video? ¿Tú tienes Neki?
3: Claro, dice que tú tienes Neki, claro, pero a mí sí me manda a decir que no, que le quité 70 mil.
1: Sí, yo sabía que tenía un caballito.
2: Tú sabes que eso es broma.
1: Un video del caballo.
2: Ay, que tanto daño le han hecho ese peladito, ¿ve?
3: ¿Vas a escuchar audios? Escucha.
8: Aseguro que a que no me duermo esta noche con ese show.
3: Escuche.
9: ¡Ay, la envidia es un mal sobre la tierra!
10: ¡No joda!
9: ¡La envidia es un mal sobre la tierra!
10: ¡Dios mío, dame paciencia con esta parranda de envidioso!
9: ¿Por qué cuando la persona es buena?
10: Como el caballo, no joda.
9: ¿Por qué cuando la persona es buena? Si ven que uno prospera, se ponen trabajosos.
10: ¡Ay,
9: ay! Y viven buscando la manera, señor, de forma de hacerte daño al otro. ¡Upa! ¡Más buena, Dios! Dios mío, nadie los envidioso.
10: ¡Vamos,
2: joder!
1: No,
2: papi, papi, el hombre es el que trabaja. La que manda es la mujer. Tiene un as bajo la falda. Sí. Que no lo sabe. ¡Vamos, joder! Hoy es el día. Hoy es el día de bebé. Hoy tengo más ganas de bebé que de vivir.
3: Oiga, escuche, caballo. Espera un momentico, mi amor.
11: Bueno, están hablando muchas chachas. No nos joda. Hoy este programa parece un sancocho. Ahí, sancocho de pescado, bandeja paisa.
3: ¡Qué rico!
11: Y sancocho santafereño, no joda.
3: ¡Ush, ush! ¡Ush! ¡Qué rico, sancocho!
6: Cari, mire al
12: caballo. Ayudemos al caballo, que solo.
3: No, no, ya no quiero.
6: Pero mire que tiene el churquito de Superman.
1: ¿Se lo está igual que en el video? ¿No vio al niño cogiendo el churco? Eso es como mañana ya.
12: Ayudemos al caballo.

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2: No.
3: Así está el caballo por allá por todas las calles.
2: No me joda.
3: No.
2: Yo ya
3: no,
2: conseguí aquí otro compañero.
3: ¿Cómo? Ahora lo cambiaron, caballo, ¿sí?
4: ¿Cómo así? O sea, tú conseguiste otro compañero. Yo he echado otro.
2: Tengo uno por acá.
4: Tú, yo llanto de los Ronald. Perros y me dices a mí que tú ¿sí? y yo somos compañeros, pero te consigues otro compañero.
3: Es que no me dejaron trabajar esta noche, tengo el carro apagado hace una hora viendo esta pendo. Hermano, vaya, trabaje, también hay que regañar a Luis Eduardo. Vaya, trabaje, hermano, que vea el caballo tras del hecho.
2: Mírelo, mírelo.
3: No.
5: A ver, que se baje un poquito.
3: ¡Ay!
5: Uy, está...
4: No, Karina, cuando quiera,
5: está desnudando, la camisa, Karina. Man.
3: ¿Cómo? Vio. Se está desnudando y todo. Hágame el favor y respeto.
2: Ya, vaya,
4: compra. La costilla es así, una escala de paloma. Las costillas parecen una guayaraca.
3: Uy, qué pasado. No, caballo, no. Usted, es que
4: papi,
3: que
4: no se metan conmigo. En la nave, vaya, en la buena. Firme, no, papi, no. en la buena. No. ¿Sabes que esto es un programa de gallo? Aquí es la ciudad del perrateo, papi, todo bien. Vamos
3: yo no sé si poner todos los días al caballo borracho mejor. Ay, como mejor programa.
2: Bueno, escuchen por acá.
6: Karina, mi amor, dele la oportunidad al caballo. Él fue novio de una hermana y no le dicen caballo por la cara, mi amor. Yo. Entonces, lo que viene es disfrutar para usted, mi amor.
3: No.
4: Ey, gracias, escuche. gracias, Colombia, gracias.
7: Mierda, Karina. Si tú no coges al caballo ahora, le desocupa el CNX, esa cuenta, no lo vas a coger nunca más. El caballo hay que cogerlo así, pataleando y baboseando. Joda, caballo, tú hiciste Alex Mondano, joda.
4: No, papi, a mí no me importa, yo voy para esa con Karina.
7: Pero es que te cogen la mujer y te cachonean, te vacían las cuentas y todo eso, y no cogen ninguna camino. Dale de mundar, no joda. Cortate en serio, caballo, no joda.
3: Ay,
7: no,
3: ya
7: no,
3: me encantó la rueda.
4: Para la bola. A mí eso es lo que menos me interesa, porque la plata se trabaja, pero como Karina me dé el sí, más de... Vea, yo voy a ser hombre.
3: Está hablando
4: hombre,
3: como Diomedes.
4: Joda, ¿sí? más envidioso de Colombia. Me van a envidiar.
5: Envidiado.
4: El hombre más envidiado, ¿verdad? De Colombia.
3: Sin billetes, ¿será? ¿Por qué?
4: Sí, no creo. Sí.
3: No, caballo. De
2: bueno, vamos a cambiar de tema.
3: Ya usted tomó suerito, caballo. Tomó caldito. ¿Sí?
2: Va en camino.
4: No, ya. Me tomé un tintico, ya todo bien.
6: Pero qué parche esta gente, mano. Caballito se la gozó. Bacano. Y sí, caballito tiene razón, hombre. Hablando desde el fondo del corazoncito del caballo. Karina, es la oportunidad, hermano. El más se la merece.
4: Yo no sé, yo tengo un calor.
3: Aguánteselo, Karina, que ustedes. Ay, pobrecito, venga, lo consiento. Aguánteselo.
2: Ay, usted tiene envidia, relájese. Yo me quedo con usted, caballito. Entonces, dígame.
3: A ver, vea, así es como le ayudo, caballo, hágale.
5: Se fue.
3: Cuando Karina le dijo que está bien, se fue.
4: ¿Cómo? Espérate. Estaba bajando las persianas porque tengo como un calor, una vaina así, que no sé qué, joda, que me recorre el cuerpo. Tengo unas ganas de salir corriendo de esta vaina. Wow, oiga, estoy
3: para todos no los sé. Que están conectados, se llama Que No Me Duermo de Tropicana y todo el show lo pueden ver a través de las plataformas en YouTube, en TikTok, en Facebook, por donde usted quiera nos puede ver, nos puede escuchar, nos puede compartir.
4: ¿Qué fue lo que dijo Karina?
3: Hermano, no, acaba de decirle que se queda con usted, que yo le dije,
2: no,
3: Karina,
2: dije nada,
4: mi amor,
2: no dije
4: hermosa,
2: nada.
4: te amo, tú eres lo más lindo de mi vida, mi reina,
2: caballo,
4: preciosa.
2: No, ya no.
3: Aguánteselo, usted lo quería.
6: Escuche.
3: Tener así.
6: Brazocito al caballo.
7: Próximo padrino, ya hay padrino en Tropicana, Colombia, no te lo pierdas, matrimonio de Karina,
3: uy,
7: la
3: Petro.
7: Paisita y el caballo que relincha.
3: Uy, presidente, muy buenas noches.
5: Escuche.
8: Buenas noches. Hola, muchachos, ¿cómo están? Buenas noches. Excelente programa, me gusta mucho. Y bueno, yo pensaba que era una broma y si no lo es, pues estoy de acuerdo con Freddy.
3: Gracias.
8: Sí, una recomendación es que

0: que lo saque ya.
1: No. Pues el Freddy lo reprende porque sí, es un amigo y todo. Pero, ¿qué te digo, Freddy? Se exalta en público y se reprende en privado.
2: ¿Sí ve, Freddy?
1: Entonces...
0: No, yo hablaba al contrario.
1: Decirle a... O sea, si es verdad, ahí lo ideal era como coger al caballito, pues, en privado, no sé, por llamada.
0: No, es que
1: en
0: privado también lo voy a coger. Es que en privado también.
1: Está bien, hay que hacerlo de esta manera. Las cosas se hacen así. Es lo que opino.
3: Van a coger al caballito en privado.
4: No, va. Seis pelados todo mi papá para yo salir con las chupas al revés.
0: No le puede uno decir nada porque está borracho y después la coge contra uno.
3: Bueno, voy a mencionarles más bien algo mientras tanto. A ver. Mientras el caballo
0: quiero, por allá. Quiero saludar a Daniel Torres, Karina, que dijo una hora y 20 minutos parado escuchándolos y ahora no puedo prender el carro porque fue la batería.
4: Karina.
0: Eso sí,
3: ¿qué quiere?
4: Tú, a ti, mi amor, a ti te quiero.
0: Aguánteselo, ahí lo tiene. Aguánteselo, bueno, que toda, amor, la noche lo va a tener así.
3: Dígame, pues yo me lo aguanto.
4: Una oportunidad, mi amor, yo solamente quiero una oportunidad de oro, una oportunidad. Listo, que tú, media, si oportunidad, doy... media.
0: Espérese a ver si tiene toda oportunidad en Caracol más bien.
3: ¿Y si yo le...
4: No, de pronto mañana sí me llamé.
0: Por eso, ¿y con qué plata entonces va a tener Karina, caballo? Por favor.
4: Ay, ¿tú crees que voy a morir de hambre? ¿Ah?
3: Caballito.
4: Para eso Dios me regaló un talento y si no es aquí es en otro lado, pero algo hago. Pero que me la levanto, mi reina.
3: Mor, ¿que se va a levantar qué?
4: A ti.
0: Aguánteselo.
4: Mira, yo no soy un man maluco, yo soy un man bacano que aguanto la garra de mano por el parque.
3: No. Bueno, me vas a escuchar algo, tú y caballito.
4: Yo casarnos, tener una familia bien bonita. ¿Cómo? O sea, un peladito tú
0: tres y tres negritos mío corriendo ahí.
4: No, porque Karina es blanca, yo soy morenito y van a ser bonitos los pelados. Yo no tengo el pelo maluco, el pelo currucuchú, tú tienes un pelo bonito. Así que...
5: Karina, aquí se gana poquito, pero se ríe.
3: Moro, usted no es maluco, maluco, mi amor. Usted no es maluco, tranquilo.
4: Tómame, obvio, yo sé que no
0: soy maluco. Hoy está maluco, está borracho.
4: Y yo...
3: Moro, escuche esto.
6: Ay, el hombre que trabaja y bebe, ahí déjelo gozar la vida. Y que eso es lo que no se lleva. Si tarda temprano, muere. Ay, bebe.
0: No, ¿qué es esto? ¿Qué es esto?
4: Y es verdad. La vida es una sola. Como dijo Diomedes, yo siempre que me meto un trago, siempre digo.
3: Con
4: como
3: eso
4: dijo,
3: sí estoy de acuerdo. La vida es una sola y hay que disfrutarla como sea.
4: Amor de mi vida y de mi juventud. Como dijo Diomedes una vez, el día que tú te mueras, ese día, joda, no te dan ni siquiera recreo. Ese día va a ser para la eternidad. Ese día no te dan recreo, no, con un ratico de corre para ver cómo está eso por allá, nada.
0: Eso son reflexiones de borracho, lo que ustedes están escuchando.
3: Hola,
0: ahí
3: buenas
0: en que no me
3: noches, qué guachapita hay aquí.
0: Bienvenida, mi Alexa Yuyemi, ¿cómo va?
3: Amo lo que está diciendo, caballito. Hola, buenas
0: otra
3: noches.
0: Borracho. ¿A usted le parece bien que llegue borracho al programa?
3: Hay que disfrutar todo lo que la vida nos da y si se quiere meter una meta.
4: ¿Cuál es el problema? ¿A quién le estoy haciendo daño? ¿A quién le pedí plata para meterme una fría? A nadie le estoy haciendo daño. Yo me fui, me metí
3: unos tragos y me vine para acá. Si el caballito se quiere meter una, que se la meta.
4: Y me la vuelvo a meter. ¿Cuál es el problema?
0: Se la
4: sí.
0: No,
4: me meto una pega. No. Es más, muy seguramente cuando salga aquí a las 12
3: la
4: me voy
3: meter,
4: otra vez para allá. ¿Por qué? Porque yo mañana entro a las 5 de la tarde. ¿Cuál es el problema?
0: Pero ¿será que habla uno solo? Que es que hay un trabalenguas ahí que no entendemos, por favor.
3: El día que se la vaya a meter, invita para que sean varios a los que se la tengan que meter.
0: ¿Cómo? Oiga. Uy, caballo.
4: No, y como,
3: Freddy,
4: y como
3: nunca
4: dijo Alexa,
3: se la metería, que pereza, mira, que cosa más
0: aburrida. No, por seguro que no.
4: Y esta sabrosura que yo tengo, eso es continuará. Ahorita muy seguramente me voy de aquí, me voy otra vez para allá. ¿Cuál es el problema? Vamos a seguir.
0: Pero
4: a
0: ¿por seguir qué tomando, caballo? No.
4: Papi, yo tenía como 2 meses que no tomaba. Y ya, hoy estoy contento.
3: A Freddy nunca se la van a meter, es muy aburrido.
4: Karina, te voy a dedicar la pea a ti. Te voy a dedicar la pea a ti y te voy a dedicar canción.
0: Venga, caballo, ¿cuánto te tomó?
3: se tomó hasta el trago que le faltaba al jugo.
4: Yo estaba, nos alcanzamos a tomar como dos garrafones de amarillo y una fría. Pero no vaya a pensar que yo estaba solo, estaban con unos vales ahí.
3: O sea, llaves. Que Caballito le metieron dos.
0: ¿Qué? No, ¿dos qué? ¿Dos qué? ¿Espera, qué?
3: Le metieron dos garrafones y medio al Caballito.
4: Papi, eso era trago a tutiplén. Pim, pam, pim, pam, pim, pam, pim, pam.
3: Pero él quería que le metieran tres.
0: Dios mío, hermano, ¿y usted se siente bien de verdad? No, no está mareado ni nada, ¿no?
4: Papi, si yo tengo hígado de albañil.
3: Eso sí es verdad, Caballito, sí, lo tiene como un albañil.
4: Yo sigo con los pelados de eso. ¿Tú crees que yo soy como los pelos de esos que se toman tres cervecitas y ya comienzan a vomitar? No,
0: pero nada, es que, papi, hay que pararse la raya. A mí me preocupan las declaraciones a Karina hoy, o sea. Porque un niño y un borracho dicen siempre la verdad.
4: No, y lo mismo que te estoy diciendo hoy, se lo digo mañana, se lo digo pasado, cuando ella quiera, donde quiera. Y si me toca hablar con los jefes, que porque en la empresa no.
3: Ay, no,
4: se
3: qué
4: puede,
3: pereza, la nómina no, Caballito, al favor.
0: No, Karina, no. Pero ¿por qué no? Dígale algo. Él se está sincerando. Porque
4: Paulo lo sabe.
3: Karina no quiere porque al Caballito
4: Daniel
3: lo pidieron hoy.
4: Gustavo también lo sabe.
0: ¿También se le sinceró así? No.
4: Ellos saben que yo tengo un gusto por Karina.
3: Bueno, ¿y cuánto hay, pues?
0: ¡Uy, sí! ¡Oh!
3: Mentiras.
0: A ver, ¿cuántos caballos tiene la finca, caballo?
5: ¿Cuántos caballos de fuerza hay?
4: Ay, yo sinceramente tengo puro en este momento en la finca hay puro pasto. Pero con el favor de Dios, o sea, el pogotón de pony de yeguita que vamos a tener. Hola.
0: Hágame el favor, Ronald, vuelve a poner el video del Caballito conquistando. El Caballito conquistando, todo el mundo en Tropicana Colombia. Escucha el Caballito conquistando.
2: Vale, Tina, ¿cómo está?
5: Espérame un segundito.
0: A ver, devuélvalo.
3: Ojalá cuando el caballo conquiste a Karina la pele. Mira, de una.
0: Y tiene el mismo cachumbito en la frente.
4: Yo solamente
0: es él.
4: Te puedo mostrar esta y esto es lo único que me acompaña.
3: Caballito, si tú quieres, ya de mismo, pelarla
4: ya mismo
3: de inmediato.
4: Me meto en la Bianca y pido los tiquetes para que te vengas para Barranquilla.
0: Ay, sacó
3: Caballito
0: la roja.
3: Debía de pelarla no, de inmediato.
0: No, sacó la roja. No, preocúpese, ahora sí es.
4: Un hombre que no tenga una mujer bonita como Karina, ¿para qué en este mundo?
0: No.
4: ¿A cría hijo ajeno? O sea, en serio.
0: Preocúpese.
4: ¿Sabes qué es lo bacano? Tener una mujer como Karina y hacerle cuatro pelados, cinco pelados.
3: ¡Cuatro pelados!
0: Es que cuatro pelados. Caballo, deja escuchar su video conquistando, por
5: ahí
0: favor.
5: Vea,
0: todo el mundo escuche esto.
5: Ahí va.
2: Valentina, ¿cómo está? Valentina, yo te amo a ti, oíste. Si no es que Daniel andaba atrás de mí. Por ahí yo superé esa lea. Esa cole estaba pegándome cacho aquí para acá. Primero fue con Jonas, ¿no? Después con el Pequi, después con el Kay, etcétera, y etcétera. Me viene pegando cacho. Por eso ya yo no la quiero a ella.
4: Reacciona, pelado.
2: Ahora te toca a ti, oíste, mi amor. Tú tienes 20 mil pesos. Tú tienes Nequi. Si quieres te mando 30 mil pesos con Nequi. Oíste, mi amor. Yo te los mando. Sé que yo soy un hombre de palabra. Te amo mucho a ti, oíste. Te quiero mucho,
0: Así está el Caballito, mandando
4: plata. A mí me pasó, porque bastante cacho que me han pegado y bastante que me han pelado, pero a mí no me interesa, Karina. Yo siempre creo en el amor y contigo.
3: Para que
4: yo
3: Caballito pueda encajar en esa relación, la tiene que pelar.
4: Yo la pelo.
3: Tiene que pelar la billetera de inmediato.
4: Ay, yo la pelo, mi amor.
3: ¡More, escuche!
7: Buenas noches. Por favor, pasen por Recursos Humanos a reclamar la invitación del matrimonio de Karina y Caballo.
3: Escuche.
8: Hey, Caballito, pero cambia la parla ahí. La misma parla que le dices a toda la tacada de Barranquilla.
3: Hasta
8: mi hermana le decías así que le ibas a hacer cuatro pelados. Y terminaste de padrastro.
3: A todas, solo piensa en cuatro pelados.
5: Ay, es que padrastro, caballo.
3: Escuche.
9: Si la vida fuera
4: estable todo el tiempo, yo no debería ni malgastaría la plata.
9: Pero me doy cuenta que la vida es un sueño. Y antes de morir es mejor echarla.
4: No,
9: joda.
4: ¡Viva la mujer, no joda! Soltera, comprometida, paría, pero que viva.
3: ¡Ah, ok! que vivan. ¿Cómo? Que vivan. Oiga,
0: pero venga, caballo, le hago una pregunta. Karina está muy lejos de donde usted está.
4: ¿A las mujeres bonitas como Karina hay que tenerlas preñadas o hay que tenerlas en cinta?
3: Ya no quiero nada, ¿cómo así?
0: ¿Cómo usted va a tener una relación si Karina está muy lejos de donde usted está, caballo?
4: Papi, o sea, ¿qué? Mira, yo puedo hablar. Juan, ¿para qué te voy a revelar mi secreto? El mago nunca revela su secreto, pero ya yo tengo un plan B, un plan A, un plan C por si las moscas.
3: Caballito tiene la varita para eso.
4: Y bastante, mi amor.
0: A ver, ¿pero qué va a hacer? Respóndame. Ella está lejos, ¿usted está lejos qué?
4: Ya, yo, Freddy, lo que pasa es que no te puedo decir qué es lo que voy a hacer porque la vaina cuando uno le dice los planes siempre se echan a perder, siempre se dañan. Es mejor quedar callado. Y listo, así como el comején.
0: O sea, usted se va a ir hasta Medellín.
4: ¿Quién quita que ella también se venga?
0: Ah, que ella la traigan.
4: No, quien quita de pronto. Hay dos posibilidades, que yo me vaya para allá o que ella se venga para acá. O sea, cualquiera de las dos.
0: ¿Y se van a vivir los dos juntos, chévere?
4: Sí, no, rico, a mí me gustaría.
3: Al caballo le gusta es cuando se viene.
4: No, sí.
0: A enamorarla, Alex, a enamorarla.
10: No, pensándolo bien, caballito, se pasó y tomando. Se pasó, no debió llegar así borracho.
3: Escuche.
8: Hey, caballito, contéstale a Freddy que usted puede tener una relación a distancia con Karina, porque Karina está a un bostezo de distancia.
0: ¿Aunque?
5: A un bostezo.
4: Eso sí.
0: Bostezo de
4: las mujeres como Karina hay que tenerlas preñadas o recién paridas. Hay que tenerlas ahí.
3: Ya no me parece. No,
0: yo no puedo. No, yo no puedo con esto.
5: Yo sí puedo.
0: No, le celebro el Ronald que está. Tras de que está tomado, está borracho y está diciendo vaya.
3: ¿Qué
0: conmigo esta noche? Que baja de
11: 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Qué tristes son las despedidas.
0: Aguánteselo, usted mañana estaba celebrando la borrachera.
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3: Amor, yo le dedico.
11: Ay, por
3: una.
11: Favor, duerme con el caballito esta
4: Oiga.
11: Noche.
4: Sucia.
3: Oiga, que yo te voy a querer.
0: ¡Uy!
4: Te voy a
0: querer.
4: Lo juro por Dios.
3: Porque tú eres mi sol. Eres mi pasión.
4: Te quiero y te amo, Karina, mi amor.
0: ¿Ustedes quieren ver un video de Karina y Caballo bailando?
5: Ay, ¿cómo?
0: Yo tengo un video de Karina y Caballo bailando. Ustedes saben que existen los inquietos. ¿Cierto? Del vallenato.
3: Ah.
4: Y ven acá y no existen los quietecitos.
0: Claro, es usted, Karina. Atención, viejo Ronald, ahí tenemos los quietos del vallenato para que lo pongamos ahí.
5: Sí, señor. ¿De una vez?
0: De una vez, para que la gente vea. La gente, este es Karina y este es Caballo bailando. Ellos son los quietos del vallenato, escuche.
5: A ver.
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0: Ahí están los
4: quietos. ¡Qué rico!
0: Se mueve más la niña que está allá atrás. Se mueve.
5: Y va en reversa.
0: Lo va a quitar.
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0: ¡Mira la niña!
4: Oh, mira la garrafona que sacó el man allá que estaba riendo. Mira el man del palo.
0: ¡Mira el man del palo! No.
3: Pero muy rico, están bailando en una sola baldosa.
0: Ahí están, ustedes son los quietos del vallenato. No, ¿qué es eso? Hágame el
4: favor. Vea, ese man como se descuide, entorche a esa muchacha.
0: Ahí están ustedes bailando, ¿cómo la vieron? Todos los que están ahí conectados. Tienen que conectarse a Tropicana Colombia a través de Live y también a través de YouTube. Ahí nos encuentran Tropicana Colombia, estamos en vivo mostrando
3: los videos.
0: Vea la niña, ahí le pega y toda la mamá. ¿Qué pasó?
4: Y yo te voy a contar una vaina a ti y a los oyentes.
0: Pero por supuesto.
3: Dime, amor, dime.
4: ¿Tú te acuerdas, Karina, el día que nosotros estábamos en Bogotá? Es que fueron muy, muy pocas horas. Ese
3: amor,
4: día,
3: pero ya te vuelves tan cansón con lo de lo mismo.
4: Yo bajé a tu cuarto, me dijiste
3: amor,
4: que te esperara.
3: Sí, pero ya te vuelves tan cansón con lo mismo.
4: Pero déjame hablar, amor.
0: Llévele un pollo asado, hermano, está demorado.
5: ¿Pollo asado? ¿Cómo?
3: Sí, porque los borrachos llevan pollo.
0: Claro, los borrachitos llevan siempre pollo.
4: Bueno, entonces yo te voy a decir una cosa. El día que yo te esperé en el cuarto, me dijiste, amor, espérame. Yo nada más te veía paseando. Yo dije, wow, esta mujer, Dios mío, de cuerpo,
3: ay, no,
4: cara, pelo,
3: caballo.
4: Olor. Cuando tú me dijiste, amor, ¿quieres comer omelette?
0: ¿Qué?
4: yo en ese momento dije, madre, pero ya yo comí huevo, entonces, Karina, pero no, amor.
3: Al caballo le gusta el huevo.
4: Caballo, tú tienes que comer lo mismo que yo, no sé, no te preocupes que ya yo mandé a pedir el omelette. Y ella fue quien me lo sirvió, me sirvió el café, me sirvió la fruta, me sirvió. Y cuando ya terminamos, ella cogió
0: caballo, unas servilletas. Usted tiene unos videos de la vez que ustedes vinieron a Bogotá, ya los podemos poner acá para verlos.
4: Ese día yo dije, jue madre, esta es la mujer que yo me merezco.
3: ¡Quita la musiquita esa!
0: No, porque está sincerando.
4: Por mujeres como tú, hay hombres como yo.
0: ¡Qué madre labia!
5: Oigan, por un programa.
4: Y hombres como yo, o sea, eres un 10 de mujer, eres un 10 de persona, no, eres camelladora.
0: Ahí
4: eres
0: está, aguántese.
4: O sea, yo por ti, para las que sea, de verdad. Amor. Sí. Así me decías, amor, ¿quieres esto? Mira, yo les voy a contar algo. Yo todas las mañanas, yo escucho a levantarme, primero le doy gracias a Dios, le escribo a mi mamá y tal. Al hijo mío, para ver cómo está el pelado. Y resulta que yo escucho la nota de voz de ella. Amor, hola, ¿cómo estás? Amor, me regalas.
0: Se lo juro.
4: 20 minutos más.
0: Que en cualquier momento el caballo queda dormido. Se lo juro.
4: Yo, toda
3: caballito, amor, estás ya muy agotado. ¿Por qué no te vas para la cocineta un ratico?
4: No, que agotado. No, así apenas esto está. Apenas está como.
3: Caballito, yo creo que ya llegó el domicilio. Vaya a ver si ya llegó.
4: Ey, ven acá, ¿verdad? El domicilio, güey. ¿Tú mal qué?
3: Amor, vaya a ver que yo creo que ya llegó, vaya.
5: El domiciliario afuera cagado de la risa escuchando el programa.
0: Claro, timbre el caracol y nadie abre.
4: No me pasaba,
0: Gafilo, nadie aquí, le abre.
4: Espérate ahí, vamos a ver qué este man me mandó. Ah, mira, apenas ve. No, hombre, no. Mira, ve.
13: Pero, hermano, déjame, ya le paso el pedido a la muchacha. No sé si tú tienes el número de ella.
0: Uy,
4: tú te puedes creer.
0: Uy, no, otro no, número.
3: Ese muchacho la tiene gruesa.
0: ¿Qué?
4: Papi,
0: ¿tiene gruesa qué?
4: Rapidez, que estoy barro.
3: La voz la tiene gruesa.
4: Cuando tengo el estómago pelado, espigado, espinazo, mándame lo que sea.
3: El caballito también la tiene gruesa.
4: Claro.
3: Y le encanta el espinazo.
4: Bueno, caballito. Entonces ahora sí, ahí, vamos a ponerle gozadera a esta vaina ya. Vamos a ponerle gozadera. Ojalá y que Karina me dé el sí de aquí a la noche, me dé el sí para ver qué es lo que es.
0: Vea, tanto que dijeron todos los que estaban ahí conectados en Tropicana, ay, dejen al caballito, que es que eso está bien que llegara así. Llevamos 2 horas en la borrachera del caballo y no hemos aprendido, no hemos pasado otro tema, no hemos hablado nada.
4: ¡Ay! ¡Oh, joda! ¿Y me vas a poner eso? ¿Quieres que me vaya de aquí? Me tienes contento y enamorado, mi amor.
3: Arranque.
0: Sígale celebrando las cosas.
4: Óyelo. Chaga, chaga,
5: chaga, chaga, dice.
4: Karina, pon. Chaga, chaga. ¡Joda! Karina, ponme la misma vaina.
3: Pero ¿cómo así que la misma vaina? La misma canción.
4: Así, la canción de Diomedes se llama así.
0: ¿Poder hacer programa, por favor?
4: Con la misma vaina se llama.
0: No, con la misma vaina es que usted lleva 2 horas.
4: No, esa no me gusta porque es machista y tú no pegas ahí.
0: ¿Tú no pegas ahí? ¿De qué, hermano?
4: Oye, los chacachan.
0: Es que chacachan.
4: Oye, los chacachan. Sin medir distancia. Oh, qué vaina linda.
0: ¡Sírvalo!
4: A esa clase yo no hice falta. Todas me las sé.
3: Sí. Nos van a bloquear.
0: Nos van a bajar el live por ustedes estar poniendo música. Vea cómo escucha todo bonito Ronald con sin toda esa guachafita, uno pudiendo hacer programa normal. Pero no, vea, si uno desmutea eso y vea lo que suena. Vea. Mire, el uno allá todo borracho y la otra celebrándole pa que no le caiga. Eso es como cuando uno conquista a una mujer, la mujer le va diciendo, ay, sí, venga, papito, venga, tome aquí, venga, va al baño, venga, siéntese allá.
4: Pero hablando de la seriedad, o sea, ustedes nunca se han metido una fría en la emisora.
3: Amor, mira.
4: Oye, no. Darío Gómez. Ey, no, ponme el del amigo mío, este, el del video que me mandaste, que me regalaste, mi amor.
0: Mi amor, le dices que mi amor.
4: El amigo.
0: Les voy
3: sí,
0: a
3: ya voy, ya voy.
0: Tres Andrés. Minutos más de esta payasada y nos vamos a ir ahorita con tema.
4: ¡Ahí!
0: No.
4: Pero el del que canta Andrés. Es que ese man le mete culo y barraquera. O sea, que se siente el meque.
3: Pero cálmense.
4: No, el joda, como tú me pongas esa vaina aquí, se cae Tropicana.
0: No. Ya cayó hace rato.
14: Dio la herencia.
4: ¡Ay! Pero le metió 11 a mi abuelita.
14: Con esa canción.
0: No te despedimos. Mi abuelo
14: perdió la herencia. Pero le metió 11 a mi abuelita, papito. ¡Y dígalo!
4: ¡Ay! ¡Carajo, no joda!
0: Caballo, cálmese, hombre, ya no más. Wow. Es que con la silla.
3: Caballo.
14: Lo dicen por ahí. Música agropecuaria, pero colombiana, papito.
4: Y como dicen por ahí, yo soy como el Hall Negro, fresquito y me presto para unas cochinadas.
3: María.
5: Yo quiero ser como el caballo.
0: Vea, Ronald, tan bonito que se escucha el programa así. Sin esa guachafita, uno pudiendo hablar de lunes festivo, 9:49. Pero no, uno enciende esto y vea. Vea.
3: Oigan.
4: Un hombre sin mujer no vale nada.
3: Igual que sin mujer, sin amor.
0: Un hombre sin mujer.
4: Un hombre sin Karina no vale un beso.
14: Aunque tenga.
0: Un hombre con Karina no tiene plata.
4: Hijo de madre.
0: Un hombre que sale con Karina no tiene plata. Ay, aunque gane de 5 para arriba en la nómina.
3: Deja ser envidioso.
14: Tenga en el bolsillo mucha plata.
4: Guilla.
3: Pero la mejor es esta, vea.
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5: ¿Cómo?
14: Pero le metió 11 a mi abuelita, papito. Y dígalo.
0: Vea cómo se escucha esto de bonito. Así queremos el programa. Ya ahorita, por favor, caballo, vaya, tome de su caldito y Karina deje seguirle las vainas. Todo lo
3: pero
0: hace para que no le caiga.
3: Bueno.
0: No, es del lunes festivo. Por favor, respeten también a la gente que está ahorita trabajando juiciosa.
3: Mor.
0: ¿Qué?
3: Avíspese, pues.
0: Avíspese, ya venimos. 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
1: Aquí estamos en Tropicana, 10 de la noche, 5 minutos para los que están conectados a través de todas las emisoras de Tropicana. Esto es a nivel nacional, usted nos puede llevar a cualquier lado, podemos ir al ladito suyo disfrutando, acompañándolo en este programa del lunes festivo que se me salió de las manos. Puedo decirlo, tenía preparado otra cantidad de cosas, pero como el caballo no llegó a las 8 y tocó buscarlo, sacarlo de un bar y tenerlo aquí con su ambiente, y peor aún, que es que de verdad me bajó el mal genio que se le haya declarado a Karina. Todo pensé, menos que iba a salir con eso.
2: No, y como te digo, hoy, mañana, pasado, cuando lo quieras y lo necesiten, lo mismo voy a decir yo de Karina, porque me parece una pelada genial, me parece un boyazo, me parece una remamacita, y mi sueño es ese. Karina para mí es un sueño. Yo estar con ella sería...
1: Estos sueños al cero.
2: Sí, fíjate que sí sería un sueño estar con ella. A mí me encanta Karina, me fascina, y tú lo sabes, Freddy.
1: No, yo lo sé, pero me preocupa, caballo, porque ya lo habíamos hablado. Y yo le dije, pues Karina es prohibida, vive muy lejos. Una persona que gasta 4,200,000 en arriendo, pues usted no le alcanza con eso. No le alcanza con su sueldito para sacarla y ella.
2: No, y de pronto puede ser que es así. Pero cuando uno quiere, cuando uno está dispuesto, se siguen...
1: ¿Se siguen algunas... deudando?
2: Sí. Mira, se siguen unas cosas que a veces parecen locas, extrañas, pero el amor es así, brother, el amor es así. La gente, yo sé que tú me vas a decir, caballo, no seas bobo, caballo, esa platica mejor guárdatela, ahorra, cómprate una casa, un carro, lo que sea. Pero, papi, este sentimiento no me lo va a sacar ni tú ni nadie. Este sentimiento no me lo saca nadie y yo voy para adelante con ella.
1: Bueno, caballito, muchas gracias por expresar sus sentimientos en el programa Que No Me Duermo de Tropicana. Había mucha gente apoyándolo. Estábamos en como alrededor de 25,000 tac-tac y dije yo, ay, no, que apoyen al caballo y les gustó el show de la borrachera, ya van 5,000 de una. Increíble. A la gente le gusta verlo borracho, caballo. Venga, y a todas estas, usted ni siquiera ha contado usted por qué estaba ya metido en una taberna con manes y viejas y demás.
2: Papi, eso es un plancito que ya nosotros teníamos aplazado hace días. Los manes decidieron hacer inauguración el viernes, metieron un grupo vallenato, metieron un man de champeta, metieron a un man de ranchera también, porque aquí la vaina pega bastante. Y hoy dije, hoy es domingo, vamos para esa. Hoy hablé con unas amigas también que me estaban diciendo, hey, no jodas, hace rato no te vienes, puro trabajo, que esto, que lo otro. Bueno, listo, está bien. Cogí, me emperifollé, me bañé, me eché los coloretes, pa, y me fui para allá, para la discoteca, que entre otras cosas es cerca de acá de Caracol. Y ahí estuve, llegué como a las, ¿qué? Como a las 4:30, 5. Sí, como a las 5 de la tarde más o menos, 4:30 para 5. Y nos alcanzamos a tomar una fría, estábamos departiendo con amigos, unas amigas que también tenía rato que no veía, nos tomamos una foto, unos videitos, que esto, yo estaba animando también.
1: Usted sabe que hoy es lunes, ¿cierto? Sí, usted tiene conciencia de que hoy es lunes.
2: No, y créeme, si mamá te gallo, yo pensé que era domingo.
1: No, o sea, téngalo por seguro.
2: Yo pensé que era domingo, por eso yo fui allá a la discoteca. Es más, yo estaba animando, papi. Yo cuando llegué, yo dije, papi, te animo.
1: Tenía una tanga en la cabeza y todo.
2: Pi, papá, le animó una hora. Y comencé, me senté yo, papi, me achanto yo aquí, comienzo a tirar fría, y eso sí, no me digas que me monte de la tarima, ¿verdad? Porque ya.
1: Venga, no usted aguanta. que está hoy diciendo y revelando la verdad de todo, ¿qué es lo peor que usted ha hecho borracho?
2: ¿Lo peor?
1: Sí, lo peor que usted ha hecho borracho.
2: Una vez me vomité unos sardineles por allá por.
1: ¿Qué
2: por
1: es eso? ¿Qué son unos sardineles?
2: Un jardín.
1: Ah, ok.
2: Un jardín, me vomité un jardín y. Y esa vaina quedó grabada, pero como que no se dieron cuenta. O sea, no se dieron el trabajo de ver quién era. Pero sí me vomité esa vaina. Salí como a las 5 de la mañana y me vomité. Y mejor dicho, eso era pizza. Eso era.
1: No, ya. Saludo para la gente que está cenando hasta ahora, porque hay mucha gente que está cenando. Para toda la gente, mis tropios amarillitos, que están por las diferentes vías en Bogotá, en Colombia y el mundo, que están ahí conectados a Que No Me Duermo de Tropicana. Abrazo para cada día, uno, Freddy, de ellos. ¿Qué pasó?
2: Ese día estábamos tomando guaro, ron, whisky. Ese día también llegaron unas peladas que estaban haciendo un show. Primero eran como 4. Ya después vinieron como 4 más, eran 8. Se montaron en la tarima. Y esa vaina la cerraron. Quedamos como 25 personas y esa muchacha haciendo el show. La que
1: venga, yo quiero hacerle bacana. Una pregunta. A las 8 empezamos con usted. ¿Qué, dónde está el caballo? 10 de la noche, 9. ¿Dónde carajo está Karina?
2: Ah, bueno, ya, eso es otra cosa, porque Karina sí está buena y sana.
1: ¿Dónde carajos está Karina? ¿A ustedes les gusta? Yo no sé. ¿Dónde está Karina? Ahora Karina no se conecta. O sea, fue primero el caballo y lo defendía y por eso. Ahora hacen lo que se les da la gana en este hijo de madre programa.
2: O sea, bueno, vamos a llamar a Karina, espérate ahí.
1: Lunes de camiseta blanca. Sí, dígale que ya empezamos el programa de rato. ¿Qué pasaría?
2: Espere,
1: ¿será que está en el baño? ¿Dónde está Karina? ¡Ay, Dios mío! ¡Dios mío!
2: Vamos a ver qué dice el amor de mi vida.
1: Dios mío, ¿dónde está Karina? Oiga, tengo un video. Te lo voy a mandar aquí al viejo Ronald de una vez. Ronald, usted vio este fin de semana. Creo que fue este fin de semana, la semana pasada.
3: Ajá.
1: Que estuvieron haciendo la gala de los premios Cannes en Europa, que son premios a todos los actores y a las películas y demás. ¿Usted vio el aspecto?
2: Mi amor hermosa, te estamos preguntando, mi reina de mi vida, ¿dónde estás? Karina. Amor mío.
1: ¿Usted puede creer este programa así?
3: Qué vergüenza.
1: Ay, qué pena con Karin, todos los que están escuchando si a tú, que no me duermo. Qué pena.
2: Si tú me dices sí, desde mañana te cambio el plan de celular porque ese que tienes está entrepuesto. Porque mira, te llamo y esa vaina se pone a pensar una pensadera.
1: No, caballo, muy bueno, borracho.
2: Muy bueno, borracho.
1: Ay.
2: Mira, una pensadera ahí, le cae ese celular a ese coso. Ya me colgó.
1: No, yo no puedo. Ahí está abierto el canal, no se ha conectado. Entonces estaba hablando aquí con Ronald Caballito también para que se integre el programa al tema. Y estábamos viendo.
2: Hey, Ronald, ¿qué? ¿Cómo está la película?
1: Hermano.
2: Hey, por la peleadera ni siquiera había saludado al Vale. Ronald, mi hermanito, tú sabes que te llevo en la nave. Firme, ¿ah? Paradito en la raya. Firme,
3: caballito,
2: firme, papi. Tú sabes que tú eres un man bacano. Tú sabes, eres un man bacano. Gracias.
3: Tú
2: firme.
3: Eres el bacano.
1: Ay, ahora no, los dos, ese besito. Ay,
2: firme,
1: tan
2: papi.
1: Tan bonito bacano, los dos. Estaba hablando, caballos, y me deja continuar con lo que les quería contar. Que se llevaron a cabo los premios Cannes en Europa. Y llegó este man, John Travolta. ¿Sabe cuántos años tiene John Travolta?
2: Oh, ese man debe tener como 95 años.
1: ¿95 años? Karina está llamando. Karina, no la conectan por ella.
2: Karina, si quieres yo te conecto, mi amor. Tú sabes que yo me muero por eso.
1: Le conteste a Karina o caballito. Puede llamar a Karina o Ronald. Bueno.
2: Reina de mi vida, ¿cómo estás, mi amor?
1: Ay, Dios.
4: Muchachos.
2: Mi reina hermosa, ¿qué te pasó?
4: Me quedé encerrada en el baño.
2: Karina, ¿cómo así?
1: No, ya no puedo más con esto. Me retiro. Me retiro así, de Karina? Este programa hoy.
3: Espera.
4: Sí.
2: ¿Y entonces ahora cómo hace para salir de ahí?
4: Ese es el problema.
1: ¿Cómo así que esa está encerrada en el baño? Hágame el. No.
3: Pero espere, le hago videollamada, caballito.
2: Déjale
3: que le va a hacer
2: videollamada. No me preocupes, Karina.
1: Con todos los que están conectados, qué pena, no me han dejado hacer el programa hoy. Sí, les iba a hablar de John Travolta y no pude tampoco porque la otra quedó orinada encerrada en un baño.
2: Cari, pero y si llamamos a algún
1: esto
2: compañero,
1: no es programa.
2: Persona, te toca que vayan.
4: Acá solamente está uno de los muchachos, pero no me escuches, todo el rato llamando.
2: Bueno, dame el número de él para yo llamarlo porque imagínate, tú no te puedes.
1: Podemos conectar a Karina en videollamada, mi querido
3: sí,
1: Ronald.
2: No, imagínate.
1: Karina.
3: Dígale
2: no, ya colgó porque ahí se me está quedando y en el baño, imagínate que me pase algo.
3: Que me conteste.
2: No, ya la puede llamar,
1: ¿Cómo carajo se va a quedar encerrada en el baño, Karina? Hágame el favor, que es esta payasada el programa hoy. No voy a hacer programa, vamos a ir hablando de ustedes. No, y el programa fue el caballo y Karina.
2: Ey, ¿qué tal? Ella es claustrofóbica.
1: ¡Qué claustrofóbica! Sí. No, pues el baño ahora no tiene una ventana. No tiene una ventana el baño, pobrecita.
3: Caballito,
2: ¿y qué tal
3: pero
2: que le pase algo, que le dé un soponcio allá? Aquí es el que te va a quedar el remordimiento de conciencia.
1: ¿Cuál conciencia? Conciencia se dice, no conciencia.
2: Bueno,
1: conciencia.
2: Esa vaina, conciencia, conciencia.
1: No, conciencia,
3: caballito, pero ¿a qué número llamo si Karina le estoy llamando y no me contesta?
2: Lo que pasa es que ella tiene un número ahí extraño, ahí no sé. Pásamelo, es más, desde mañana comienza a manejar un solo número. Ya te lo mandé, Ronald.
3: Listo, voy a ver si.
1: No, ahora la gente mandándome a dormir. No, frescos, que Karina y que caballo hagan todo esto, porque no podemos llevar un programa normal.
2: Yo no sabía, no sabía que esta vaina era poderosa, ¿ves?
3: ¿Qué cosa, caballito?
2: Este es un tinto ahí, pero está fuerte. Y esta pelada me dijo, ay, tómate un tinto, que esa vaina como te ayuda y tal, y es bueno. pero es un tinto con sabor raro, es como arándano, una vaina así.
3: Sí, ahí ya tenemos a Karina. Karina, no sé si activar el audio, querido Freddy.
1: ¿Qué? Espere, ya, lo tengo activo.
3: ¿Karina?
1: Ahí tenemos a Karina en videollamada para que vayan a Tropicana Colombia en el live que hacemos y en YouTube también, si la quieren ver.
2: Karina, mi amor, pásame el número, mi reina hermosa.
1: ¿Qué? Reina hermosa, y quedó atorada.
2: No, pero el man, el compañero, el que está ahí, para yo llamar.
3: ¿Y por qué ella no lo llamó?
2: Lo que pasa es que ella, sí, ella no tiene...
1: Entre dos borrachos, ¿se entiende?
2: No, ella tiene internet, pero no tiene minutos como tal. Y él de pronto, o sea, se le llama es...
3: Cari, ahí te estamos viendo. Ahí te estamos viendo. Hola, ¿cómo estás, Karina? ¿Estás bien?
5: No, qué rabia.
3: ¿Qué estabas haciendo, Popó?
1: ¿Del 1 o del 2? Diga la verdad, ¿del 1 o del 2?
5: Del 1, es la bobada.
2: Karina, mi amor, ¿y no llevaste pañitos húmedos?
5: Que sí traje, tengo papel de toda clase, pero qué pereza con esos pañitos.
1: ¿Pero qué fue lo que le pasó, sinceramente? O sea, ¿se quedó adentro del baño? O sea, no puede...
5: Sí, como que... Es que acá están haciendo como unos arreglos en el coso, pero entonces no sé si alguien me la trancó de afuera.
2: Karina, que me mandes el número, yo llamo al man.
1: Y en ese momento...
5: Que yo ya lo mandé al grupo, ya les escribí ahí el número, ya les escribí.
2: Ey, Ronald, entonces llamo yo, Ronald.
3: Sí, señor, por
1: favor. Mi pregunta es...
2: Reinaldo.
3: Pero Karina, estás apuntando el techo, te queremos ver para Tropicana, saber si estás bien.
1: Tropicana Medellín está rodando, ¿qué? ¿O qué? Si no tienen a los otros,
5: ¿no? No, que no saben, qué maricón.
3: Que se... No. No, que vaya,
2: viste, mi amor,
3: y empieza a pitar
1: afuera. Yo no puedo
3: afuera.
1: Contar todo.
2: Viste lo que
1: Dios
2: yo te
1: mío.
2: Digo, mi amor. Mi hermano, ¿cómo está usted? Mucho gusto, el Caballito Castillo de Tropicana, compañero de Karina. Bueno, quiero ser Mario Alberto de ella. Amigo, amigo, imagínese que la niña, joder, se me quedó en el baño. Para ver si usted me ayuda ahí abriéndole la puerta.
6: Vamos a ver entonces,
2: ¿se
6: quedó en el baño?
2: Se quedó en el baño.
1: Se quedó en el baño.
2: Imagínese usted.
6: Bueno, yo voy a mirar entonces si puedo abrir.
2: ¿Y cómo es que es su nombre? Que lo está escuchando toda Colombia.
6: Yo soy Reinaldo Parra, aquí también locutor de Tropicana Estéreo en las mañanas.
2: Hombre, el Reinaldo, qué placer.
1: ¿Cómo así, Reinaldo duerme allá?
2: Sí. Oiga, ¿y Cari cómo se reporta?
6: Claro, muy bien.
2: Sí, es juiciosita ella.
6: Sí, ella es muy juiciosa, una niña muy juiciosa, muy linda, también, de verdad que sí.
2: Hombre, aquí le está hablando Freddy. Freddy, el producer, le está hablando.
1: Reinaldo pregunta, ¿usted duerme allá en la cabina o qué?
6: No, ojalá, no, Freddy, mi hijo, sí que camellar, mi hijo, 24/7, mi.
1: ¿Pero para que esté ahorita despierto a las 10 de la noche?
6: Toca, y vamos mañana hasta las 6 de la mañana.
1: Y ahora pregunta, ¿pero por qué lo estamos llamando a usted? O sea, ¿usted está en Caracol?
6: Claro, es que Karina, si con el baño encerrado, a ver si la puedo sacar.
1: ¿Y usted es que conoce que la llave? ¿Usted tiene la llave para abrirle?
6: No, a ver si la puedo ver que le bloqueó la chapa. Chapas como a veces le bloquean.
3: Qué porquería. Ay, amigo, pero
1: de antemano, de parte de A Que No Me Duermo, le pedimos disculpas.
6: No se preocupe, va a ver que esa chapa también abre con la huella. Vamos, si la huella mía me sirve, porque la de Karina como que le falló.
2: No, la huella de Karina como que se ensució.
6: A lo mejor, pues, en el baño.
2: Sí. Y ya llegó.
6: Oiga, ¿cómo le parece que esa puerta no abre? Vea, eso no abre. Oiga, vamos a tener que llamar a los bomberos.
2: No, llámelo, porque esa niña no se me puede quedar ahí.
6: No, ahí se quedó.
2: No, joder, viejo rey, no, me haces el favor, sáquemela de ahí. O a Reinaldo, sí. tumbe esa vaina, que después hablamos con David Alfaro.
6: No, donde yo llegue y tumbe, no, mañana llega don Oscar y me echa.
2: No, más importante es la vida de la mujer mía.
1: Por favor, todos los que quieran ver a Karina en el baño... Todos los que quieran ver a Karina en el baño, conéctense al live en Tropicana Colombia y en YouTube Tropicana Colombia.
6: ¿Qué más puede ayudar si bajan del portero, la portera, a ver qué nos puede ayudar? O ayer pronto allí.
2: Que levanten esa puerta bolillo si es necesario.
1: Ahí van a ver a Karina.
2: ¿Y para qué la cabulla? No, y si se me cae.
1: Así es Karina en el baño, así es Karina.
6: Por el lado de la terraza podemos bajar ahí en el pegadito.
2: Karina, ¿y si te bajas por las terrazas?
6: Claro.
1: Uy, Karina.
2: Karina, el baño tiene respiración, que te bajes por las terrazas.
6: Sí. que se meta por el lavamanos.
2: Que se meta por el lavamanos.
6: No, no, ahí se la llevó. Va a morir, la llevó en patas. Yo creo que la llevó en patas.
2: No, ¿qué es eso, Dios mío?
6: Que necesitamos una llave, ¿cuál es la llave del agua? Para que vaya tomando y no le dé tanto susto.
1: ¿Cómo alguien se queda atorado en el baño? Yo no he logrado entender.
2: Karina,
6: ¿sabes por qué le pasó eso a Karina?
2: ¿Por qué?
6: Porque se metió al baño de los hombres.
2: ¡Hombre, cómo va a ser!
1: ¡Uy, Karina!
2: Sí, Karina, ¿cómo? Por Dios.
1: A partir
2: Karina,
1: de ese momento,
2: el salado tiene día libre.
1: Es Karino. Sí. Le vamos a decir Karino.
6: Ahí se embaló. Hasta mañana que no llegue.
2: Imagínate.
6: La chiqui no tiene la llave para abrir.
2: Que hasta mañana que no llegue la chiqui no tiene la llave para abrir, Karina.
6: Sí, ya no puede. Así ay, que. No. No sé, no, ahí se embaló ya. No, no. Pues usted que tiene más patas que yo, hágale a ver.
1: En este momento está Karina en el baño y la tenemos conectada sí, a través de Tropicana Colombia.
6: Yo no, me veo un palillos.
2: La suya parece uno bolillito de queso.
6: No, es que está un jamón. El chaval, eso soy yo.
2: Sí.
6: Sí.
2: Parece la patica del palo a la guacharaca.
1: No pudimos hacer un programa serio hoy. No pudimos.
3: Ay, se fue Karina.
6: Voy a llamar a los bomberos entonces.
2: Listo, llame. Y si alguna vaina necesita manguera, yo le doy una. Listo.
6: Me la manda por WhatsApp.
2: No se preocupe, que ahí le va. Listo, Rey. Listo, Rey, en la buena.
1: No, pues, ¿qué haremos? ¿Qué haremos con esta recocha de programa y todo lo que ha pasado el día de hoy? Hasta yo estoy hablando paisa ya.
3: Amareado,
1: hombre, Karina. Hey, Freddy, en el baño.
2: ¿Y qué era lo que estabas contando de la de
1: no, esto, ya no, no, hermano, con esa cagada de programa ya. No, ustedes cogieron el programa y lo volvieron nada.
2: No, yo no cogí nada. No. Es más, yo estaba donde estaba y me vine, fui a camellar, que la gente comenzó a decir, ay, caballo y tal, pi, pa, pa, pa, pa.
1: No, y todo el mundo celebrando a través de TikTok y en Tropicana Colombia, todo el mundo mandándole un cada voz. Ay, qué rico, Karina en el baño. Hoy el caballo también llegó borracho. Y entonces, ¿qué hago yo aquí? ¿Me quito la camiseta o qué?
2: Yo borracho, estaba sabroso, eso sí te lo digo, estaba sabroso. Porque yo borracho.
1: Cami Sánchez dice, caballo, ¿qué tal estás de manguera?
2: No, pues celebremos. Bacano.
1: Celebrémosle. Que le tiren un papel a Karina por arriba.
2: No, yo sé. Mire, yo sé que aquí en Colombia mañana más de uno no vaya al trabajo porque está en guayabao.
1: No, claro, aplaudemos. Ay, sí,
2: va a estar en guayabao. No, colombiano que se respete ha presentado una incapacidad falsa para niña camellar.
1: Dame el favor, ¿cómo es esto que Karina se quedó atrapada en el baño? Y viene y nos hace una videollamada y la vemos a través de Tropicana Colombia. O sea, no le importa nada. Y también, o sea, hoy no hablamos de tema, hablemos de huevoneras hoy ya.
2: Bueno, el tema, porque bueno, también ajá, la gente está ahí.
1: No, hermano, donde usted se levante de esa silla y se ponga a bailar, la gente es feliz.
7: El hombre es el que trabaja, la que manda
1: sí,
7: es la mujer.
1: Eso es lo que
7: no
1: quiere.
7: Bajo la manda, que no le trae de
2: ¡Eva! Bueno, pero eso sí, cachón yo no soy. Yo fui cachón en un tiempo, pero ya cachón no soy.
1: No, usted está
2: y
1: feliz.
2: Si Karina me pega los cachos, soy un cachón.
1: No, contento. ¿Qué haremos? ¿Qué haremos?
3: Un cachón contento, dice.
2: Sí.
1: Yo no sé usted qué le da a Karina, hermano.
2: ¿Cómo? Karina está buena, Karina. Con el perdón y el respeto de todas las mujeres en Colombia, Karina es.

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1: Saludos para mi compadre Freddy de Producer.
2: Gracias.
1: El hombre que las tienes que tener preñadas o recién paridas. Un abrazo, compadre, de la capital.
2: A mí lo que me preocupa es que la gente diga aquí que es el mejor programa que hemos hecho.
1: A mi compadre Freddy le dicen el mamón de dos pepas.
2: Oiga, hágame el favor y me respeta, señor borracho.
1: Señor,
2: ay,
1: porque
2: no.
1: El man preña de dos para arriba.
2: A favor, él está allí.
1: ¡Óyelo! ¡Papá, mi compadre se cayó!
2: No.
1: Ay, yo no sé, pero hoy tengo las patas, no joda, que para matar cucarachas.
2: Venga, caballito, y estaba con viejas buenas allá.
1: O así, pote, voy, yo no te digo.
2: Sí.
1: La más maluca se. No puedo decirlo.
3: Dígalo,
1: pero no puedo decirlo.
2: Describan cómo eran, descríbanlas cómo eran, a ver.
1: Papi, yo te voy a mostrar una foto. Yo sé que ella en este momento no me está viendo porque se quedaron allá en el parque.
2: Pero manden la foto a Ronald,
1: No. Yo le puedo mostrar aquí de rapidez y ta, y pero.
2: Jenny Bravo dice, ¿y eso por qué tan raro este programa? Porque lo han cogido de recocha, Jenny. Yo no he podido hacer programa realmente. Caballo llegó tarde, ahora Karina que está encerrada en el baño. ¿Qué vamos a hacer?
3: Ya vamos a ver cómo sigue Karina.
2: Por favor, ¿la podemos llamar?
3: Sí, a ver.
2: Pues que no sé qué está haciendo, está encerrada en un baño en este momento. Y todos los que quieran ver a Karina, que eso les parece la sensación. Karina en el baño, ¿les parece la sensación? Por favor, en Tropicana Colombia se conectan. Ahí la vamos a llamar a ver si nos contesta la videollamada. Y a través de YouTube también en Tropicana Colombia. No, pues qué chimba programa hoy. Caballo borracho y Karina en el baño.
1: Miren eso.
2: A ver qué está.
3: Uy. ¿Cómo?
2: ¡Ah! Hágame el favor. Ahí está.
3: Karina, mi amor, ¿cómo estás?
1: Más buena que una quincena de Cristiano Ronaldo. Sí.
4: Supuestamente me metí al baño y decía fuera de servicio.
3: ¿Y por qué se metió si estaba
2: fuera de servicio? Pues era para que la gente me quedara ahí.
4: Porque yo no vi el letrero, venía a la carrera antes de que se acabara la canción.
1: Karina, pero no joda, qué vaina.
4: Ya, Parra, se puede llamar disque a los de vigilantes.
3: Bueno, y si de pronto uno de los
1: oyentes... Oye, pero esos vigilantes tienen el nombre mal puesto. Eso es puro duerme. Los vigilantes para que estén vigilando, hagan ronda por ahí.
3: Si le pedimos el favor a algún oyente allá en Medellín que pase
2: rápidamente
3: por...
2: Póngale cuidado lo que vamos a hacer, Karina. Quédese ahí conectada. Rápidamente vamos a jugar. Atención, caballito. Cosas que hay en el baño. Empieza, Karina.
3: Se le cayó
2: la llamada. Ahí ya está.
4: Oiga. Me voy a bañar.
3: Muestre.
2: ¡Ay, muestre!
1: Karina, me haces el favor, deja tu vaina. Deja tu vaina, no vayas a ponerte que te vas a bañar y tal.
2: Esos baños tienen ducha y todo, wea. Eso no lo tenemos nosotros acá.
3: Sí, nosotros menos. Sí, acá tenemos duchas.
2: Ah, no, aquí hay duchas abajo, sí, en los de abajo.
1: ¿En serio?
3: Ajá. ¿Ustedes no tienen duchas?
1: Nosotros a duras penas aquí tenemos orinales.
2: Este programa, nadie, o sea, es una recocha a partir de este momento. Si quieren ver a Karina en el baño, Tropicana Colombia.
1: Karina, me haces el favor, déjate de venir con tus maricadas.
2: Aquí me están diciendo que no me estrese, que bueno, listo, vamos a ver el programa así. Ya ustedes quisieron que sea lo que ustedes quieran a través de Tropicana Colombia, los que están hablando ahí. Ay, caballo, ¿y entonces?
1: No, papi, aquí.
2: ¿Qué vamos a hacer con Karina? Porque igual no la podemos dejar ahí.
1: Con Karina yo tengo tantas cosas para hacer que bueno.
2: Ay, hermano,
1: cosas
2: pero.
1: Pero bueno, ahí no, hay que sacar la pela de ahí, hay que buscar la forma.
2: Seriamente, ¿yo con quién voy a poder hablar esta noche? Porque la que estaba sobria está en el baño encerrada. Y me tocó con el que está mejor hecho llevado.
1: Papi, hoy tú estás tan pendiente de mí que ni siquiera has hecho Freddy Chistes.
2: Deberíamos hacer Freddy Chistes.
3: Sí, señor, Freddy Chistes.
2: Deberíamos hacer más bien Freddy Chistes. Porque es que... ¿Qué?

0: ¿Qué quiere, Karina?
1: Oh my God.
0: Y es que dice, mamá, mamá, mamá, en la escuela me dicen que tengo las orejas de mi papá, pues devuélvaselo.
2: Calle, no se ríe. Ay, el chiste está muy bueno.
3: Imagínate que vi en estos días a Dariana, echó un chiste hoy, me pareció bacán.
4: ¿Cuál vio?
3: Ah,
4: ¿Cuál vio?
3: El de que se fue para allá por los Estados Unidos.
2: ¿Cómo es?
3: Y que imagínense qué es lo que yo hago cuando estoy estreñida.
2: ¿Qué?
3: Me voy para los Estados Unidos.
4: ¿A dónde?
2: Ajá.
3: A los Estados Unidos.
4: ¿A qué?
3: A ver Chicago. Ay, güey, madre vida.
0: Ay, no, más le quedó que un man tan bruto.
3: ¿Qué?
0: Le invitaron a ver la película al graduado.
3: Sí.
0: Llegó tarde porque fue a comprar regalos.
3: Viva la vida y que mueran los pesares, hola.
0: No, ¿qué haremos ahora? Yo no voy a traer aquí otra media guaro entonces para estar como ustedes.
3: Papi, tú no sabes qué fría hay por ahí bacana. Hay una que se llama Modelo. Tómatela para que tú veas. Dígale.
0: ¿Qué es lo que le pasa a Karina ya? A
5: ver. Dígale que tengo que irme para el programa, entonces que necesito salir rápido. No.
3: Karina. Karina, pero tú cómo te metes en un baño.
0: La única forma de que Karina salga es en las noticias.
5: Sin eso mi ventana tiene.
0: Está encerrada Karina Uribe en el baño. Si quieren ver cómo va a salir Karina Uribe, por favor, dele tac tac ahí, por favor, a través de TikTok.
3: Karina, ¿es en serio que tú te vas a volar esa vaina? ¿Es en serio que tú te vas a volar eso?
0: O sea, ¿Karina va a salir por la ventana, por la parte de arriba de ventana?
3: Por la parte de arriba de una ventana.
2: No hay nada. ¿Nada?
5: Qué maricada, perdón.
3: Karina.
0: Póngale cuidado que hay una fiesta de hierbas.
3: ¿Una fiesta de qué?
0: Una fiesta de hierbas.
3: ¿De maracachafa, qué?
0: Sí, de hierbas. Ajá. Y llega una y le pega todas, ta, ta, ta, ta. Y dice una, ¿y esta por qué nos pega? Es que soy la ruda.
2: La ruda,
0: ni qué. Así nos va a pasar el programa. Nos queda hora y media. Porque es que no quisieron no viajar el programa. La guachafita.
3: Ey, ¿ustedes nunca han escuchado un cuento de costeño vulgar?
0: No, usted.
2: Cuéntelo.
3: Es que no, oye. No, yo no lo voy a contar.
0: Usted no está en condiciones.
3: Pero seguramente ustedes no van a saber de qué está hablando el man.
0: Usted no está en condiciones de contar ahorita cosas vulgares. No.
3: Es que no es. Vuelvo y te repito, es que no es vulgar, sino es que hay cosas que dan muchísima risa. Por ejemplo.
5: Bueno, en lo que yo me pueda jugar desde aquí.
2: Oiga, ¿alguna vez esto en la historia que ustedes llevan, muchachos, haciendo radio, alguien ha hecho radio desde el baño?
0: Es la primera vez, tenemos a Karina. Mejor dicho, a partir de este momento, hasta las 10:50, vamos a contar historias de baño.
3: Párale pelota, Freddy.
5: No.
0: ¿Qué pasó?
6: No hay una vaina más fastidiosa que es un corroncho queriéndose hacer pupi. Una vaina de puta. Proteca, ey. A mí me pasó. Recién empacado yo de Revolo. Country Club. Mi mamá decía, no solamente ser bueno, hay que parecerlo también, me decía. Si te vas a equivocar, con seguridad. Que te creen es puta mentira. Créetela tú primero. Sé mi tómano. Ey, yo en el conde, y una señora por allá dijo, me trae un té. Yo, wepa, un té. Hermano, ¿de qué se le ofrece? ¡Un té! Yo pedí un té, que en el conde, me han traído el pocillo con el agua caliente, la bolsita con la pitica del té, y yo cogí este corrón, ya cogí la bolsita así, ¿ves?
0: ¿Qué es eso? Yo no entiendo.
6: El jamille, tenle, ya yo boté jamille por los huecos de la nariz.
0: Eso solo lo entienden los costeños, dice la Maru. Oye, es que el caballo borracho. ¿No? Háganme el favor, yo quiero ver cómo va Karina, no sé qué, le pierda el aire, le acabe el oxígeno en este momento. ¡Que le hablara a Karina! Mire, Karina está aburrida en el baño, pero muy aburrida, vea la cara que tiene.
2: Karina, ¿estás bien?
1: Oiga, juguemos aquí. Yo les voy diciendo cosas que hay.
0: Yo sí quiero jugar allá, hágale. Qué rico. Juguemos allá.
2: Pero ¿por qué, bueno, ¿por qué nadie abre la puerta del baño, Karina? O sea, ¿qué pasa?
1: Porque parece que está bloqueada la cosita.
0: Ay. ¿Y quién la está tratando de desbloquear? Porque yo no escucho a nadie.
1: Sí. No, ahorita vino el señor debajo del primer piso y están esperando que llegue otro.
0: Yo no le puedo creer en este momento. Yo no me había imaginado este programa así, Ronald.
2: No, yo, qué vergüenza.
0: Qué pena con todos los oyentes.
3: No, pena no, porque mira, es más, esa vaina para mí, me causa una gracia, se me infla el corazón, porque tanta gente en Colombia, que me quiere. Freddy dándome garrote, dándome palo. Y sale un man de por allá de los Estados Unidos, dijo, caballito, mi hermano, antes yo fui el que le dije a Freddy que no se metiera con usted, y ahora que yo vaya a Colombia, vamos a pegarnos unos tragos, yo lo voy a buscar, mi hermano. Claro que sí, gracias. O sea que la gente está disfrutando. Hoy estoy, ya estoy un poco mejor, estamos bien.
0: Este programa de hoy ya se fue así, caballo. Ya tocó a ustedes seguirle la corriente. Karina en el baño y caballo borracho. O sea, ¿qué más puede faltar? Que Ronald se me caiga de la silla.
3: Es más, lo que yo no le conté a ustedes. Lo que yo no les conté a ustedes, ¿cuál era el show que venía ahora después de los pelos del vallenato?
0: Es que tenemos otro show.
2: ¿Show? ¿Cómo?
0: ¿Cómo así?
3: Después de los pelos del vallenato donde yo estaba,
2: ¿sí?,
3: venía un show. Ajá. Que si ustedes no se hubiesen puesto a vociferar, ¡eh, ping, pan! No sé qué.
0: Ah, usted esperaba quedarse en el show. ¡Ah! ¡Qué pena! Sí, ¿saben de qué era? Dado la rumbita.
3: ¿Saben de qué era?
0: ¿De qué?
3: De camisetas mojadas, papi, porque están de lanzamiento.
0: Y el primero era el caballo.
3: Habían unas muchachas con unos teteros.
0: Hágame el favor, respeta a las mujeres. Qué pena todas las mujeres que están en Tropical.
3: Respeto, yo solamente que no estoy diciendo que eran muy lindas, hermosas, con un cipoto de bollos que habían allá.
2: ¿Qué tan grandes eran los teteros, caballito?
3: ¿Ah?
2: ¿Qué tan grandes eran los teteros?
3: Eran como de 45 onzas.
0: Espere, ¿qué es lo que suena allá de fondo? ¿Es Karina?
2: Karina, sí, es Karina que está tratando.
0: ¿Pero Karina qué está haciendo?
2: Karina.
0: ¿Karina? Karina, estamos hablando de teteros.
3: Por ejemplo, así como... ¡Oh!
0: Disparo ese life en este momento. Y no la vieron. Solo
3: Karina,
0: que...
3: me haces el favor. Uy, deja la vaina. Deja la vaina, Karina. Me haces el favor.
0: Dios mío, saludo para toda la gente que está en YouTube. Eso no nos censura, ¿no? Y también, Karina, la gente que está en Tropicana Colombia. Hágame el favor.
3: Deja de estarte tocando eso, hombre.
0: Oiga. No, respete que ahorita desconecta un poco de gente a través de Tropicana Colombia. Solo para ver a Karina. Los teteros de Karina. No. Hágame el favor y respeta la guachafita ahí. Karina en el baño.
3: ¿Sabes qué? Así te sigo amando y sigo queriendo estar contigo.
0: No, usted está feliz de ver que se coja las... y que las muestre y todo. Tropicana a Colombia, estamos esperando a que Karina salga del baño, la puedan liberar del baño. Está atrapada en el baño ya de Caracol y...
2: Caracol Medellín, ¿no?
0: Caracol Medellín, sí señor. Se trabó la puerta, muy buenas esas puertas. Entró al baño que decía no entre y voy y entró la otra. Ay, Dios mío, santísimo. Y caballo por su lado está todo alegrón. Viene con sus traguitos encima y está, mejor dicho, esperando a que sean las 12 para salir y seguir en su show.
3: Hay una canción de Silvestre que se llama El Confite. Ay, Silvestre, me echa un saludo. Ay, caballito. Ay, caballito. Estoy que la suelto ahora.
0: Ay, qué chichichichichichich.
3: El Confite. Está... Esa la voy a poner ahora aquí.
0: Ya se desconectó, Karina.
3: Ay,
0: dice que ya ha podido salir.
3: A mí me lo dieron. Vean, ahora, ¿para qué me duela?
0: No, caballito, hágame el favor, se controla en este programa. 10:38 PM. Aquí estamos, a que no me duermo. Edición de lunes festivo, en donde el caballo le ha olvidado que tenía que ir a trabajar. Así será. Ay, lo que doctor. Huele que nadie le quiere abrir.
2: Ay, doctor. Yeah,
0: dice por acá Will que caballo muestre con la que estaba. Él mostró ahorita la foto, ¿no? De las amigas, sí, que las que estaba ya disfrutando en ese momento.
2: Sí. Mostró la chica, sí.
0: Venga, sigamos mostrando. Sí. Yo tengo más. Ya le mandé el videito de. Uy, tengo un video por acá.
2: ¿Otra vuelta? Ya lo tengo listo.
0: Tengo un video por acá, atención. Espere, lo voy a descargar por aquí. Ah, bueno, estábamos hablando, caballito, de John Travolta. Le voy a mostrar el video porque. John Travolta estuvo la semana pasada
3: por la noche.
0: Ay, pero otra vez, que déjenme hablar. Debe mostrar el video por lo menos.
3: El de fiebre de sábado por la noche.
0: Exacto. De Caballito, Gris. Caballito, vea este video y me va a decir cuál es la edad de John Travolta en este momento. Se la voy a mostrar. Ahí lo tenemos en Tropicana, Colombia. Le quito el audio por acá, solo lo vamos a dar aquí para que se vea.
3: Hijo de madre, pero ¿cuántos se ve joven el man?
0: ¿Cuántos años le pone?
3: 65.
0: 65 años le pone usted. Déjeme decirle que ahí se ve John Travolta después de aparecer en diferentes cosas con una edad de 72 años.
3: Hijo de madre.
0: Ese señor ahí con lo... Bueno, ahí usted puede ver y tiene la barba pintada. Eso sí tiene la barba pintada. John Travolta con 72 años, hermano.
3: La plata sí da felicidad, la plata te quita estrés, la plata te pone más jovencito y te pone más bonito. Mira, con el bollito que está al lado, una peladita de 24 años, mírala. Cipote, bollo y uno, yo tirando los perros a Karina.
0: Puede creerlo, puede. El man de 74 años y así se ve de joven. Ya quisiera uno tener esa edad, ¿no, mi querido caballo?
3: Joda, 74 ruedas.
0: Exactamente.
3: Papi, ese man, ¿cuántos mundiales ha jugado?
0: Uy, es que ese man, venga, venga, miramos. ¿Nació en qué? ¿Por lo menos en los 50?
3: O sea, demasiado joven. ¿Tú ves a
0: Super Mario? Claro, en el 54.
3: Está vicario.
0: 18 de febrero de 1954, John Travolta, a sus 72 años se ve así. Imagine usted y yo a los 72 años vernos así, no va a haber la más mínima posibilidad, cabrón.
3: Ah, papi, uno barrigón.
0: No va a haber la más mínima
3: con posibilidad. Con urticaria.
0: Pero usted cree. Dolor lumbar. ¿Usted cree que el man se ve así por plata?
3: Claro.
0: ¿Sí, ay, es papi, por la plata?
3: ¿Tú crees que el mando se va a inyectar cosas bacanas en la cara, poniéndose vitamina cada tanto?
0: ¿Y tú te pondrías eso en la cara?
3: Mira.
0: ¿Tú te dejarías poner eso en la cara?
3: por lo menos votos, sí voy para esa. Sí, claro. Freddy, ¿tú no vas para esa?
0: ¿Botox? Uy, no, hermano, yo sí. No sé.
3: ¿Y si el botox?
0: Nos veríamos todos estiraditos, todos bonitos.
3: Hay artistas que tienen botox y los manes van cada tanto a hacerse el mantenimiento y se ven bacanos, se ven chévere.
0: ¿Sabe
3: la cuestión
0: que,
3: es cuando esa vaina te quede mal?
0: ¿Quién se necesita botox?
3: ¿Quién?
0: Los que van ahorita para la presidencia. Necesitan bastantes votos. Bueno, uy, Duván, es que caballito, tú dejarías que yo te lo ponga en la cara. Que eso, Duván. Luis Eduardo, Ricardo, Jorge, ¿dónde estará Karina en este momento en el baño? Duván. No sabemos de Karina en este momento.
3: O sea, se desconectó y ya se quedó así.
0: Es que no, Freddy, verdad, que demandé colocar una prótesis capilar, ya parece Vegeta. ¿En serio? ¿Ya se me ven las entradas?
3: Freddy, no, sí, Freddy, te parece, ¿sí?, a Vegeta.
0: La gente no respeta. Le mandé otro video, yo le voy mandando videos, mi querido Ronald.
2: Ya está listo.
0: Sí, lo vio, póngale cuidado a este video, caballito. ¿Usted qué haría en esta situación? Dos manes se encuentran y, hermano, me ponen a pelear porque casi se chocan, si no es que se chocaron. Y uno de ellos sale y vea lo que hace. Ahí está en Tropicana, Colombia, para que la gente lo mire. El man sale de su carro, se monta en el otro y le empieza a pegar a la camioneta patadas. Usted se prediqueta. Ay, les pasa.
3: Y el man no hizo nada.
0: Vea el video.
3: El de la camioneta no hizo nada.
0: Vea.
2: Bueno, ahí se ve.
3: Papi, yo ahí arranco y lo tiro por allá, ve.
0: ¿Qué hace, man? Como le da de patada al carro.
3: Papi, siempre hay alguien más guapo que tú. Siempre hay alguien más guapo que tú y el cementerio está lleno de guapo.
0: Qué miedo, ¿verdad? Donde salga el dron de la camioneta y ¡pum!
3: Ahí mira, cuando ahí está equilibrado. Cuando el man comenzó a meter patadas, ¡ay, ay, ay! ¡Rum! Tú arrancas y hubiese caído lindo ahí en el pavimento.
0: Y el man, yo no sé ni por qué le quitó la camiseta. Está sin camiseta.
3: Llegó la policía y el man todavía sigue ahí. Ya.
0: No le digo. Yeah.
3: Ey, Freddy, pero ven acá.
0: Parece el caballito a las 8 de la noche.
3: Y yo te voy a decir una vaina. Aquí la gente en Colombia no respeta a la policía.
0: Sí, es verdad. Aquí como la que les pasa
3: no
0: por la galleta.
3: La respeta a la policía porque, mira, parece como si no hubiese llegado la ley.
0: Les y pasa comenzó, por la galleta.
3: Es más, le pegó más duro.
0: ahí estaba el video. Pero tenaz, de verdad, cómo se agarra la gente, ¿no?
3: No. Ay, pero ¿sabes qué? Lo que yo siempre he dicho, coge la suave. Ey, la mejor pelea es la que se evita. Siempre hay alguien más guapo que tú. Tú te crees guapo, tú te crees el fortachón, que es el que tiras muñeca. Siempre hay alguien más bravo que tú. Entonces, ¿cómo termina esa vaina, viejo Freddy? Termina bajarro, termina mal.
0: Sí, es verdad, es mejor
3: con su avena y su pitillito.
0: Uno apagar las vainitas y no ponerse de guapo como dices tú. Y no, ahora terminé echando ahora carreta así con el caballito. El caballito estaba todo borracho, ahora está todo dando consejos y todo. ¡Qué bien, caballo!
3: No, y que tienes una cara de drogo hoy, me dijeron, imagínate, yo no tengo ninguna cara de esa vaina, papi. Yo estoy contentoso, yo estoy bacano. Yo
0: Karina,
3: estoy
0: ¿no contesta?
2: No contesta.
3: Ey, Karina, ¿qué es la vaina?
0: Me preocupa, Cari. Me preocupa sinceramente.
3: Ya me van a abrir 10:42 y todavía nada. Papi, lo que pasa es que Karina, wow. Lo único barro que yo veo a Karina es que como ella no me conteste, eso no va a durar mucho.
0: No, eso, ella fue más inteligente que el caballo. Ya no necesito estar borracha y no voy, me encierro al baño y no hago nada más.
3: O sea, eso es lo único barro de Karina. Lo único que no me gusta de Karina, para los que saben o para los que no saben,
0: Karina se le pierde, hermano. Sí,
3: joda, Karina
0: le pierde.
3: Ni Karina con GPS. Sí. Hoy sí, está sí, aquí, sí. Mañana en Bogotá, y yo esa vaina sí no me la voy a aguantar. Yo la quiero, la adoro, la amo.
0: Yo tampoco puedo con una mujer así. No,
3: yo siento que yo la necesito hoy en mi vida, pero yo aguantarme esa vaina, vivo, Freddy, yo no voy para eso.
0: Es que yo la necesito en mi vida.
3: Ay, no. No, y es verdad. En este momento tú te estás riendo y te estás burlando de mí. Pero cuando ya... Es más, cuando ya yo le cante Karina, pero cuando te tenga abrazada, vas a pagar todo mi sufrir. Papi, oh, caballito, te felicito porque lo lograste.
0: Es que Freddy, tan bonito que es el cabello y tú dejándote crecer la frente. Ay, ya, respeten, hágame el favor. Respeten mi frente bonita.
3: Ey, ay, no se metan con Freddy, ¿vale?
2: Freddy, gracias, caballito. No está perdiendo cabello.
0: Entonces.
2: Está ganando frente.
0: Tan chistoso.
3: Freddy anda como la gasolina.
0: ¿Cómo?
3: Cada día más cara.
0: Tan chistosos todos.
3: Pero bueno, yo no sé. Hoy estoy contentoso, estoy feliz. Estoy más sencillo que un perro de mil.
0: Gracias, Cami Sánchez, dice ahí. Freddy, lo que estás bueno, exacto. Así es.
2: Cami Sánchez.
0: 10:46 y en este programa durante 3 horas que llevamos haciendo streaming. Y conectados a través de YouTube, conectados a través de TikTok también y de todas las tropicanas. No hemos hecho nada en 3 horas. Aguantándole la borrachera al caballo y la gente feliz celebrándole.
3: Ey, Freddy, y que en la frente tuya acabe el himno nacional. Ey, la gente no respeta. Y yo pensé que solamente aquí en Barranquilla era la ciudad del perrateo, pero la gente en Colombia le gusta el perrateo, ¿ah?
0: Es que tiene más entradas que en Calpín. No, hágame el favor, respetar.
2: Oiga, Karina, no conteste. Y eso me parece rancho ya.
3: Fernando Prieto, quiere decir Fernando Negrito. Dice que muica. Ahora ya va, hombre, déjenos hablar un ratico.
2: Ok.
3: Y que Freddy creció tanto que
0: no
3: se
0: más.
3: Salió del cabello.
0: No, esto qué es, Dios mío. Bueno, mucha gente conectada. Recuerde que ahorita vamos a estar conectados mirando qué pasa con Karina para que se queden ahí con nosotros mientras nosotros vamos a una desconexión acá en Tropicana. Pero ahí nosotros seguimos conectados en Tropicana Colombia y en YouTube también.
2: Uy, ¿a quién le contestó?
0: ¿Pasó?
2: ¿A mí?
5: Eso. ¡Ya!
0: ¡Escuche! Están pateando la puerta porque no le abre.
5: Esperen.
2: Huevona. Ya salió, Karina.
0: Ya salió.
7: Oiga, usted no quiere. Pues, enfóqueme bien para que me vean en todo Colombia.
2: Espere, Karina, que no te estamos
0: viendo. Pero porque no tenemos imagen. Necesitamos imagen de Karina en este momento.
2: Cuélgame,
0: por favor.
2: Llámame otra vez, a ver.
7: No se preocupe. Está bien, ya llegaron los bomberos. Ya encontré las llaves veladas aquí. Están extraviadas. Pero no, ya. Casi que no va a pelar esta pálida.
0: Cari, márquenos de nuevo, porfa, márquenos de nuevo.
2: Sí, no te vemos.
0: Cuelga porque es que no nos deja colgar desde acá. Eso, ahí. Vea al otro, allá está escuchando, quién sabe qué vaina. Ay, Dios mío, yo no puedo.
8: La luna de Barranquilla tiene una cosa de maravilla.
0: que están escuchando ahí es el caballo que tiene algo por allá. No, este man está emparrandado. Ya le queda una horita a caballo y se va otra vez a su rumba. Ay. Y nos vemos mañana a las 8. Oiga, la gente sí. No, ya, por favor.
3: Yo no sé.
0: Es que la mamá aplastaba los patacones con la frente previa.
3: Pero en él, hombre, casi no se nota. Pero es triste que lo haga una mujer, porque pierde el valor y muchas cosas. Yo no sé qué voy a hacer. Porque tú me heriste el alma, joda.
0: No, métanse un trago,
3: carajo, métanse uno.
0: Ahora el caballo enamorado, ¿qué hacemos con todo esto? Karina no apareció durante una hora que ya salió. Ojalá ahorita pues la podamos tener conectada para que nos cuente qué fue lo que pasó en realidad con toda esta cuestión de que se quedó encerrada en el baño. Uy, mandó letrero, Karina, es que lo sentimos, baño fuera de servicio. Yo no entiendo por qué se metió un baño fuera de servicio. Nos queda esa interrogante, Cari, téngase ahí, fresca. Ahí la estamos viendo.
2: Ya la vemos.
0: Ahí ya la vemos, pero nos vamos a desconexión. Ya liberó, cuadre de emisora, por favor.
3: Karina.
0: Que Freddy, sabemos que eres bien frentero.
3: Ya lo nomás. Lo digo de corazón. Y yo se lo voy a repetir. Ay, mamacita Karina Uribe, yo te quiero espreñar a ti.
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1: Aquí estamos, ¿será que no me duermo? De Tropicana, 11 de la noche, 7 minutos. Ahí para los que estaban hablando con nosotros a través de Tropicana Colombia, los que quedan conectados en el live, es que eso es algo que tenemos que contarles a todos, y es que los que quedan conectados con nosotros en el live, en TikTok y en YouTube, nosotros seguimos hablando con ellos y hablando de diferentes temas.
2: Ya comenzamos otra vez la película.
1: ¿Qué vamos a hacer, Ronald? ¿Qué vamos a hacer? Uno intenta ser serio en este programa y no puede. Ahora uno sí intenta dar información y no puede.
3: ¿Me pueden explicar qué hablaron mientras que yo no estaba?
1: Mi querida Karina.
2: ¿Qué carajo hacías tú en el baño de los machos?
1: Quiero que me explique cómo carajo es usted que se quedó una hora encerrada en un baño.
3: Ay, si vieran lo que me mandaron.
2: Es que, pa' ver. Es que, pa' ver. Te estoy escuchando, Karina.
3: Les voy a mostrar lo que me mandaron.
2: Es en serio, Karina.
3: Vean, les voy a mostrar lo que me mandaron.
1: ¿Qué le mandaron en este momento?
3: Un oyente, vea, espere.
1: Para que todo el mundo mire a través de Tropicana Colombia, estamos conectados en TikTok y también a través de YouTube. Ahí estamos con Karina, que nos va a mandar y nos va a mostrar qué fue lo que le mandaron. Giovanni, que está en YouTube, un abrazo. ¿Quién más por acá? Gina Marcela también, Daniel, Leonardo Lozada. ¿Qué fue lo que le mandaron? ¿Qué es eso? ¿Qué es eso que yo no lo veo?
3: Ay, no.
1: ¿Qué
3: no
1: es eso?
4: Movistar.
1: Es que Movistar. Ay, ahora se perdió.
2: Ey, me ha dado risa la vaina.
1: Ay, la gente no sabe de estilos.
3: Y miren el que les mandé. Es que les mandé tres, pónganlo.
1: ¿Cuál? ¿Qué más mandó?
4: Ah, aquí está el del caballito.
1: ¿Qué más mandó ahí?
4: A ver. Ahí va.
1: A ver. ¿Qué dice el caballo ahí?
3: No me he tomado ni un policía, señor trago.
2: O sea, entonces ahora me van a echar agua sucia a mí porque me tomo unos tragos. O sea, está malo que el caballo tome unos tragos. O sea, el día que ustedes se tomen unos tragos, vengan a la emisora así, sabrosito, hagan el mejor turno de su vida, también les van a dar garrote porque, o sea...
1: Mañana me vengo borracho, tranquilo, señor.
2: No, es que yo estaba, era sabroso y estoy aquí sabrosito. Yo borracho no estoy hablando como árabe, yo estoy de sabroso.
4: Que se venga de frente, borracho.
1: Ahí no se ve la M, ¿sí? ¿Cómo hablan ustedes de carreta?
3: Bueno, van a escuchar esto.
1: ¿Qué?
3: Hace rato no escuchan oyentes porque ahorita estuve encerrada, pero escucha.
5: Ay, venga, Freddy, ya se relajó.
1: ¿Ya tocaba?
5: En serio. Uy. Dios lo bendiga.
1: Venga, vamos a hacer una cosa.
5: Feliz día. Feliz noche, profesor.
3: Bueno, escuchen.
6: Hey, caballo parcero, ¿sabe qué? Lo engañaron. No es Karina, sino Karino. Lo engañaron con esa antena, papi.
2: Karina.
1: Oiga, no.
2: Oiga, ¿en serio, Karina?
1: De todo ha pasado en esto.
2: Karina, ¿es en serio?
3: Amor, ¿qué?
2: No, hombre, no. Karina tiene brecha. ¿Usted cómo va a decir que Karina tiene antena?
3: Es que yo tengo brecha, que es tan horrible, tan mañé.
1: ¿Tiene antena? ¿Karina tiene antena?
3: No, es que tan mañé. Claro, la antena de Tropicana.
1: Ay, y es así de grande como Tropicana. Uy. Eso sí me preocupa más.
2: No.
7: Tropicana, la más bacana, bacanísima. Mira, muchachos, no le den tan duro al caballito, que ustedes saben que un animalito de esos con cualquier guarapo se emborracha. Ahora, miren, toca perdonárselo porque el que peca y reza empata. La semana pasada fue Karina y quien le dijo algo, y ella estaba más ebria.
1: Ya la mejor, borracha.
3: No, estaba ebria.
2: No, Karina, tú estabas ebria.
1: Estaba borracha, ¿cierto, caballito?
2: Sí.
8: Oiga, Freddy, ¿cuánto te paga Movistar por la publicidad? Ya que 24/7.
1: Venga, pero vamos a hacer una cosa porque queremos sacar oyentes en videollamada.
3: Vea, aquí uno.
1: Espere, Karina, espérese.
9: Caballito, él le manda un detallazo para que pase guayabo, caballito.
1: Dios mío, ¿cómo hagamos para que Karina aprenda?
3: Le está haciendo tajaditas, chorizo y arepa.
2: Hijo de madre.
1: Gracias al oyente. Venga, Karin, frene ahí un momento porque es que vamos a hacer videollamada en este momento. Entonces, vamos a hacer una cosa. A través del WhatsApp, que tengo aquí en la ciudad de Bogotá para que todo el mundo se conecte, lo está viendo también a través de TikTok. Ahí, 310-206-3302. El que hay un eco por ahí, muchachos. El que diga que lo llamemos ahí a través de ese WhatsApp, lo vamos a llamar y lo vamos a vincular a Que No Me Duermo para ver qué está haciendo. Si está trabajando, si está ocupado, si está parchado en la casa, si lo tiene lavando el baño, lo que usted quiera, escriba de una vez. 310-206-3302 para mandarle el número al viejo Ronald acá. Y de una nos conectamos con ellos para ver qué está haciendo. Dígame ahí a través, levante la mano. Y diga, a mí me pueden llamar y yo le paso aquí el numerito a
3: Cuando
1: Ronald.
3: Quiera yo se la levanto.
1: Eso me encanta. Pero necesito oyentes que estén ahí conectados a través del 310-206-3302.
3: Y ya dice por aquí una oyente que ella quiere que la llamen.
1: De una, mándeme el número y la llamamos, pero por videollamada, para que sepan, videollamada.
3: Ya le vamos a mandar el número.
1: Esto es video oyente, ¿vale? Para que lo sepa a partir de ese momento.
3: Video oyente. Se le va.
1: Porque queremos ojalá saber dónde bollito, están.
2: Ojalá hice una muchacha para amenizar la noche.
1: ¿Para qué? Usted si es que quiere salir, dale, quedan ya nomás 48, ¿qué? Menos 38 minutos.
2: No,
1: va a seguir parrandeando.
2: No, yo solamente. Tú, para que andes con el oyente y yo para andar con Karina.
1: Bueno, ahí Karina mandó. Aida se llama, listo, la tenemos ahí, viejo Ronald, para hacerle la videollamada en este momento. Vamos a hablar con los oyentes, con todos los que están trabajando, con todos los que no andan borrachos, ni se quedan en el baño, ni nada.
2: Pero Freddy, pero ya, déjame tranquilo, ya,
1: tranquilo,
2: suéltame ya.
1: Usted ya puede ir
2: ya,
1: ahorita.
3: Es pelucada.
2: Karina.
3: Dime.
2: Te amo. Mamacita preciosa.
3: Mor, no se le ha pagado.
2: La traga por ti, ¿no?
3: Y la no creo que pa- amor. Que pase.
4: Ahí tenemos ya a la videoyente.
1: Ya la tenemos para sacarla.
4: Ahí está.
1: Ahí le puse el sonido.
4: Uy, mire.
1: Uy, ahí la tenemos. Ah. Uy, le mandó el chorizo. Así el chorizo del caballo.
2: Mi señora hermosa. Gracias. Oli. Usted se ve que cocina delicioso.
1: Aida nos está escuchando. Buenas noches. Bienvenida a Que No Me Duermo de Tropicana.
10: Buenas noches, yo casi todas las noches los escucho, pero yo gozo con ustedes. Qué cosa tan berroca con ustedes, oiga.
1: ¿Qué es eso que usted nos mostró en ese plato?
10: Vea.
1: ¿Y eso qué es?
3: Chorizo, arepa, tajaditas de criolla.
2: ¿Qué es criolla?
3: La papita amarilla.
2: Ah, ok. Señora.
3: Yo también soy una criolla cuando quiera.
1: Mi señora Aida, le estamos buscando novia al caballito, ¿se le mide?
10: Caballito, yo los quiero ver a todos, a ver, pero no pongo una foto ahí, no.
2: Míreme esta estampa, mire. 1.90 de estatura, calzo 43.
1: ¡Opa!
3: Caballo,
1: contrólese, por favor, respete a nuestros oyentes. Señora Aida, pregunta, ¿usted qué hace hasta ahora despierta?
10: Pues es que hasta ahora me toca poner la alarma para despertar a mi hijo, que entra a trabajar en un call center con España. A la una tiene que estar conectado con España.
1: Uy, qué mamita tan juiciosa.
3: Mamá, ¿y tú de dónde eres?
10: Yo soy de Manizales, Caldas, la ciudad de las
2: Hombre, qué
10: abiertas.
2: Rico, una tierra sabrosa. Lastimosamente cogimos a los Caldas y los jodimos.
1: No, solo tiene nada que ver, hermano. Usted está borracho, no, dame el favor, respete a Doña Aida. Doña Aida, ¿usted tiene alguna historia que contarnos en esta noche?
10: Pues sí, una historia muy graciosa. A ver, en el cumpleaños.
3: Bájale un tris al radio.
1: ¿Usted nos está escuchando por el radio también?
10: Obvio, por el radio. Bueno, ya le mermé, vea.
1: Eso. Yo por el teléfono, gracias.
2: Sí, y que Manizales con M de Freddy.
1: ¡Ay, ya no,
10: mano! ¡Por manejar, contarme!
1: ¡Aida! Hágame el favor, respetan a Aida. Aida, siga, por favor.
10: Bueno, entonces yo sí me gané de cumpleaños un pase para ir a...
2: ¿Cómo así que un pase? ¿Ah?
1: Ay, cállese, deja a doña Aida contar la historia.
4: Los regalos, señora Aida.
3: Déjala contar la historia.
10: ¡Qué muchachos tan indisciplinados! Que
3: me gané un muy bien, con, doña Aida, muy bien, así es.
1: Cuídese usted la que no la deja hablar, es que así es. Así es, ella la que no deja hablar. Señora Aida, cuéntenos la historia ahora sí, por favor.
4: Uy.
1: Señora Aida, se cayó, ¿qué le pasó? Señora Aida, reaccione.
10: Si dejan, si dejan. Toca silbar, a ver si sea conducta. Entonces me gané un pase para ir a almorzar. Entonces yo fui a almorzar y eso es por allá, por Termales el Otoño. Vi a Gallinazo, por si no conocen, eso es para arriba, para Termales, tierra fría. Entonces yo fui bastante retirado, eso es de La Nea para arriba. La Nea es un barrio de Manizales. Bueno, entonces yo fui a almorzar y el señor estaba bastante, tenía dos meseros y un gentío. Entonces con el yo iba a ir con mi hijo y no se pudo, iba a ir con mi hija y tampoco. Entonces terminé yendo con un amigo. Entonces le dije,
1: ay, quien la ve, ¿no?
10: Un buen jefe, es muy buen jefe y buen amigo. Entonces le dije, usted también está de cumpleaños, vamos, y yo, hágale, y fuimos. Entonces él me va diciendo que es que usted como es de avispada, no, vaya, ayúdele a recoger la losa. Yo le dije, no, a mí me da pena. Entonces dijo, no, cuando ese gentío ya me dio fue lástima, entonces le dije, le ayudo, y el señor me dijo, no, qué pena, y le dije, no, y agarro de a recoger losa de esas mesas y eche para allá y hágale y limpia mesas y hágale. Entonces era muy chistoso porque me veían y me decían, es que, niña, me da la carta, y yo, la carta, y se las pasaba, niña, me hace el favor y me empaca esto para llevar, y yo, empáqueme esto para llevar. Y entonces ellos les dio risa, y entonces, bueno, yo mientras me servían el almuerzo, yo hacía eso, les limpié las mesas y tan, tan. Cuando ya me sirvieron, entonces yo me senté a almorzar. Y ya me miraban, y esta no estaba pues meseriando, que está haciendo almorzando. Bueno, ¿eh? Cuando ya nos íbamos a él, le dije yo al señor, ay, mi amigo, yo le apunté el número. Y es que vea, ya está buscando trabajo y es muy pilosa y tal. Entonces el señor me dice, que venga, que tenemos que hablar. A hablar, ese gentío no dejaba. Cuando yo ya nos fuimos a él, le dije, bueno, hasta luego. Y me dijo, oye, así la voy a necesitar. Entonces eso fue un domingo, porque no trabajan sino sábados y domingos. Entonces yo llegué y me fui, y el lunes me fui para Santa Rosa, para donde mi antigua suegra, que ya no es mi suegra, pero sigue siendo la abuela de mis hijos. Entonces me fui para, te vi por lado de los termales también de San Vicente, y me fui el lunes me fui a ir y volver el mismo lunes con mi hijo en la moto.
1: Sí.
10: Y resulta que ella estaba enferma y no sabíamos, entonces le dije yo, no, yo me quedo, y me quedé hasta el jueves, y el jueves me vine porque tenía unas citas y otros compromisos. Cuando llegué, estaba el WhatsApp, que me necesitaban, que me estaban llamando. Entonces le dije yo a un amigo que se llama Bernie, de pronto alguno lo conoce, el gordito Bernie, y le dije yo, ay, me dijo, él le mandó el número de don Fabián,
1: que lo están invitando para que vaya. Cuente la historia otra vez desde el principio, que no le entendimos.
3: ¡No!
1: Venga, señora Aida, venga, señora Aida. ¿Usted tiene novio? ¿Usted tiene novio? ¿Usted tiene novio?
10: No, yo soy separada hace 15 años.
1: 15 años, ¿y usted ya está pensionada o no?
10: No.
2: Ey, Freddy, que le vas a echar los perros a la señora.
1: Ay, déjeme averiguar, que es que alguien necesita aquí una novia.
3: Freddy, deja de ser fastidioso, pues.
1: ¿Y no le interesa tener novio?
10: Freddy. Sí, a mí sí me gustaría.
1: ¿Sí ve que sí?
3: ¿Un oyente que esté por acá interesado en Aida? ¿Cocina rico?
10: Ay,
3: le
10: entonces,
3: ayudamos con la vuelta.
10: Entonces, no dejaron acabar la historia, entonces...
1: Sí, señoras, que no tenemos mucho tiempo. ¿Puedes resumirlo un poquito? Gracias.
10: Que allá estoy trabajando sábados y domingos.
1: ¡Ah! ¡Ya!
3: ¡Ah! ¡Ya!
10: Me contrataron, estoy trabajando allá, almorzar y terminé trabajando allá.
1: Ah, usted fue a almorzar.
3: ¿Qué
1: La vieron atendiendo como mesera y todo, limpiando la mesa, y le dijeron, venga, ¿usted por qué no trabaja allá? Y usted dijo, listo, de una.
2: No, señora, pero bien.
1: Uy, pero bien.
3: Pero te felicito, berraca, y vea la hora en que se acuesta dejándole al hijo la comida ahí hecha, o sea, de verdad, más personas como Aida. Uf.
1: Sí, le doy un consejo, no vaya a llegar borracha ni se va a quedar encerrada en el baño.
2: Yeah, señora Aida.
10: Ese choricito es de allá donde yo trabajo, hoy nos dieron chorizos para traer para la casa.
2: Eso señora Aida, ¿usted también le gusta tomarse sus cervecitas, sus traguitos?
10: cervecita, trago no, porque el día de la madre tomé y me tocó irme a trabajar así. Uy, no, qué horror, me tocó irme para allá a trabajar.
2: Ah, bueno, viste, la gente vio, señora Aida, ahora Freddy me está crucificando porque yo me estaba tomando unos tragos.
3: Pasa mucho.
2: Acá y me está crucificando
3: pasa
2: Freddy porque
3: mucho.
2: Me tomé los
1: tragos. No, eso no pasa, ahora no pasa a ningún lado.
10: Escuché el programa cuando empecé, pero me tocó salir y entonces acabo de llegar cuando yo dije, oye, pero, ey, usted, ¿qué es que esa cara del caballo? Que yo no sé qué. Pero no, yo sí hemos estado con ustedes. La otra vez fue la cara de Karina, que no fue. Oiga, Karina, usted no fue y estos se hicieron bellezas.
1: Uy, ¿cierto?
10: Sabido, mejor dicho.
1: El mejor programa del mundo.
10: Usted se desquitó y puso fotos de todo. Eso fue fenomenal.
3: Es que es más, voy a ver cuándo de estos días no vuelvo.
1: No, ya, ya quiere ir. Ella quiere nomás trabajar el lunes y ya.
10: Me cura que usted hace falta y estos se aprovechan de que usted no está.
1: Mi querida Aida, le mando un besito. Vale, cuídese mucho y gracias por estar conectada en A Que No Me Duermo.
10: Todas las noches, a que no me duermo con ustedes. Mire, con esa música de Tropicana, ¿quién duerme? Nadie.
2: ¡Eso! Coma rico, coma sabroso y pégale un mordico a ese llorisco.
1: Gracias ahí a la señora Aida que estaba conectada. Más gente, tiene numeritos por ahí, necesitamos hablar con ellos en esta hora, 11 de la noche, 22 minutos para
3: me
1: toda la gente.
3: Me por acá
1: que
3: uno, dice que si YouTube. Me va a llamar Karina, de una.
1: Entonces, llámela, claro.
3: Llamémoslo.
1: Pásele el teléfono ahí al viejo Ronald y de una le hacemos la videollamada.
2: Oye, pero yo quiero llamar un bollito.
1: También, si tiene número, mándelo, caballito.
2: No, no.
3: Yo voy a llamar Karina. Un bollito aquí.
2: Los de Karina.
1: Karina ya llamó los bollitos.
2: Karina, mi amor.
1: Ya se deshizo de los bollitos, más
2: mi
1: bien.
2: Mi reina hermosa. Te amo.
1: Recuerde que se puede conectar con nosotros todos los días de 8 a 12 en TikTok y en YouTube. Ahí nos ve, nos escucha, nos ve y nos comparte. Gracias a todos los que le están dando tac-tac allá en Tropicana, Colombia. Y dele compartir para que le llegue a mucha más gente y seamos más grandes en esta comunidad de la noche que se llama A Que No Me Duermo. Luz Buenona dice, Maluma, ¿dónde anda? Mañana Maluma se conecta, hoy no venía. Hoy estaba igual que el caballo, no venía. Así.
3: Ay, no, listo, nada, ahí no le pasé el número.
4: Estoy llamando a Richard.
1: Sí.
4: Uf, cómo me ves inglés. Richard.
1: ¿Cómo ves que ahí Richard, se le salió una calza?
3: Capullo.
1: Se le acabó de caer un diente de la sonrisa, sí. El del diseño de sonrisa se movió.
4: No me contesta Richard.
3: Ay. Ah, pero sí ve, entonces ¿para qué manda el número? Hay que esperar el nombre así.
1: Ahí contestó. Mi querido Richard, bienvenido a Que No Me Duermo de Tropicana. Buenas noches.
3: Richard, mi amor.
11: Palestina, todo bien.
1: ¿Qué más, hermano? ¿En dónde está? ¿En qué parte del mundo anda?
11: Puerto Libertador, Córdoba, laborando.
2: Ah, no, este es México costeño. Aguántate ahí, Richard, ¿qué? ¿Cómo estamos? ¿Super Chukilugi o no?
11: ¿Cómo?
2: ¿Estamos Super Chukilugi o no?
11: Ahí, tú sabes, siempre.
2: Papi, cántala, ¿qué es la que hay por ahí? ¿Qué andas haciendo?
11: Papi, camellando, vea un poquito de lo que hacemos aquí, vea.
2: Uy,
11: trabajando la minería.
2: Retroexcavadora, por todo. Compa, ¿usted le gusta?

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1: Escucho, toda la noche la escucho.
2: Mío.
3: Ah, o sea, usted no escucha por Karina.
2: Richard, mi caballo, amor, ¿cuándo va a venir a hacerme la visita?
4: Caballito.
3: Ah, no, caballo. Finalmente
4: podemos estar tirando un duelo porque me la estás enamorando mucho de seguido hoy.
5: Ah, papi, primero, hey, papi, te la voy a tirar plena. Primero fue sábado con domingo. Yo a Karina la conozco desde atrás.
3: ¿Cómo?
2: ¿Cómo que de atrás? Usted atrás no me conoce.
5: Tú sabes que sí.
3: ¿Cómo? ¿En serio usted le conoce al Uribe?
5: Vamos a tener una conversación para que estos cachacos se les reinicie el Windows.
2: Richard.
4: Mamacita, dime.
2: Mor, ¿y ya comiste?
4: Sí, mi amor, hace rato.
2: ¿Qué comiste?
3: Piedra.
4: Me comí una porción de esa voz tan hermosa que tienes.
2: Ay, gracias. Vio más hombres como Richard, obvio. Un papacito.
3: ¿Es verdad que cuando usted va a dedicar una canción es Tierra Mala?
4: ¿Cómo?
3: ¿Usted cuando quiere dedicar una canción dedica a Tierra Mala?
4: No. Es que no les escucho muy bien por el ruido de la maquinaria. Estoy ahorita como estoy laborando, estoy dentro de la máquina, tiene mucho ruido.
3: ¿Hasta qué horas trabaja? Espere que está hablando el señor, Karina. ¿Hasta qué hora?
5: Hermano.
4: Hasta las 6 de la mañana, de 6 a 6.
2: Hasta las 6 de la mañana.
5: Oye, mi bro, ¿qué es lo que más te gusta de que no me duermo? ¿Qué es lo que más te vacila de que no me duermo?
3: Que el caballo llegue borracho.
4: Esas guachapitas que forman ahí, bacano. Eso no deja dormir a uno. Me vacilo hasta las 12 de la noche.
5: Métase una fría ahora ahí para que Freddy deje de estar hablando de mí.
3: Venga, pregunta, mi querido Richard. ¿Allá trabajan también mujeres o solo hombres?
4: Mujeres también. Manejan camiones.
3: ¿Qué hacen las mujeres allá?
4: Manejan camiones mineros, 777, de los más grandes que hay.
3: Vea, pues. Venga, ¿qué es, ¿qué es lo más raro que le ha pasado a usted manejando esa máquina?
2: Mor.
4: Vea, sí ve ese camionzote que está allá, vea.
3: Muestre.
2: Mor.
3: Uy, sí, señor. El propio.
2: Mor.
3: Vea, Karina, que el señor la tiene grande.
2: Quisiera ser.
3: Un pez.
2: Quisiera ser retroexcavadora.
3: ¿Para qué?
2: Para que me agarraras la palabra.
3: No. Uy, no.
5: Hey, Karina, mi amor, ya está diciendo esas cosas. Eso se malinterpreta, por favor.
2: Mentiras. Mori, mañana también trabajas.
4: Karina es golosa.
2: Mori, mañana también trabajas.
4: Mi amor, toda la semana. 7 días de noche.
2: ¿Cuándo descansas?
4: Descanso la otra semana a partir del lunes.
3: ¿Usted con lo que trabaja ahí en la mina podría mantener a Karina?
4: A Karina y 5 Karinas más.
3: ¡Oh! ¡Ay, tan chicanero! No, ¿qué haremos? Pasa, pues? Porque Karina sale bastante Karina.
2: Yo me iría con él a recorrer la mina. Me encanta.
3: Ay, sí, la quiero ver en Bogotá ya.
2: Amor, qué rincón, me encanta. Las almas devotas van al cielo.
3: Ve, amigo, le voy a dar un minuto para que usted conquiste a Karina. Un minuto, conquiste a Karina ahí.
4: ¿Cómo?
3: No, este man, sí.
4: Papi, no le escucho bien porque tengo mucho ruido. Por eso le pregunto.
5: Papi, que no, te van a dar un minuto que si para lo que quiere conquistes para a Karina, pues sí, es verdad.
2: Amor, que si me va a parar la maquinaria.
4: Amor, yo le paro todo lo que me pida.
3: Amigo, gracias. Un abrazo, que siga trabajando, bueno, amor, y escuchando, chao. A que no me duermo. No, este man está ya metido en su cuento, no hay nada que hacer. Pero de pronto, tenemos más llamaditas. Vamos con videollamada para todos los que están conectados en A Que No Me Duermo. Vamos a hablar con la gente que está trabajando a esta hora, que está de pronto descansando, que está parchada en la casa, o de pronto
5: una.
3: Que las tinteras están por ahí, la gente que de pronto está en las bombas de gaso.

0: sobrina.
1: Mándelo, mándelo, mándelo ahí. Marcan mientras tanto. ¿Cómo se llama, Cari?
0: Se llama Johan.
1: Johan. Y nada que le ha ligado a la mujer. Alguna mujer que llame al caballito, por favor. Que envíen el número, los están enviando a
0: bueno,
1: través del
0: y
1: WhatsApp.
0: No hemos vuelto a llamar a soldado caído, qué pereza.
1: Mañana, porque ustedes cogieron esto de recorte. Ustedes vinieron acá y volvieron el programa una nada. Usted quedó en el baño y esperándola una hora para ser soldado caído. Una hora usted en el baño allá encerrada. Y el caballo 2 horas borracho, hasta ahorita despertó. Digo que tiene cara como de sueño ya. Caballo ya tiene cara de irse a dormir.
2: No. Papi, yo ahora apenas está comenzando la rumba para mí. Salgo a las 12 de aquí, mañana entro a las 5 de la tarde, tengo chance para recuperarme. No. Ahora lo que viene es fiesta, para que tú sepas.
1: Este número que envió Karina se llama Jonja. ¿Jonjairo se llamará?
0: Sí, Jonja Rojas.
1: Jonja Rojas, ¿quién se llama Jonja en la vida?
0: Debe ser Jonjairo, me imagino.
1: Yo creo que es Jonjairo, sí. Vamos a llamarlo a ver si de pronto lo tenemos conectado. Ahí está Jonjairo. Jonjairo, buenas noches, bienvenido a Que No Me Duermo.
0: Uy, oh, mi amor, ¿cómo estás, bebé?
3: Gracias,
0: ¿para dónde,
3: Karina,
0: vas?
3: Voy para un pueblo que se llama Virnopilia.
1: ¡Upa! ¿Qué problema tiene en la vida?
2: ¿Y dónde está él?
1: ¿De dónde nos está? ¿Dónde nos está llamando usted que está como en el sol? ¿Usted tiene sol allá de día?
0: Sí.
3: Estoy en Ucrania.
1: Estamos comunicados con gente de Ucrania.
0: ¿Vio?
3: Yo les envío mensajes de una muchacha que le envió un saludo a caballo. Bien, bien, gracias a Dios.
2: Ah, bueno, mira, mandó un mensaje de una muchacha que me mandó saludos a mí. Qué bacano, mi hermanito. En la buena, gracias.
3: Sí, a la última. Escúchalo. Karina lo tiene, lo envié jueves y no lo pusieron.
2: ¿En serio,
1: sí,
2: Karina?
1: Ah, Karina, sí.
0: A ver.
2: Karina solamente pasa a saludos de ella.
4: Hello, my name is Dasha. I'm from Ukraine. Happy to hear you. Slava Ukraini, caballo.
0: Saludos, Karina y caballo.
2: Oye, mi amor, Juana, tráeme a su ucraniana para saludarla, para conocerla.
3: No la tengo en este momento, voy a recogerla. Tenemos que ir a trabajar.
1: Amigo, ¿qué hora son allá? ¿Qué hora son allá en este momento?
3: Son las 7:32 de la mañana.
1: 7:32, vea pues. Oye, ¿cómo está todo por allá? Cuéntenos.
3: Pues yo trabajo cerca del frente de batalla, mantengo más o menos a 20 kilómetros y es muy ruidoso, la verdad, se escucha feo.
1: Bueno, usted es colombiano, ¿verdad?
3: Sí, claro.
1: ¿Y cómo hace para llegar un colombiano a Ucrania? ¿Por qué llegó usted allá?
3: Yo trabajo con ONGs en desminado humanitario.
1: Ah, y lo mandaron allá a trabajar. Pero eso gana buena platica, ¿no? Gana buena platica.
3: Marica, todo colombiano pregunta lo mismo, no entiendo por qué.
1: Pues, está vaciado allá. Diga la verdad.
0: Mola,
1: sí.
0: Mi
1: nombre
0: es Marica,
1: todos
3: los colombianos con los que me encuentro por acá, me encuentro algunos soldados de vez en cuando. Y la misma pregunta, ¿y tú qué haces? No, yo soy asesor técnico del mirado humanitario. Uy, marica, debe ganar harto. Y yo, pues, puta, pero ¿me quieren qué?
1: O sea, usted es una ayuda humanitaria ya y le vamos a mandar otra ayuda humanitaria para traerlo porque está como jodido, entonces.
2: A mí lo que pasa, pero ven acá, la pregunta mía es, mi bro, con este tema del conflicto ahí en Ucrania, ¿no se te ha pasado por la cabeza de pronto dejar la peluca?
1: No, porque si no, ¿cómo viene calvo?
3: Pues ya te encuentras casi malito.
2: Competencia de frente, Freddy el Vale.
3: Oye, no, yo llevo ya 3 años, cumplí 3 años trabajando acá. He estado en las regiones de Chernihiv y Kharkiv. Yo soy un actor civil, no soy nada militar. Trabajo con... pues desminando lugares, desminando tierras para los campesinos, pero no soy nada militar y sí, en varias ocasiones se pone intenso. En las noches donde yo vivo casi todas las noches caen drones o hay defensas trabajando es a veces uno piensa así salir, pero después recuerda que
2: entonces si está ganando platica, sí señor.
1: ¡Claro!
2: Papi, bacano,
0: desminando. A mí no me importa si gana poquita o no.
1: Está desminando, que da miedo. Amigo, ¿qué es lo más raro que le ha pasado a usted por allá?
3: Lo más raro. Hermano, la cultura.
1: ¿Qué pasa?
3: La cultura. Aquí tú no le das, chicos, aquí tú no le das un beso en la mejilla a la mujer. Es un high five. Aquí no hay beso en la mejilla.
1: ¿Y entonces uno como la saluda? ¿Qué? ¿Con la mano?
2: Sí, sí. Choca paso 5.
3: Sí, choca. Hola. Ya.
1: Y cuando se dan la vuelta, una nalgadita.
2: Papi, ¿y tú? Papi, ven acá. ¿Y tú por ahí estás en verano o tienes tu noviecita por ahí?
3: No, yo estoy casado. No tengo mi anillo acá, lo tengo en la cadena, pues porque uso detectores de metal. Entonces, debo tener las manos sin metales.
2: Okay.
0: Amor, yo no soy de metal, o sea, yo no soy de metales.
1: Le gustan los metales preciosos, que es diferente, pero
3: Karina, pues. Karina es aquella frase en el matrimonio que dice hasta que la muerte nos separe, y ella es la muerte.
0: Ay, no, porque me tienen ese concepto.
1: Está buena. Venga, amigo, y allá las mujeres, ¿cómo son? Si hay mujer así bonita.
3: Estamos en Ucrania.
1: Uy, sí, no sea perro. No, pero debe haber mujeres bonitas, ¿no?
3: Sí. Lo que pasa es que ahorita en verano se ponen más bonitas.
1: ¿Cómo así florecen o qué?
3: La mujer no es tan recatada como lo es en Colombia. Aquí si vas a un río vas a ver mujeres haciendo topless o en bikini, en cualquier río, en cualquier piscina.
2: ¿En serio? Que Karina, si se va para allá, tiene que pelar los cocos sí o sí.
0: Morto, Karina.
3: Se va a estar en Ucrania.
2: Karina, vamos por Ucrania.
1: Pero allá las mujeres son voluptuosas o no, son así normalitas.
3: No, son normalitas. Yo creo que
2: ay,
3: tipo
2: niña.
3: Colombia, los altas,
0: nosotras somos normalitas.
3: Sí, lo que pasa es que cuando, en Dinamarca las mujeres son altas y los hombres también, países comparados. Yo mido casi 1.90 y yo era una estatura promedio en Dinamarca. La gente mide y 45, el otro marica de caballo casa 43, yo 45.
1: ¡Ay, no!
2: Compartan los zapatitos. Este man ya se puso, me hice los zapatos conmigo. ¿Y qué está pasando?
1: Vale, compartanse los zapatitos.
3: Tú lo dijiste ahora, mío, 1.90 y caso 43. ¡Ah! Marica la tiene chiquita, ¿no?
0: Muy suave, cierto, muy suave.
1: Oiga, venga, ¿y qué? ¿Allá qué artista de Colombia suena?
3: Juanes, mira que esa canción Camisa Negra aquí la escuchan mucho. Esa canción de Camisa Negra la escuchan harto y la gente la tararea y quiere entenderla, pero la escuchan bastante, la he escuchado mucho. Juanes, he escuchado muy poco a Karol G, como unas tres ocasiones, pero Juanes lo escuchó.
1: ¿Shakira harto, no suena por allá, Shakira?
0: Shakira.
3: La verdad no la he escuchado. Bien, la verdad pues. No.
2: Papi, vallenatico, yuquita, nada.
3: Ay, puta. No, yo soy buen llanero, güey, puta, solo joropo.
1: Sí, allá suena banda parranda
2: todos los días. ¿Cómo así que
3: aquí solo carnitas hay, llaneritos y... Bueno, cervecita la que pueda conseguir por ahí, güey.
0: Yo me sé una.
1: Venga, eso le iba a preguntar.
0: Hace un año, allá, tres años, allá tres que años, es lo
1: más. Espere, Karina, allá que es lo más colombiano que se ve.
2: No, a papi no hay nada.
0: Mor, John, ¿qué más colombiano que yo?
3: No, marica, no.
1: Allá no hay nada colombiano, pues ahorita, nada.
3: No, es que no hay ni restaurante, güey.
1: ¿En serio?
3: Restaurante, que mire uno que sea que restaurante argentino, Argentina Grill. Este en Jarquí, pero lo destruyeron, marica. El año pasado le cayó un vaso y destruyeron este restaurante.
1: Oiga, y si usted quiere comer algo colombiano, ¿lo puede preparar allá?
3: Pues son diferentes especies donde usted no consigue comino, color, y mucho menos en español ni en inglés. Esto,
2: por ejemplo, mira acá, yo te voy a hacer una pregunta. Si tú vas a la tienda allá donde un cachaco, bueno, ya no hay cachaco, pero si te, donde los granianos, tú le dices, ay, loco, ven acá, dame un plátano ahí
1: ¿a donde
2: y una carne que no esté pellejúa. ¿Cómo haces tú para eso?
0: ¿Cómo hace para que le marica, se lo no den
3: plátano,
0: mejor?
3: Huevón, aquí no hay plátano, marica. Aquí no hay plátano. Acá no existe el puto plátano, marica.
2: Déjame aquí.
0: ¿Y qué es lo que marica, más extrañas? No plátano, ¿qué es lo que más extrañas?
3: Marica, comer un buen platanito asado, claro. Se extraña mucho.
1: Claro, qué rico.
0: Venga,
1: o sea que le gusta mucho el plátano, le gusta mucho el plátano.
0: Venga, espere.
3: Pero es que eso no, mejor dicho.
0: Venga, amor, pero yo le quería preguntar algo. ¿Y el huevo allá es igual o es el huevo diferente?
1: Pues depende si lo quieres en la mañana o en la noche.
3: No, eso. No, pero mira, no, en cuanto al huevo de gallina, ¿no? El huevo es grande. Aquí venden un huevo XL, me gusta porque la mayoría de ese huevo sale con doble yema.
0: Vio, a mí también me encanta el huevo así grande.
3: Opa. Palabras, claro, mejor dicho, duras.
1: Porque es paisa, entonces le gusta su huevito.
0: No, porque es en serio, porque usted se ahorra de gastarse más, y entonces con uno está listo el desayuno.
2: Oiga, brother, yo te quería hacer una pregunta.
3: Oiga, les voy a presentar un africano, mi compañero de trabajo que me dio parqueado en la carretera.
0: Un africano, me encanta.
3: ¿Crees que estoy ganado? Entonces, ¿verdad? Danos a aprender con el pinche africano, espérame.
1: Uy, ahora le llegó competencia al caballo, trae una.
0: ¡Ay, qué rico!
1: Uy, le llegó competencia al caballo. Pelea entre caballo y africano.
3: Les voy a presentar un africano. ¡Ay!
5: ¿Estáste? ¡Aló! ¿Cómo se dice en español? No, ¿Qué? Ya sabes,
2: ¿qué? Ok, no problem. Hey, los africanos, es blanco, es blanco el africano. Yo pensé que era pinche.
0: No, ese no es africano.
2: Hey,
1: yo esperando el negro del WhatsApp y ya llegó este con un blanquito.
2: Papi, imagínate que la concepción de uno es, verdad, ya me va a presentar el ninja, pero que va, es blanquito el mame.
5: Sí, es blanco, es un sudafricano.
2: Ah, papi, pero está dicen muy que los peladitos ahí en África, en los juegos de ellos son correte a los leones.
1: Karina, de una vez a echarle los perros, ¿no? Ay, dice que ahí tan lindo.
0: No, pero está lindo. Mero bebé.
5: Nosotros dirigimos varios equipos de trabajo y.
0: Pero está más lindo, nada, John.
1: Venga, le hago una pregunta aquí entre nos. Si Karina se fuera para allá, ¿levanta un man con plata, sí o no?
5: Marica, aquí. De pronto se levanta un gringo de estos que trabajan conmigo y los manes las hacían un buen tiempito y ya después la dejan, weón. Así son la gente con plata.
0: ¿Cómo? ¿Cómo dijo?
1: Es que la sostienen un tiempito.
5: ¿Pero quiere que sea honesto o no?
0: Sí,
1: la
0: sí.
1: La sostienen un tiempito.
2: Karina, ahí está. ¿Qué vas a buscar ya? ¿Qué hace conmigo?
5: Ucrania hay gente con mucho dinero, pero están muy aliados al sistema de defensa del país y pues entrar a un círculo eso es muy difícil en Ucrania.
0: Claro.
1: Ni Karina con sus dos razones entra.
2: No, si tuviera dos razones, tiene cuatro.
0: Mentiras, no. Yo no soy así tan interesada como dicen.
5: Oiga, nada, Karina, no, todo bien. Sin ánimo.
0: Yo antes les ayudo a trabajar.
5: Tú vienes y claro, te levantas un buen ucraniano, un buen bien pintoso, porque la gente, obviamente, nosotros somos como un tipo afrodisíaco o algo así para ellos.
0: Uy.
5: Entonces, obvio, tú te puedes levantar un buen muchacho.
1: Pues. Yo le hago una pregunta a usted, pues respecto a lo que gana y su sueldo. ¿Su sueldo vaya que en la moneda de Ucrania o le pagan al peso colombiano? ¿Cómo es la vuelta?
5: No, el sistema bancario acá es complicado porque para sacar dinero de Ucrania desde cuentas ucranianas uno puede sacar más en pesos colombianos como 5 millones de pesos mensuales.
0: Ahí
5: queda bloqueado todo. Entonces, no, yo no uso moneda ucraniana. Mi banco y ahí me consignan, me depositan mi poquito salario, mis 30 mil pesos diarios en mi banquito y
1: ya. Ay, sí, ay, no, 30 mil pesos, 25.
0: Muy lindo, así es, me encanta.
1: Pero entonces usted paga todo allá que con tarjeta.
5: Sí, señor.
1: O sea, bien. ¿Usted no carga efectivo para nada?
5: Pues por seguridad, digámoslo, por en caso de emergencia, cargo como 200 mil pesos nomás, en pesos colombianos, por decirlo, 2000 algo de grimnas. Pero eso es en caso de emergencia, tengo que salir evacuado y no haya luz, no haya energía, no haya cómo pagar el diésel para el carro, entonces, para, pues tengo incentivo para pagar.
0: Johnny, allá les toca, si les toca a veces vivir en los sótanos, se les dice sótano, ¿cierto?
2: Búnker.
5: Mira, eso es, lo que pasa es que una cosa es decirlo, otra cosa es vivirlo. Hay muchas alarmas aéreas todo el día, cada hora, cada media hora, cada nada hay alarmas aéreas. Entonces, si tú en cada alarma aérea te vas para el búnker, no vas a salir del búnker. Entonces, Ucrania es un bingo. Aquí donde estoy, no sé si alcanzan a ver, mira las defensas que ya se hacen.
1: Ronald se cayó.
5: Esos palitos que hay ahí están alrededor de unos 8 kilómetros aquí a este pueblo que voy a entrar.
0: ¿Sí?
5: Y ellos ponen una malla, como una malla de pescador, una atarraya, porque los drones pueden impactar los vehículos en la carretera.
2: Brother, la pregunta del millón.
1: ¿Cuánto gana?
2: La guerra está lejos de acabarse o ya casi le ponen fin a la vaina.
5: Pues hermano, yo la veo lejos, yo no lo veo cerca, la verdad.
1: Mira, relación del caballo y Karina, lejos. Eso está lejos.
2: No, ya sabe que yo la amo, yo sé que desde el primer momento en que yo la vi, yo o sea,
0: se nos va a acabar el tiempo.
2: Se me aguaron los bolis con ella.
5: Yo esta guerra la veo como el proceso de paz que hubo en Colombia.
1: No, amigo.
5: Hay mucha gente.
0: Venga, no pregunta. ¿Y por qué tú tienes el teléfono con número colombiano y no de por allá?
5: Yo tengo mi número ucraniano, pero mi WhatsApp es colombiano.
0: Ah, ok, no se le ha dañado.
1: Ah, ya pues.
2: Con Wi-Fi.
1: Viejo John, pues déjeme decirle que muchas gracias por estar conectado en A Que No Duermo. Le mandamos un fuerte abrazo desde acá, desde la distancia, y vea, la tecnología hace que estemos un poquito más cerquita. Espero le vaya muy bien en su día.
5: Gracias. Hoy es mi último día de trabajo, 8 días. Salgo a tomarme estos 4 días en buena cervecita, vodka.
2: Eso, papi, eso, para que Freddy bote el chupo, para que coja la rabia. Mame, fría, tome, disfrute la vida, que la vida es una sola.
1: Pero vea que él ya salió de trabajar, él va a hacerlo en su tiempo libre.
0: La vida es una
5: sola. Eso, 8 días trabajando, 4 días descansando, sin que nadie me llame, que nadie moleste, solo echándome la cervecita, relajado.
1: Gracias, mi hermano, por escucharnos. Un abrazo gigante, les deseamos. Siguen con la WhatsAppita, no dejan hablar aquí, John. Cuídense mucho, mi hermano, que le va muy bien.
5: Chao.
0: Chao, mi amor, está muy lindo. Mero papacito.
5: Dale, cuídate.
0: Chao.
1: Ay, Karina cayéndole a todos, hombre, hasta Ucrania. ¿Sí es que le dijimos? En Ucrania tampoco puede, Karina, no va a levantar nada. Ya. La mantienen un ratito y la devuelven.
0: Pero felicitaciones a todos los colombianos.
2: Yo no sé qué es lo que está pasando, pero, Joacari, yo voy a seguir intentándolo. Tú a los manes les caes que te estoy cayendo, tú a mí me omites.
1: Vea, muchas gracias a toda la gente que está conectada. Hoy fue un programa festivo, vamos a decirlo así, un programa festivo. No pudimos hablar de los temas ni nada porque caballo no llegó. Mejor yo, Karina encerrada en el baño. Pero la pasamos rico y la gente se divirtió, que es lo importante, de 8 a 12 de la noche. Mañana vamos a volver a estar a las 8 de la noche para que se conecten con nosotros y la pasemos así de rico. Síganos en nuestras redes sociales, síganos a través de YouTube, suscríbase al canal de YouTube donde estamos ahí apareciendo todas las noches para que le llegue a usted la campanita y le llegue a usted pues el mensaje de advertencia de que ya estamos conectados, ahí le llega la señal. Mi querida Karina Uribe, mamacita divina, cuídese mucho, mañana nos vemos a las 8.
0: Los quiero, ya saben, no me pueden seguir ahí en el Instagram o en todos lados, Karina Uribe 28, Karina Conca. No se pierdan, déjenme un mensajito para yo poderlos ver, reconocer. Listo, chao.
1: Gracias, mi Cari. Caballito, mañana hablamos usted y yo, caballo. Vaya, descanse, si es que va a ir a descansar o si no, vaya, tome su... Ahora sí, hágase la fiesta y haga lo que quiera.
2: Gracias por tanto, perdón por tan poco. El día de morirse es uno solo, yo estoy contentoso, yo estoy bacano. Mañana hablamos y si va a pasar algo, que pase. Oye, Ronald, te llevo en mi corazón, papi. Vives en mi corazón y sin pagar riesgo.
1: Dios mío, Dios mío, es que ni para acabar. Ni para acabar el programa, Ronald se puede.
2: Y sigo siendo Ronald, el mismito del año pasado.
1: La otra no deja ni escuchar con esa música, ya, ya la muteamos, ya despedimos a Karina, ya no muteamos. Viejo Ronald, muchas gracias, qué pena por todo este show del día de hoy. Usted que vino hoy a trabajar de lunes festivo y vea con lo que lo recibimos hoy. Ay, Dios mío.
6: No, muchachos, ustedes, feliz noche, caballito, te quiero. Quiero ¡ah! Cuando grande.
1: Ay, ay, ay, tanta vaina, tanta.
2: Te llevo en el Soncora, papi.
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1: ¡Ah! Eso, se va a volver borracho.
0: Y calzar 45.
1: 11:49. Mi nombre es Freddy, de producer, con esta partida de locos que nos conectamos todos los días, 8 a 12. Arroba soy Freddy Tropicana, para que me sigan redes sociales. Cuídense, vaya caballo, descanse. Por favor, no se va a perder, hombre. Lo necesitamos mañana.
2: El día que yo me muera, papi, voy a descansar bastante. No voy a tener recreo. No, no voy a tener recreo, así que vamos a beber. Es más, si tú estuvieras aquí, yo te llevara para allá, papi, con todos los gastos pagos sin cartera.
1: Deje así, más bien. 11:50, o sea que no me duermo de Tropicana.
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1: Bueno, en la más bacana, bacanísima estamos. Un fuerte abrazo, un gran saludo para todos. Llegó este martes, este inicio de semana. Hoy es 19 de mayo. Ah, 19 de mayo, llegó el 19 de mayo, llegó el día para nosotros estar con ustedes y compartir de lo mejor de la música más bacana. Una nueva mañana, una nueva oportunidad que Dios nos regala. Sí, esto hay que agradecérselo a Dios. ¿A quién más le podemos agradecer por la vida? ¿A quién más sino a Dios? Buenos días para todos, Dios los bendiga. Espero que el despertar sea el despertar más espectacular de la vida, que puedan disfrutar de todo lo que Dios les regala, de todas las bendiciones que seguramente van a llover en el día de hoy. Y bueno, definitivamente muchas cosas. Espero que pasen buenas para esta nueva semana. Es lo que yo declaro en el nombre de Jesús para todos ustedes oyentes. Mil gracias por amanecer con nosotros, mil gracias por compartir, mil gracias por decir yo escucho, veo y comparto Tropicana. Eso pasó el sábado, el domingo, el lunes, la gente disfrutó con nosotros, la gente compartió con nosotros y eso es muy pero muy espectacular, el poder celebrar, el poder pasarla bien rico con la familia, el poder viajar, el poder disfrutar de hacer cosas totalmente nuevas. Sea agradecido con Dios, sea agradecido con la vida, sea agradecido por todo, porque usted hoy se puede levantar, porque hoy puede abrir sus ojos y porque puede ver la realidad de un nuevo día. De eso estoy seguro, que muchas cosas van a pasar buenas para los que son agradecidos, para los que aprenden a ser agradecidos. Así que Dios los bendiga muchísimo en este día y vamos con toda, que seguramente hoy será el día de las buenas noticias. Ahorita vamos a tener una oración bien especial. En un ratico vamos a tener una oración bien bonita hacia Dios, porque yo sé que mucha gente en este momento está diciendo, eso es lo que necesitamos. Necesitamos es cambiar nuestra forma de pensar, nuestra forma de ser. ¿Y quién lo puede hacer? Solamente Dios. Dios nos puede quitar todo lo malo que tenemos en el corazón. Dios puede arrancar de nosotros el odio, el rencor y todas esas desilusiones que a veces nos llegan a nuestra vida. A veces nos desilusionamos del otro, pero tenemos que, mejor dicho, hacernos los locos a veces con las cosas que nos pasan, ¿no? Y más bien entregarle todas nuestras cargas y ansiedades a Dios. Así que vamos con todas. Yo soy Ricardo Ramírez, R&R, muchas bendiciones. Ya les vengo a traer noticias de la ciudad de Bogotá. Esta ciudad lo que produce son noticias, así que ya les vengo a traer noticias pendientes de Tropicana.
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1: Bueno, estamos en Tropicana. ¿Cómo le habrá ido a la gente en el día de ayer? ¿Ah? ¿Cómo le habrá ido con el plan retorno? Yo sé que mucha gente le ilusiona viajar, pero hay una cosa que desilusiona y es el regresar. A veces el plan retorno se convierte en un plan tedioso donde decimos, Dios mío, ¿yo a qué horas iría a llegar a mi casa? Dios mío, ¿por qué este trancón tan impresionante? Y eso es lo que pasa cuando tenemos el famoso plan retorno. Lo que esperamos, oyentes de Tropicana, la más bacana, bacanísima, es que a usted le haya ido muy bien, si salió, si disfrutó de una finca, si la pasó rico por allá en otro lado. Qué bueno que la haya pasado rico en otro lado, qué bueno, qué bendición. Pero definitivamente lo que nosotros esperamos, oyentes de Tropicana, la más bacana, bacanísima, es que no hayan tenido esos trancones tan impresionantes. Sin embargo, me encuentro con las noticias de la ciudad. Vamos a ver, vamos a revisar. Pues dice que la movilidad ayer en el plan retorno avanzó de una manera relativamente normal. El festivo del Día de la Ascensión, lunes 18, que se registró con normalidad en algunos de los corredores de ingreso a la capital. Ayer hubo pico y placa regional de ingreso a Bogotá entre las 12 del mediodía y las 8 de la noche. Durante la tarde se registró obviamente alta congestión en la autopista sur y en la vía a la Calera. Para los oyentes de Tropicana, ahí se lo contamos también, pues obviamente los accidentes que se registran: Volqueta Bará en la localidad de Chapinero, en la avenida Circunvalar con 84, que generó afectación del ascenso en la vía a la Calera. También siniestro vial en la localidad de Suba entre automóvil y motociclista en la avenida Cali con calle 128F, sentido norte-sur. También hubo una falla semafórica que se presentó en la localidad de Kennedy, en la intersección de la avenida Ciudad de Cali con avenida Villavicencio. Y así se fue yendo el día con estas situaciones, aunque lo que nosotros esperamos es hoy preguntarle a Jairo Pulgarín cómo le habrá ido a la gente con el plan retorno. Seguramente muchas denuncias recogió Jairo Pulgarín del día de ayer. Ya le preguntaremos a él para que nos siga contando más en Tropicana. Yo soy Ricardo Ramírez, RR. Es un nuevo amanecer, es un nuevo día y es cómo amaneció Bogotá con noticias pendientes.
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1: Bueno, muy bien, estamos en Tropicana, la más bacana, bacanísima. Es un nuevo día, estamos de martes. Comienza la semana y comienza desde el martes. O sea que va a ser una semana cortica. Sin embargo, como se nos están yendo los días tan rápidos, queremos, oyentes de Tropicana, que ya mismo ustedes escriban al 310-206-3302, oyentes de Tropicana. 310-206-3302 es el nuevo WhatsApp de Tropicana. Sí, Tropicana, la más bacana, bacanísima. Para que pidan las entradas para el concierto, una causa por mamá. Una causa por mamá, una causa bonita por mamá. Eso es lo que nosotros esperamos, pretendemos, queremos. Que usted pueda disfrutar de este evento espectacular y especial, donde estará Alan Ramírez, donde tendremos la música popular de este joven artista de la música popular, Alan Ramírez. Pero también la música salsa de Yano López, que le va a poner el sabor y el sentimiento vallenato. 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Tiene un sentimiento para cantar vallenato impresionante y espectacular. Así que no se lo vayan a perder por nada del mundo. No se pierdan nada de los eventos que nosotros tenemos. Y nosotros sí les seguiremos diciendo más de lo que vamos contando, de lo que va pasando, de lo que vamos teniendo para todos los oyentes de Tropicana, porque siempre tenemos diferentes actividades. Así que no se las pierda por nada del mundo. Sí, el R&R. Aquí está el WhatsApp de Tropicana. Quiero que lo tenga en cuenta, que lo apunte, que lo guarde y que nos siga escribiendo por ahí.
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3: 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Ahí nos vemos, ahí nos escuchamos, ahí nos hablamos, ahí nos contactamos, ahí definitivamente podemos conversar con la gente y la gente nos puede decir que le gusta, que quiere denunciar, que es lo que sucede en la ciudad. Hablando de cosas que suceden en la ciudad, el tema del agua ya no es una conversación de pasillo, es una preocupación real que se siente en los hogares y por eso la región metropolitana de Bogotá, Cundinamarca, decidió ponerse las pilas y lanzar un mensaje claro. No se puede seguir creciendo creciendo a la loca sin pensar en el agua, ¿no? La idea no es reaccionar cuando el problema estalle, sino anticiparse para que la región no vuelva a quedar con la llave abierta y sin una gota. Un plan para que el racionamiento deje de ser una amenaza. Atención Bogotá, atención oyentes de Tropicana. El director de la región metropolitana, Luis Lota, fue claro: tenemos que construir de manera conjunta con Bogotá el acueducto, un plan que piense en lo que va a pasar en los próximos años. Una de las claves del proyecto es la articulación directa con la empresa de acueducto de Bogotá, con la que se iniciaron ya desde hace meses un trabajo para diseñar ese plan. Y es que, para los que de pronto no lo saben, es que vamos a tener en la ciudad un fenómeno, que es el fenómeno del Niño, que es el fenómeno de la sequía. Y lo que nosotros estamos esperando, oyentes de Tropicana, es que todos podamos cuidar el agua que ya tenemos. Seguramente hemos tenido muchas lluvias, pero parece ser que lo que va a venir como plan de emergencia que se empieza a activar es porque la sequía va a estar extensa. El plan no solo se enfoca en el consumo de agua, también incluye un frente importante contra el cambio climático, ya que está mostrando sus efectos en la región con sequías más intensas y prolongadas. Por eso, junto a la Secretaría de Ambiente y Planeación, se está construyendo un plan de acción climática que sirva como hoja de ruta, para todos los municipios. Así que, oyentes de Tropicana, lo que se viene es un racionamiento de agua en Bogotá. Nosotros lo iremos confirmando, lo iremos contando en Tropicana. 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Les hablaremos de esto y más en Tropicana.
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2: Las extraordinarias de Tropicana que te hablan de chismes, de tendencias, de viralidades. ¿Y qué más viral, mi amor, que hay a Victoria Merlano? ¿Ah? Esa muchachita sí definitivamente sabe cómo hacer plata en esas redes sociales. Y esta vez, otra vez en un escándalo un poco más delicado, pero estoy segura que esta mujer va a salir de eso avante. Una denuncia ante el ICBF vuelve a poner a esta creadora de contenido en medio de la controversia. La influenciadora y creadora de contenido Aida Victoria Merlano está en polémica después de que su expareja, conocido en redes sociales como El Agropecuario, y pusiera una denuncia ante el Instituto Colombiano de Bienestar Familiar, es que es bien atrevido, por un presunto abandono de su hijo. El hombre aseguró que Merlano habría dejado al menor bajo el cuidado de terceros mientras participaba en un reality. Y por Dios, no sabe cómo llamar la atención este muchacho. La mansión VIP, todos sabemos que ella salió hace poco, situación que según él fue motivo de denuncia ante las autoridades de protección infantil. El caso rápidamente generó reacciones en redes sociales, donde los seguidores y detractores de Aida debatieron sobre la exposición pública de asuntos familiares y la responsabilidad paternal de figuras mediáticas. Hasta el momento, ella no ha emitido pronunciamiento oficial detallado sobre la denuncia, aunque el tema ya ocupa espacio en plataformas digitales y medios de entretenimiento como nosotros. Por ahora se espera que las autoridades competentes evalúen esa situación y determinen si hay elementos para abrir algún proceso relacionado con la protección del menor. Me adelanto al futuro, eso no va a pasar. ¡Ey! Ya deja de estar montando ahí, pura película. Si ahí es re buena mamá, por Dios.
1: Bueno, Juliana, por otro lado, hay un bololo en redes sociales.
3: ¿Qué?
1: Que porque Samuel Morales está desaparecido. Bueno, se desapareció en los últimos días aquí en Bogotá por culpa de la delincuencia. Pues resulta que Samuel Morales, el hijo de Caled Morales, desapareció extrañamente aquí en la ciudad de Bogotá y pues obviamente se activó la búsqueda por parte de su equipo de trabajo y allegados. Luego de varias horas sin tener noticias sobre su paradero y pues tras publicarse mensajes en redes sociales acerca de su búsqueda, el joven cantante al parecer habría aparecido sin entregarse como muchas explicaciones, como muchos detalles al respecto. Solo dijeron que fue víctima de la delincuencia en la ciudad de Bogotá. Samuel presuntamente habría sido reducido por delincuentes quienes lo atracaron aquí en la ciudad de Bogotá sin conocerse muchos detalles. Con esto, Samuel Morales es tendencia en redes sociales. ¿Qué habrá pasado? No lo sabemos, pero se lo contamos aquí en Tropicana. 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
1: Lo que vamos a tener a continuación para los oyentes de Tropicana es un momento de oración. Vamos a conectarnos con Dios, vamos a conectarnos con la oración, pero eso sí, oyentes de Tropicana, queremos recordarles a todos los oyentes lo que tenemos que hacer. Salmo 104 dice: entren por sus puertas con acción de gracias, vengan a sus atrios con himnos de alabanza, denle gracias, alaben su nombre. Salmo 104 lo dice: entren por sus puertas con acción de gracias, vengan a sus atrios con himnos de alabanza, denle gracias, alaben su nombre. Salmo 104 lo dice. Esta es una palabra hermosa y maravillosa que nos da una clave importante de lo que tenemos que hacer: buscar a Dios. Y lo primero que tenemos que hacer antes de pedirle es agradecerle. Y pedirle es bueno, porque Dios dice en su palabra que podemos pedirle. Pero no se te olvide ser agradecido por lo que tienes ahora. Por lo que no te ha llegado, Dios se encargará. Así que ya venimos con el momento de la oración. Yo soy el RR en Tropicana en este martes, comenzando la semana Tropicana.
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0: Llegó el momento de hablar con Dios, llegó el momento del devocional, llegó el momento de la conexión. Conexión importante con el Rey de Reyes y Señor de Señores, aquel que vamos a glorificar a esta hora. Busquemos con toda pasión al Señor, busquemos con toda pasión a Dios. Él está esperando por nosotros, está esperando por ti, siempre, siempre lo hace, siempre quiere que a nosotros nos vaya bien. Y es por eso que vamos a buscarlo. Búscalo a esta hora, búscalo en todo tiempo, búscalo en todo momento. Que sea una mañana bendecida para ti, que sea una mañana llena de cosas buenas, de bendiciones extraordinarias, de buenos momentos. Una mañana fría, donde sentimos el frío, y es porque estamos vivos. Eso es por causa de Él. Por causa del Señor. Por nadie más puede venir un regalo tan impresionante como la vida. Señor, te damos gracias. Buscamos hoy tu santo nombre, Señor. Nos acercamos confiadamente ante el trono de la gracia. Hoy nos quedamos hasta el final de esta oración para decirte amén, para decirte gracias y para decirte bueno. Eres tú, eres bueno. Para siempre la misericordia del Señor. Si hoy sentimos lo que sentimos cuando nos despertamos, sea alegría, sea decepción, sea tristeza, eso es por causa de la vida que Dios nos ha regalado. Y todas las cargas que tengamos, se las vamos a entregar al Señor. Dile, Dios, hoy te entrego todas mis situaciones. Todo lo que he venido cargando, todo lo que ha venido pasando. Y cuéntale ahí qué ha venido pasando en tu vida. Cuéntale al Señor. Dile, Dios, me cargan algunas situaciones con mi familia. Mis hijos están tal vez en rebeldía. Mis hijos no me están haciendo caso. Dile al Señor todas esas cosas. Él reconoce muy bien lo que a nosotros nos pasa, pero tenemos que confesárselo al Señor. Cierra tus ojos y dile, Dios, hoy pienso en que mi vida puede cambiar, en que la vida de mis hijos puede cambiar. Hoy pienso en que todo puede mejorar, en que todas las cosas pueden ser de una manera totalmente diferente. Tú has prometido darme paz, y la paz que sobrepasa todo entendimiento inundará nuestros corazones. Y yo quiero que eso pase, que inunde mi corazón tu paz, Señor. Que me abraces, que me susurres al oído, al corazón, qué es lo que tengo que hacer, cómo lo debo de hacer. Señor, hoy te entrego mis reuniones, te entrego mis planes, te entrego lo que voy a hacer, te entrego lo que soy, te entrego lo que tengo aún, Señor. Y hoy, Padre Dios, también te pido por aquellas cosas que no he hecho bien, por aquellas cosas que tú me has mandado a hacer, pero que yo no las he hecho. Te pido que me dirijas, que pongas en mí el querer como el hacer, para hacer las cosas de la mejor manera, Señor. Amar a mi esposa de la manera en que tú nos amas a nosotros, con ese amor inconmensurable. Tu amor no lo podemos comparar con nuestro amor. Sin embargo, hoy te pedimos amor hacia los demás, amor para amar a nuestros semejantes como a nosotros mismos. Tú lo has dicho en tu palabra, que tenemos que amar a los demás. Y eso es lo que queremos hacer en el día de hoy. Amar a nuestro vecino. No sé qué pueda estar pasando con el vecino, con el amigo, no sé qué pueda estar pasando con los compañeros de trabajo, pero hoy los entrego a ti. Te damos gracias porque comenzó una nueva semana y por el perdón de nuestros pecados. Hemos cometido muchos errores, hemos cometido muchos pecados, sea de pensamiento, de hecho. Hemos dicho cosas de las cuales después nos hemos arrepentido. Ayúdanos a ser prudentes, prudentes, Señor, prudentes, para no cometer tantos errores. A veces nos pasamos con nuestra boca, nos pasamos tal vez con las cosas que decimos o nos convertimos en personas groseras con nuestra forma de hablar. Ayúdanos a pensar en todo lo recto, en todo lo puro, en todo lo de buen nombre. En eso tenemos que pensar, Señor, eso es lo que dice tu palabra. Ayúdanos a que nuestros frutos se vean, los frutos de amarte, de estar contigo. Paz, paciencia, bondad, benignidad, fe, esperanza. Los frutos del Espíritu Santo son los que nosotros tenemos y debemos de tener. En el nombre maravilloso de Jesús, dejamos esta oración en tus manos. Que tus oídos hayan sido complacidos con todo lo que hemos dicho, con el agradecimiento que tenemos, porque tenemos mucho por agradecer, por la familia, por la casa, por la cama, porque a veces se nos olvida agradecer por las cosas que tenemos. Se nos vuelven tan normales, el tener una cama, el tener un techo sobre el cual cobijar nuestro sueño y proteger también del frío a nuestros hijos. Te damos gracias porque el alimento ha llegado, sea mucho, sea poco, pero ha llegado. Tus bendiciones han estado con nosotros y de lo que nos falta, tú te encargarás. Si tú crees que Dios te va a ayudar en el día de hoy, di amén, Dios me va a ayudar. Amén, Dios me va a ayudar. Dios te va a ayudar.

0: estamos, amigos? En Tropicana son las 5 de la mañana, 11 minutos, una nueva hora de cómo amaneció Bogotá. Venimos saludándolos, acompañándolos como siempre, siempre, siempre en Tropicana. Desde las 4 de la mañana vamos hasta las 10 en cómo amaneció Bogotá de Tropicana. Son las 5 de la mañana, 11 minutos. 5 de la mañana, 11 minutos. El gran abrazo para todos en este día. Hoy es 19 de mayo de 2026 y la información aquí no para en Tropicana, la más bacana, bacanísima. Bienvenidos, bienvenidos. Después del festivo, espero que les haya ido muy bien después del festivo. Sonia, Quilma, Andrés, un abrazo bien fuerte para ti y para todos los oyentes de Tropicana, la más bacana, bacanísima. ¿Cómo les fue con el devocional? ¿Cómo les fue con la conexión con Dios? A ver, yo veo.
1: R.R., muy buenos días. Qué devocional tan hermoso. Y sí, Dios está con nosotros y Dios nos va a ayudar. Muchas bendiciones para ti, para tu familia, para toda la mesa de trabajo. Y vamos con toda esta nueva semana llena de bendiciones y de la mano de Dios a que todo nos salga bien a todos. Un abrazo y
0: ahí está, chévere, qué bonito. La gente conectada con Tropicana. Buenos días.
2: Tropicana, la más bacana, bacanísima. Buen día para todos. Gracias, R.R., por los mensajes que nos das para comenzar una nueva semana en bendición. Gracias, bendiciones para todos.
0: Muchas gracias a ti, hermano, por estar con nosotros en Tropicana. La gente conectada con los 102.9 de Tropicana. ¿Cómo amaneció Bogotá? Hoy los escucho por aquí a través del 310-205. A ver, atención, oyentes de Tropicana, 310-206, perdón, 3302, 310-206-3302. ¿Listo? 310-206-3302. La gente conectada con Tropicana, mil bendiciones. A ver, yo veo por acá.
3: Yo escucho, veo y comparto Tropicana, es la más bacana, bacanísima. Saluditos para mi querido locutor en esta mañana, en este martes, hoy 19 de mayo.
0: Sí. Dale, adelante, adelante con tu audio.
3: Querido Ricardo, nos contagias, nos llenas de alegría, nos llenas día a día con estos devocionales, con esa fe, con todas estas palabras hermosas que haces por medio de la emisora, por medio de esa hermosa labor que es entregarle nuestra vida, entregar nuestros hijos, entregar nuestro trabajo, entregar a nuestra emisora a Dios. Gracias por ese hermoso devocional y bendiciones para todos los tropioyentes, para ti, para tu familia y para ese equipo de trabajo de Cómo Amaneció Bogotá.
0: Dale, muchas gracias por estar con nosotros en Cómo Amaneció Bogotá. Los escuchamos.
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0: Ahí está la gente que siempre se expresa. Con mucho gusto ya le voy a dejar el devocional en Ricardo Ramírez, el R.R. Así me encuentran, Ricardo Ramírez, el R.R. ¿Listo? Yo soy el R.R. en Instagram. Ricardo Ramírez, el R.R. en TikTok. Vale. 5:14 minutos. Bueno, atención, oyentes de Tropicana, la más bacana, bacanísima, porque la empresa de acueducto y alcantarillado de Bogotá dio a conocer cuáles son los sectores en los que se realizará cortes de agua debido a los trabajos de mantenimiento que se adelantan en las diferentes redes de distribución. Cabe señalar que estos trabajos se llevan a cabo de manera sectorizada, por lo que cada día diferentes barrios tendrán suspensión del servicio entre 3 y hasta por 27 horas, por lo cual es indispensable que los ciudadanos tomen acción para abastecerse como las que recomienda la entidad. Antes del corte de agua, llene el tanque de reserva de su vivienda. Si almacena agua en recipientes, consúmala antes de las 24 horas. Haga uso del agua de forma racional, privilegiando el lavado de manos y la preparación de alimentos. Los cortes de agua programados, señoras y señores, para estos días, desde el 19 al 22 de mayo de este 2026 en Kennedy, en Bosques de Kennedy y en Ciudad Kennedy Occidental y Ciudad Kennedy Sur, desde las 10 de la mañana y hasta por 24 horas. Fontibón, Engativá, Aeropuerto El Dorado, desde las 9 de la mañana por 24 horas. En San Cristóbal Sur, Los Libertadores, Nueva Delhi, Arrayanes, La Belleza, Villamel, El Pinar, desde las 10 de la mañana por 24 horas. Suba, Campanela, El Pinar de Suba, La Pradera de Suba, Turinquía 2, Las Mercedes, Almendros del Norte, Compartir, Rincón de Santa Inés, Las Flores, Parques del Campo, Prados de Suba, La Campiña, Antonio Granados, Puerta del Sol, Tibabuyes, La Gaitana, Los Nogales, Miramar, La Esperanza de Suba, Lagos de Suba, Aures 112, Nueva Tibabuya, Rincón, El Laguito, Corinto, Altar, Villa María, Miramar, Berlín, San Pedro, Villa Cindy, Lisboa, Ciudad de la Cafam, Suba, Alaska, desde las 8 de la mañana por 24 horas. En la información que a esta hora nosotros les entregamos, ¿en dónde? En Tropicana, en Cómo Amaneció Bogotá.
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0: Pendientes, por favor, de todas las noticias, de toda la información para el día de hoy en Cómo Amaneció Bogotá. Nosotros por acá seguimos, compartimos con ustedes la información. Está Juliana Cardona. Juli, buenos días, Juli. ¿Cómo amaneció Bogotá a través de Tropicana? 5:17 minutos.
5: Yo escucho, veo y comparto Tropicana, mi R. Buenos días. Buenos días a los oyentes de Cómo Amaneció Bogotá de Tropicana. Pero ¿cómo amanece, mijito? Después de este puente festivo, amanece con noticias positivas, pero también con preguntas, porque quiero saber si esta nota que les voy a dar, ustedes la reciben con la misma sensación de las cifras. Ya me van a entender. Este es el comportamiento de los delitos en Bogotá. Los delitos sexuales han disminuido. Varios son los delitos que afectan a los ciudadanos en Bogotá. Sin embargo, varios de ellos han mostrado una reducción sostenida en lo que va corrido este año 2026. Uno de los resultados más relevantes se refleja en los delitos sexuales, que mantienen una tendencia a la baja en la capital. De acuerdo con cifras del Sistema de Información Estadístico Delincuencial, Contravencional y Operativo, al comparar el periodo comprendido entre el 1 de enero y el 9 de mayo del presente año con el mismo periodo de 2025, pues los delitos sexuales registraron una reducción del 38,6%. Por eso, mi R, al principio les dije, quiero saber si esa sensación es igual a las cifras dadas en este reporte. Para enfrentar este delito, la Secretaría de Seguridad, en articulación con la Policía de Infancia y Adolescencia, el Instituto Colombiano de Bienestar Familiar y las alcaldías locales, han fortalecido jornadas de prevención en instituciones educativas, también en hoteles, hostales, pagadiarios y plazas de mercado. Además, se han realizado búsquedas activas en puntos priorizados para prevenir la explotación sexual comercial de menores y promover la denuncia ciudadana. Eso manifestaron desde la Secretaría de Seguridad. Además de esta reducción, otros delitos de alto impacto también presentan una reducción importante en Bogotá. El hurto a comercio lidera la disminución con una reducción del 63,7%. Por su parte, el hurto a entidades financieras cayó un 60%. ¿Será la misma sensación de los comerciantes? Es lo que me pregunto. Eso simplemente son datos, pero lo más importante es poder escuchar a nuestros oyentes, que son los que están allí enfrentando cada día el hurto a sus comercios. No olvidemos que la semana anterior justamente estábamos viendo una modalidad, no sé si nueva, pero sí una modalidad muy creativa, personas que se hacen pasar por personas con discapacidad o con limitaciones físicas para hurtar en diferentes comercios. Entonces no sé si sea la misma sensación de los propietarios de estos comercios. A ver, en cuanto al robo de vehículos, la reducción fue del 28,9%.
0: Sí.
5: De vehículos, estamos hablando del vehículo completo, porque autopartes, eso ya es otro tema. Las acciones incluyen controles en la vía pública, verificación de sistemas de identificación y operativos en zonas de alta incidencia. El robo a bicicletas disminuyó un 26,1%. Este resultado se relaciona con controles en corredores estratégicos, marcación de bicicletas y operativos en puntos críticos. También el hurto a motocicletas cayó un 17,2%. Entre las acciones implementadas se destacan controles de placas, inspecciones a talleres y verificación de antecedentes. La extorsión, se supone, también mostró una reducción del 15,1%. Esta disminución corresponde al fortalecimiento de operativos contra estructuras criminales y campañas para incentivar la denuncia por parte del GAULA. Repito nuevamente, estas son las estadísticas, están comparando este mismo semestre del año, pero con respecto al 2025. Así pues, se evidencia una disminución en los hurtos que les he mencionado anteriormente.
0: Sí, señora.
5: Ustedes, comerciantes, personas de a pie, dueños de bicicletas, ¿han sentido esta disminución o simplemente son cifras? Yo escucho, veo y comparto Tropicana. Esto es Cómo Amaneció Bogotá.
0: Muchas gracias por toda la información a esta hora, Juliana.
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0: En Tropicana nosotros seguimos, estamos felices de acompañarles Cómo Amaneció Bogotá a través de Tropicana, la más bacana, bacanísima, Tropicana.
4: 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Son las
0: 5:21 minutos en Tropicana.
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0: 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En Tropicana son las 5:22 minutos.
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0: Estamos al aire en Tropicana, la más bacana, bacanísima. Hoy ya estamos a 19, oyentes de Tropicana. 19 de mayo, el tiempo va corriendo rápidamente, va pasando el tiempo. Nosotros seguimos compartiendo con ustedes en Tropicana, la más bacana, bacanísima. Un fuerte abrazo. 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
0: ¿Qué tal salsa esta hora de Gabino Pampini a nuestro modo?
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0: Así se llama esta excelente canción, Gabino Pampini, a nuestro modo, 5:23 en Tropicana. Vengo con más información.

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0: 5:28 minutos, 5:28 minutos en Tropicana, la más bacana, bacanísima. Nuevo día y con muchas ganas de salir adelante. Eso es lo que yo espero que ustedes también tengan en su corazón. Ganas de salir adelante y de ser bendecidos. Que Dios les ayude en todas las cosas que tengan que hacer en el día de hoy. 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
0: Bueno, seguimos hablando de lo que ha pasado en la ciudad. Este fin de semana conocimos acerca del paradero del carro en el cual presuntamente movilizaron y transportaron a la mujer de 52 años que desapareció después de realizarse un procedimiento estético en Bogotá. Se siguen conociendo detalles en medio de las investigaciones para dar con el paradero de Yuritza Tolosa, quien desapareció luego de someterse a un procedimiento de lipoláser en el Centro Estético Beauty Láser, ubicado en el barrio Venecia, en la localidad de Tunjuelito, en Bogotá. Una de las principales pistas es el recorrido que realizó el vehículo Chevrolet Sonic Gris Ceniza de placas UCQ340, del que presuntamente fue subida a Tolosa hacia las 7:24 de la noche del miércoles 13 de mayo, día en que se reportó su desaparición. Según los videos en poder de las autoridades, el carro salió de Bogotá a la 1:50 de la mañana, de acuerdo con el registro de una cámara de seguridad ubicada en el peaje Andes. Posteriormente, 24 minutos después, es decir, a las 2:14 de la mañana, el carro fue captado pasando por el peaje El Roble, ubicado entre la vía Sesquilé y Gallancipá. Tras establecer ruta del vehículo, las autoridades ahora investigan qué ocurrió entre las 7:24 de la noche a la 1:50 de la mañana, desde el momento en que la mujer de 52 años habría sido subida por dos hombres al carro, el primer registro del trayecto del mismo. La información que a esta hora le entregamos, seguramente con Jairo Pulgarín, conoceremos más detalles en lo que ha pasado con esta triste situación. 5:31 minutos.
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0: Jairo Pulgarín, ¿cómo amaneció Bogotá? Seguimos, Jairo.
3: ¿Cómo amaneció Bogotá, mi querido R? ¿Cómo amaneció Bogotá, mis queridos oyentes? Les quiero decir que Bogotá amaneció saludando esta nueva jornada y esta nueva mañana. Mañana de martes. Hoy no es lunes, no señor. Hoy es martes. Bienvenidos, por supuesto, a esta jornada informativa de la mañana con Tropicana. Y como siempre, pendiente de todos los temas, pendiente de todas las noticias, atentos, por supuesto, a la información que tiene que ver con la situación de seguridad y con la situación de movilidad que es tan compleja en la ciudad de Bogotá. Vamos a iniciar esta jornada informativa de martes. Repito, no es lunes, es martes, mi querido Ricardo. Vamos a iniciar esta jornada informativa de martes entregando un reporte meteorológico. A esta hora de la mañana, 11 grados centígrados, condiciones nubladas. Me dicen que hay lloviznas en algunos sectores de Bogotá. Tuvimos un fin de semana, yo diría que entreveradito, ¿no? En algunos ratos lluvia, en algunos ratos sol, en algunos momentos un poquito más de lluvia, más intensidad de lluvia. Después menguaba la lluvia, después arreciaba el sol. Bueno, en fin, una cosa un poco, yo diría que bipolar, ¿no? El clima bogotano. A veces es un clima bipolar o un tanto esquizofrénico, si se me permite. Es una figura, ¿no? Es una figura periodística. No es un tema ofensivo con el clima de Bogotá. Simplemente lo estamos describiendo unas veces sí, otras veces no. Pero el pronóstico dice que hoy vamos a tener predominio de tiempo seco en la capital de la República, Bogotá.

0: a esta hora 11 grados centígrados, pero la sensación térmica, por supuesto, está sobre los 5, sobre los 6 grados a esta hora de la mañana. Por supuesto, la recomendación para todos ustedes es que, por favor, vamos a iniciar el ahorro del agua, porque todas las proyecciones, es así, de alto calibre, de alto nivel, todas las proyecciones meteorológicas dicen que vamos a tener el fenómeno del Niño y que la sequía va a ser muy prolongada. Y hay que tener en cuenta esto. Esperemos a ver cuáles son las instrucciones que va a dar el alcalde mayor de Bogotá para lo que tiene que ser el plan de ahorro del agua, porque el agua se va a agotar. Si las proyecciones se cumplen tal como están planteadas por parte de los meteorólogos, vamos a tener una temporada de sequía muy fuerte, muy fuerte. Y podríamos llegar incluso a temas de racionamiento de agua como lo vivimos hace 2 años en la capital del país. Bueno, ¿cuáles son las noticias y los temas más importantes de las últimas horas?
1: ¿Cuáles son, Jairo?
0: Yo creo que todos estamos pendientes de la información que tiene que ver con la señora Yulixa Tolosa, de 52 años, sigue desaparecida. No hay razón grande ni pequeña del cuerpo de Yulixa Tolosa. No sabemos a dónde fue a parar Yulixa Tolosa. ¿Quién es Yulixa Tolosa? La señora que, de acuerdo con las informaciones del miércoles de la semana pasada, esta señora, desgraciadamente, fue sometida a una intervención quirúrgica en un garaje, aquí en el sector de Venecia, en el sur de Bogotá. La señora, pues prácticamente está desaparecida, después de haber sido operado, después de haber sido intervenida en este sitio. Están siendo buscados los dueños de este establecimiento, entre comillas, clínico. Una es una señora de apellido Delgado y el otro es un señor de apellido Torres. Dicen que hay un cirujano también en medio de esta situación de apellido Ramos. Bueno, esperemos que la situación, por supuesto, vaya permitiéndoles a las autoridades por lo menos establecer cuál es el paradero de Yulixa Tolosa. Lo que sí se sabe es que apareció el carro en donde aparentemente a ella la trasladaron del sitio este de la supuesta clínica hacia un sitio desconocido en el oriente del país. Esa es la primera noticia. La segunda noticia, no han llegado todavía detalles de las autoridades sobre en qué circunstancias, de qué manera un niño de 5 años cayó desde un piso 15 en el sector de Fontibón al occidente de la ciudad. En hechos ocurridos en la madrugada, dicen que el niño estaba jugando, que el niño de 5 años estaba jugando con la hermanita de 4. ¿En horas de la madrugada? La pregunta es, ¿en horas de la madrugada? Pues sí, en horas de la madrugada. Y el niño cae desde el piso 15, por supuesto, ya entienden ustedes o ya se imaginan ustedes las consecuencias de este hecho ocurrido en el sector de Fontibón, en el occidente de Bogotá. Y hoy, por supuesto, tendríamos que hablar, es una obligación y nos comprometemos con los oyentes a hablar sobre todo lo que tiene que ver con los temas de seguridad ciudadana y con los temas, por supuesto, de actualidad. Vamos a invitar a todos los oyentes, mi querido Ricardo, para que se conecten como siempre lo hacemos con las líneas, el teléfono rojo de Tropicana, que es el teléfono de las denuncias, que es el teléfono de la información, sí, que señor, es el teléfono en donde recogemos todas las inquietudes y todas las dudas de la comunidad. Vamos a estar, por supuesto, atentos a los reportes de los oyentes en materia de movilidad y vamos a estar muy atentos, por supuesto, también a las denuncias de los oyentes que a esta hora de la mañana ya tienen mucho que decir. Me estaba abordando justamente durante el fin de semana un oyente quien me habla, mi querido Ricardo, de algo que aquí tal vez lo hemos mencionado en algunos momentos, y es el problema de la gente con perros bravos en algunos barrios de Bogotá. Una denuncia que más adelante estaremos abordando y estaremos desarrollando con los oyentes de Tropicana 102.9. Recuerden sus voces, sus denuncias, sus reportes, sus informes, sus denuncias puntuales, ¿no? Puntuales, con información que le permita a las autoridades poder avanzar en ese tema. Todas esas cosas pasan solamente en Tropicana. 310-205-3333, ese es el número. 310-205-3333, porque no lo olvide, no es hora de callar. Es hora de hacerse oír en cómo amaneció Bogotá.
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1: Así es, vamos a hacer una oración por Colombia este 21, no se lo pierdan, oyentes de Tropicana, la más bacana, bacanísima, porque vamos a hablar con Dios. Vamos a hablar con el jefe, vamos a hablar con el Rey de Reyes, y vamos a cerrar nuestros ojos por 5 minutos. Vamos a hacer una oración bien, pero bien especial. Así que necesitamos decidir, y decidir bien. Es por eso que tenemos que buscar que Dios nos ayude con estas decisiones. Bueno, ¿cómo le fue a la gente con el plan retorno en el día de ayer? Ayer en las horas de la tarde y noche, con alto flujo vehicular y cierres en varias vías del país por lluvias. Les contamos a los oyentes de Tropicana, a los que están de pronto fuera, que ayer fue día feriado, día festivo en el país. Y por eso las autoridades de tránsito activaron el lunes festivo, el día de ayer, el plan retorno en Colombia, para facilitar el regreso de millones de viajeros a sus ciudades de origen en medio de un alto flujo vehicular en los principales corredores del país y varios afectados viales provocadas o varias afecciones viales, perdón, provocadas por las lluvias. El coronel Andrés Vaca Camacho, director encargado de la Dirección de Tránsito y Transporte de la Policía Nacional, informó que desde el viernes 15 de mayo se desplegaron 4.900 uniformados en diferentes carreteras del territorio nacional para garantizar la movilidad y la seguridad vial durante el puente festivo. Según el balance entregado por las autoridades, cerca de 3,1 millones de vehículos se han movilizado por las vías del país. Solo en Cundinamarca se reportó el tránsito de 855 mil automotores, mientras que en Bogotá se registraron más de 513 mil movimientos entre entradas y salidas de la capital. No obstante, el invierno sigue generando complicaciones en varias regiones del país. La Policía de Tránsito confirmó 4 cierres totales por afectaciones climáticas. Lo contamos a los oyentes de Tropicana, que nos pueden ir también comentando cómo les fue con la entrada, cómo les fue ayer, cómo les fue con la llegada. 310-206-3302, 310-206-3302. Nosotros estamos al aire en Tropicana. Estamos con Juliana Cardona. Información, Juli, 547.
2: ¿Cómo? ¿Pero cómo amaneció Bogotá de Tropicana? ¿Cómo amanece? ¿Cómo amanece doña Gladys? ¿Cómo amanece don Carlos? ¿Cómo amanecen todos nuestros oyentes de cómo amaneció Bogotá de Tropicana? Y los que nos ven a través de TikTok y de YouTube, que además no están en Bogotá, sino que están en otros países, en otras ciudades. Bienvenidos después de este puente festivo a toda la información en este programa. Bien, bien madrugaditos, que les vamos a ampliar toda esta información más tarde al lado de Jairito Pulgarín, también al lado del Chancho, y con humor, puede ser. Ojalá vengan con humor después de estar descansados, sí, sí, este fin de semana. Arrancamos con una noticia que se desarrolló durante este fin de semana, y es la captura de un presunto responsable de cometer delitos sexuales contra su hija de 12 años en Tengo. La Policía Nacional, en el departamento de Cundinamarca y en coordinación con la Seccional de Investigación Criminal, pues capturaron a este hombre que está señalado presuntamente, de cometer delitos sexuales contra su hija menor de edad en el municipio de Tengo, Cundinamarca. Sabemos que lo correcto es no hacer justicia por mano propia, pero definitivamente reentiendo los sentimientos y las emociones, los pensamientos incluso, que afloran con este tipo de noticias. El operativo se realizó en la vereda de Chince, sector de Camellón, en Pan de Azúcar, donde fue capturado Mauricio Linares Bustos, un padre de la menor, quien cuando la niña se dormía aprovechaba para accederla sexualmente. Frente a estos hechos, La mamá de la niña notó comportamientos extraños de su hija y de inmediato contactó a las autoridades. Gracias a las mamás que creen, confían y observan a sus hijos. Con la Unidad Básica de Investigación Criminal de Tenjo se procedió a hacer una investigación para establecer lo sucedido con la menor. Asimismo, esta niña fue...

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0: 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Son las
1: 6:07 con Tropicana.
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3: Esto es un momento de esos que te encantaría grabar. De esos mensajes que yo aconsejo que ojalá tengas la oportunidad de guardarlos. Es Dios hablando literalmente al corazón de nosotros, de los que creemos que Él existe, de los que creemos que Él está ahí, que Él está en el asunto. Pues bien, era lo mismo que creía el pueblo de Israel. Que Dios estaba en el asunto. Ellos tuvieron la oportunidad de clamarle a Dios. Estaban siendo esclavizados y pasaron más de 400 años allá, en una tierra que no era de ellos, en Egipto. Esclavizados en las condiciones más horribles, más difíciles que podían enfrentar. Y ahí estaban. Dios envió a un hombre para que este hombre fuera quien los libertara. Sí, Dios le daría las estrategias, la fuerza, todo, les daría todo para que finalmente ocurriera este hecho. Y aparece retractado en el libro de Éxodo, en el capítulo 12, un momento que lo deja uno boquiabierto y sin babero. Pues resulta que ahí literalmente los israelitas ya estaban saliendo de la esclavitud. Después de pasar muchos sucesos, que sería bueno que lo leyeras. Y ahí estaban literalmente, y Dios le había dicho ya al líder, a ellos les había dicho que no les iba a permitir salir sin nada, sino que les iba a permitir que salieran con cosas que les sirvieran más adelante. Y entre esas cosas les permitió salir con oro. ¿Y de qué manera salieron con ese oro estos manes? Pues ellos le pidieron a los egipcios, específicamente a las esposas, objetos de oro y de plata. El Señor hizo que los egipcios fueran generosos con los israelitas. Entonces, estos egipcios, entregaron cosas de mucho valor a los israelitas: oro y plata. Imagínese usted que Dios declare que usted va a salir de una situación difícil que está viviendo, de una esclavitud mental, laboral. Y Dios diga, vas a salir de ahí, pero yo te voy a bendecir. No solamente vas a salir y ya, sino que te voy a dar los recursos suficientes para que puedas continuar. Eso es lo que el Señor hizo con los israelitas. Al final les permitió salir y estos salieron con mucho oro, plata, y salieron literalmente libres. Cruzaron, ¿de qué manera? Ustedes lo recuerdan, cuando Moisés levantó la vara y el mar se abrió en dos, porque atrás estaba el ejército de los egipcios para matarlos, y el Señor permitió que el mar se abriera en dos. Ellos pasan, luego levanta otra vez la vara Moisés y la vara, el mar, literalmente se lleva a todos los egipcios, a todos los soldados, a todos, y mueren ahí ahogados. Al pasar de un rato, y usted va a decir, ¿y esto qué tiene que ver conmigo? ¿Por qué me anticiparon que eso es un mensaje especial para mí? Por lo que viene a continuación. Pues, ¿cómo les parece que Moisés, al pasar ya el tiempo de este suceso que les digo, Moisés se va al monte y Dios le da unas indicaciones para que el pueblo pueda tener un orden, ¿no? Y ahí conocemos las tablas, ¿no? Los testamentos del Señor, de Moisés. Y está el Señor ahí dándole instrucciones a Moisés en el monte. Y eso tardó unos días, por supuesto. Pues, ¿cómo les parece que el pueblo vio que Moisés se estaba tardando mucho al bajar del monte? Así que se reunieron alrededor de Aarón. Y le dijeron lo siguiente: Aarón era el man que acompañaba a Moisés en esta travesía espectacular de hacer que el pueblo fuera libre, llevarlo a la libertad. Y el pueblo habla con Aarón porque no estaba ahí Moisés. Y le dicen, venga, Aarón, ¿por qué no nos haces unos dioses para poder adorar? Porque mira que Moisés se fue y ¿qué hacemos? Ven y haznos unos dioses para que nos guíen, porque no sabemos de verdad qué le pasó a Moisés, el hombre que nos sacó de Egipto. Aarón, yo pensé cuando yo leí esto por primera vez que Aarón se iba a enojar y le iba a decir, pues ¿cómo le ocurre que vamos a traicionar a Dios? Si él fue el que nos permitió salir con oro, con plata y nos hizo libres de esa esclavitud. Aarón, que además era un sacerdote, un man que sabía todo el tema de las cosas del Señor, le dijo al pueblo, quítense los aretes de oro que sus esposas, hijos e hijas tienen de las orejas y tráiganmelos a mí. Entonces todo el pueblo se quitó los aretes de oro, de todo lo que tenían de oro. ¿Cómo les parece? Lo que Dios les dio, ellos se lo quitaron. Y Aarón recibió todo esto y lo fundió. Y con un cincel le dio forma de un becerro. Luego el pueblo dijo, ¡hey, aquí estamos, Israel! Aquí están tus dioses. Estos son los dioses que te sacaron de Egipto. Cuando Aarón vio esto, yo dije, ahí Aarón ya se cimbró, porque ¿cómo así que la gente estaba reemplazando a Dios por un becerro? Pero ¿cómo les parece que cuando Aarón vio todo esto, construyó un altar frente al becerro y anunció que el día siguiente iban a adorar? ¡Ah! Adorar al becerro. Y es que me tomo estos 5 minutos que ya pasaron para haberte dicho todo lo que te digo y para hacerte entender que las bendiciones que Dios te da no puedes permitir que se conviertan en maldición. Si Dios te ha dado posesiones, te ha dado una familia, te ha dado un empleo, te ha dado una moto, una bicicleta, lo que quiera que sea, no conviertas eso en maldición. No permitas que esas cosas se conviertan literalmente en una trampa para ti y para todos. Se convirtió en una trampa para el pueblo, para él y para el pueblo. Cuando Moisés bajó, Dios le dijo a Moisés, baje porque es un man empezaron a adorar a otros dioses supuestamente, hicieron un becerro y me abandonaron. Moisés bajó como alma que lleva a Cristo, oiga, enojado, iracundo, vuelto nada. Dios mío, y Dios iba a acabar con este pueblo. Increíble, solamente el haber reaccionado Moisés más adelante y pedirle a Dios que no acabara con el pueblo, eso hizo que Dios detuviera la ira contra ellos. ¿Qué has hecho tú? ¿Qué eso que fue bendición lo convertiste en maldición? Ese carro que lo pediste para hacer, para trabajar, para cosas buenas, estás montando ahí a gente con los que te estás drogando, alcoholizándote, montando mujeres de la vida alegre que llaman. ¿Qué? Los dineros que has recibido, las ganancias de ese empleo que le pediste al Señor, de ese emprendimiento, lo estás usando para hacer cosas desagradables ante Dios, para manipular, para hacerte creer que eres el más, mirando a los demás por encima del hombro. Todo lo que el Señor te ha permitido tener, la salud que hoy tienes, Dios te está hablando para decirte, eso yo te lo he entregado. Los hijos que tienes, ¿a dónde los estás llevando con tu ejemplo? ¿A dónde? ¿Qué clase de testimonio les está entregando a tus hijos cuando te ven llegar a casa prácticamente ultrajando a tu esposa, que es la mamá de ellos? Los estás dañando con tus gritos, con tu forma, lo que es bendición, lo que Dios te dio, lo estás convirtiendo en maldición. Hoy yo levanto esta oración para pedirle al Señor que te ayude y que no permita que lo que Él te da como bendición lo conviertas en maldición. Más bien que eso que Él te dio como bendición lo disfrutes hoy tanto que el Señor se agrade y te dé más bendición. Escucha, el Señor se agrade y te dé más bendición. ¡Wow! Esto te lo digo para que nunca más le vuelvas a decir al Señor lo grande que es tu problema. Más bien le digas a ese problema lo grande que es Dios. Yo soy Robinson Crusoe y esto es Tropicana, hoy, mañana y siempre, en el poderoso nombre de Cristo Jesús. Que tu bendición no se convierta en maldición. ¡Amén! ¡Y amén!
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0: 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En Tropicana, 6 de la mañana, 22 minutos.
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0: 6 de la mañana, 22 minutos. Les digo buenos días. Buenos días, ¿cómo están? ¿Cómo amanecieron? ¿Qué tal el fin de semana? Buenos ¿Qué días. Tal el puente? ¿Descansaron? ¿Hicieron oficio? ¿Pasearon? No sé, cuéntenos. Bienvenidos a este nuevo inicio de semana. Hoy ya estamos a martes.
9: Ni te cases, ni te embarques, ni de Tropicana esta parte.
0: Eso. Oiga, 19 de mayo, increíble, pero cierto, ya como va pasando el tiempo rápidamente, estamos a pocos días de vivir lo que les gusta a muchas personas y es el Mundial.
9: Es verdad.
0: Buenos días, Ezeta.
9: Buenos días, Karina. Buenos días para todos los oyentes de Tropicana, la más bacana. Aquí estamos, 6 de la mañana, 23 minutos. Como usted lo acaba de decir, hoy es martes, a pocos días del Mundial. Mucha gente está viviendo la fiebre mundialista desde ya. O sea, ya empiezan a comprar el tema de las camisetas, el tema de las banderas. Mucha gente comprando, por ejemplo, televisores.
0: Oiga,
9: he visto mucha gente metiéndose en deudas, televisores a 48 cuotas.
0: Pero mira
9: para verse el Mundial.
0: Yo te voy a tirar un dato y es que en varios lugares los televisores económicos.
9: Sí, no, han sacado muchas promociones de televisores.
0: Oiga, ¿cómo es posible que un televisor de 77 pulgadas esté a casi 2 millones de pesos?
9: Está muy barato, Karina.
0: Muy económico.
9: Deberíamos de cambiar ese.
0: Uy, créalas.
9: Cambiémoslo.
0: Créalas que sí se debería gestionar un televisor grande para podernos ver los partidos.
9: No,
0: acá.
9: Es que definitivamente usted imagina uno viéndose el partido con un televisor grande, ¿no?
0: ¿De 77?
9: A mí me gustaría, la verdad. Económico. A mí me gustaría, la verdad.
0: La verdad, a mí también me gustaría.
9: Vamos a proponerlo.
0: Propongámoslo,
9: hágale. Hágale de una. 6 de la mañana, 24 minutos. Karina, hoy 19 de mayo.
0: ¿Qué se celebra?
9: ¿Sabe qué se celebra el día de hoy?
0: ¿Qué se celebra? A ver.
9: Hoy se celebra el Día Mundial del Juego Limpio. Por ejemplo,
0: ¿el juego limpio?
9: Sí, para esas personas que de pronto apuestan y juegan sucio, usted no es apto para este día.
0: También el juego limpio, también puede que quepa ahí el juego limpio en la cancha.
9: El juego limpio en la cancha, el juego limpio en la vida. Es que yo creo que el juego limpio en todo, ¿sabes?
0: Sí.
9: Porque,
0: sí.
9: O sea, se puede aplicar para todo. Por ejemplo, si usted... no sé, a los huevos no le echa.
0: ¿A los huevos?
9: Sí, a los huevos no le echa salchicha. Usted está jugando sucio con los huevos.
0: ¿Y por qué?
9: Porque los huevos son más ricos con salchicha. entonces, por eso digo que.
0: Ay, Jezeta.
9: Ay, ¿pero qué? O sea, el juego limpio para todo. ¿Sabe también qué se celebra?
0: ¿Qué se celebra?
9: El Día Mundial del Médico de Familia.
0: ¿Médico ese médico de familia?
9: Claro,
0: ¿el médico de cabecera de uno?
9: El médico de cabecera de usted. Esas personas que tienen su médico personal. Por lo menos Rolando tiene su médico personal. El jefecito tiene su médico personal. ¿Usted tiene médico personal, Karina?
0: No, la verdad
9: yo
0: no.
9: Yo tampoco.
0: La verdad no.
9: Yo tampoco tengo médico personal porque pues...
0: No, nosotros somos
9: hasta
0: gente
9: ahora,
0: humilde, gente así, humilde, gente sí. que manejamos la humildad,
9: sí,
0: la verdad.
9: Yo todavía espero 2 horas en una llamada para que me den una cita médica, pero bueno. ¿Sabe qué también se celebra?
0: ¿Qué se celebra? Oye, poco de días que se celebran hoy, a ver, ¿qué más?
9: El Día Mundial de la Donación de Leche Materna.
0: ¿Donación?
9: Sí, ¿cómo le parece?
0: Pues.
9: Las mujeres donan leche materna.
0: Vea pues, no sabía. Son datos.
9: Y hay que darlos. En Tropicana la más bacana también se celebra el día, perdón, la Semana del África y Semana Internacional de la Educación Artística.
0: ¡Oh!
9: Semana Internacional de la Educación Artística.
0: Interesante.
9: Ahí está, eso se celebra el día de hoy, son las 6 de la mañana, 26 minutos. A mí me gustaba esa materia, ¿sabes?
0: ¿Cuál?
9: La artística.
0: ¿La artística?
9: Sí.
0: Pues que no es mucha la... Pues
9: dibujar,
0: sí.
9: Bueno, pues claro que yo soy malo para dibujar.
0: No, yo sé que usted es una bolita, palito, sí. Palito y sale para pintura. Eso y le coloca pelito y listo.
9: Eso es mi dibujo, literalmente.
0: Y ese es Rolando.
9: Sí. Y le pongo abajo el nombre, Rolando.
0: Eso,
9: sí.
0: Eso es que dice, va a dibujar a Karina, bolita, palitos, sí. Pelo largo, cabello, sí. Lo pinta de negro y dice, sí. Esa es Karina. No.
9: Literal. Y una espada de Jackie Chan.
0: Estamos. 6:27 a.m. Llegó el momento,
9: sí.
0: De irnos con tripleta informativa.
4: Primera.
0: Sí, señores, llegó el momento de entregarles más información a esta hora. Y con la primera, Rolando Garcés a esta hora en esta mañana de martes. Buenos días, Rolando.
6: Hola, compañeros, buenos días. Buen día para todos los oyentes de Tropicana, la más bacana. Feliz mañana, feliz inicio de semana. Semana cortica. Estamos arrancando en martes, hoy es 19 de mayo de 2026 y aquí estamos en Cómo Amaneció Pasto. Buena mañana y buena semana para todos a pocos días de elecciones presidenciales. Ya no le queda nada a lo que tiene que ver con las campañas y demás. Oyentes, de una vez comencemos, vámonos con información, con noticias. Aquí está la primera. Alex Saab enfrenta cargos por lavado de dinero, esto en corte de Miami tras su llegada a los Estados Unidos. Alex Saab, exministro venezolano y además empresario colombiano, señalado por Estados Unidos como presunto testaferro de Nicolás Maduro, compareció esto el día de ayer lunes ante un tribunal federal en Miami tras ser deportado desde Venezuela. La Fiscalía del Distrito Sur de la Florida lo acusa de lavado de dinero y también conspiración para...

0: uniforme de recluso y quedó detenido sin derecho a fianza hasta el próximo 24 de junio. Las autoridades estadounidenses aseguran que habría ocultado y disfrazado el origen de millones de dólares vinculados a contratos gubernamentales y esquemas de corrupción, esto en Venezuela. Saab ya había enfrentado cargos en Estados Unidos por presunto lavado de dinero relacionado con contratos de vivienda y programa de alimentos. En 2023 fue liberado durante el gobierno de Joe Biden como parte de un intercambio de prisioneros y regresó a Venezuela, donde ocupó cargos dentro del Ejecutivo chavista. El exempresario había sido detenido en Cabo Verde en 2020 y extraditado posteriormente a Estados Unidos, aunque ese proceso judicial no llegó a completarse. Ahora, las nuevas acusaciones se producen en medio de la cooperación entre Washington y Caracas, tras la caída de Maduro y la llegada de la presidenta encargada, Delcy Rodríguez. La deportación de Saab generó reacciones en Venezuela, donde sectores oficialistas cuestionaron su nacionalidad venezolana y defendieron la decisión como parte de las medidas adoptadas por el nuevo gobierno.
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0: La segunda, atención, Paz Total reactivó producción de cocaína. Así lo dice el diario francés Le Monde. Atención porque un reportaje publicado en este diario francés llamado Le Monde sobre el crecimiento del narcotráfico en ese país menciona a Colombia como el responsable del 80% de la producción de drogas para el mundo. Dice que con la Paz Total, la política del actual presidente Gustavo Petro aumentó la producción de estupefacientes. En un video reportaje que surgió a propósito del aumento de asesinatos relacionados con el narcotráfico en Francia y del incremento del consumo y tráfico de droga, la preocupación en Francia es enorme. Bertrand Monnet, profesor de la Escuela de Negocios, quien dicta la Cátedra de Gestión de Riesgos Criminales, en una entrevista detalla las técnicas de lavado de dinero utilizadas por los narcotraficantes. Habló de las principales puertas de entrada de la droga a Europa, especialmente los aeropuertos de Amberes y también Rotterdam, aunque no son los únicos. Además explica 6 etapas de negocio de la droga, desde la producción hasta el blanqueo de capitales. Lo que más llamó la atención a los investigadores es la manera en que se ha multiplicado la cantidad de estupefaciente en los últimos 4 años. El informe apunta principalmente al origen. Aparece Colombia, aunque también menciona cómo la cadena del narcotráfico se ha diversificado hacia otros países. El análisis presentado indica que, con la Paz Total, disminuyeron los combates, pero muchos grupos no abandonaron ni las armas ni la producción. Según el Observatorio Francés de Drogas y Tendencias Adictivas, en el 2023 los ingresos del narcotráfico en Francia fueron de 2,7 miles de millones de euros por cannabis y 3,1 por cocaína.
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0: La tercera. Son noticias deportivas. Convocatoria de Brasil para Mundial 2026. Neymar comanda la lista de Carlo Ancelotti. Brasil se alista para el Mundial 2026 en la tarde de ayer lunes 18 de mayo. Carlo Ancelotti entregó la lista de los 26 futbolistas que representarán a la pentacampeona del mundo en este certamen internacional. La noticia pasó por Neymar Jr., estrella del Santos que finalmente se metió en la convocatoria definitiva. Se avecina el último baile del mítico 10, que por cierto disputará su cuarta Copa del Mundo tras Brasil 2014, Rusia 2018 y Qatar 2022. En noticias nacionales, las semifinales del fútbol colombiano dejaron varias sensaciones. Tolima no pudo en su estadio frente a Atlético Nacional, que lo venció 1-0, aunque con jugada discutida, con expulsión discutida, entre otras cosas. Bueno, igual, la serie está abierta para el partido de vuelta, que será el próximo sábado, este fin de semana. Por otra parte, la otra llave, Santa Fe no pudo en su estadio frente al Junior de Barranquilla, que comenzó ganando. Santa Fe al final logró un empate importante. Quedó abierta también esa serie, 1-1 terminó ese encuentro. Recordemos que a las 6 de la tarde del próximo sábado, Nacional recibirá en el Atanasio Girardot al Tolima. Por su parte, Junior recibirá en Barranquilla a Independiente Santa Fe a las 8:30 de la noche.
3: 6:33 PM, seguimos avanzando en esta mañana de martes, Geseta.
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0: 6:40. Seguimos avanzando en esta mañana de martes con más información. Y llegó el momento de entregar noticias locales con Rolando Garcés a esta hora.
1: Hay noticias locales. Mucha atención. Policía Nacional recupera motocicleta hurtada. Esto en el sur de la capital nariñense. Gracias a labores de patrullaje y verificación de antecedentes realizadas por uniformados del CAI Miraflores, fue recuperada una motocicleta reportada como hurtada. Los hechos se presentaron en el barrio Villa Olímpica, donde los funcionarios, en cumplimiento de actividades de vigilancia y también solicitud de antecedentes de vehículos, identificaron una motocicleta color negro que registraba antecedentes positivo por hurto. Ante esta situación, los uniformados procedieron a realizar incautación del automotor. Posteriormente, mediante coordinación con personal de la Seccional de Investigación Criminal Sijín, se confirmó que el vehículo había sido hurtado días atrás. La motocicleta fue dejada a disposición de la autoridad competente para continuar con el proceso correspondiente y adelantar los trámites de entrega a su propietario. En otras noticias, Alerta Ciudadana también permitió captura por hurto de motocicleta. ¿En dónde? Mocondino. La Policía Nacional, a través de uniformados policiales adscritos al CAI Santa Mónica y con el apoyo de la comunidad, logró la captura de un sujeto señalado de presuntamente hurtar una motocicleta en el sector conocido como La Cruz, ubicado en el corregimiento de Mocondino. Esta captura se desarrolló gracias a la pronta reacción de la patrulla del sector y también la alerta temprana realizada por residentes de la zona, quienes suministraron información oportuna que permitió ubicar al responsable o al presunto responsable y adelantar el procedimiento correspondiente de manera efectiva. La Policía Nacional destaca también la importancia del trabajo articulado entre comunidad y también institucionalidad para fortalecer la seguridad y también la convivencia ciudadana. Además, se hace reiterativa la invitación a la ciudadanía para denunciar de manera inmediata cualquier hecho delictivo que afecte la tranquilidad y el bienestar también de los habitantes de la capital nariñense.
0: 6:41. Seguimos avanzando a esta hora y todo lo que sí tiene remedio está en Centre, en su red integral de salud con clínicas, centros de atención primaria y distribución de medicamentos. ¿En cómo amaneció? Una buena noticia a esta hora.
2: Oiga, Gisita, una buena noticia y que ha estado a través de nuestras redes sociales en Instagram, Tropicana Paso 100.1, siendo las 6:41, es que la audiencia nacional... Oiga, ¿con qué se estará bañando Shakira?
0: ¿Por qué, Ole?
2: Porque es que la Audiencia Nacional de España emitió un fallo favorable a Shakira y ordenó a la agencia tributaria devolverle cerca de 60 millones de euros. Karina, ¿cómo le parece?
0: Muy bien.
2: Que correspondía, este dinero es correspondiente a impuestos y sanciones que le cobraron de manera inapropiada, por así decirlo, a Shakira. Entonces, finalmente, le van a devolver 60 millones de euros.
0: Bien por ella. ¿Cómo le parece?
2: Eso es una buena noticia.
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2: 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Seguimos ahora con más información, noticia del día, GZ.
3: Más información a esta hora porque ¿cómo les parece que el gobierno nacional prepara cambios en restricciones por riesgo volcánico en Pasto? Las restricciones del uso del suelo en zonas afectadas por el riesgo del volcán Galeras podrían modificarse con nuevos estudios en curso. Se trata de una denominada zona Saba, establecida hace 2 décadas, que ha limitado el desarrollo de actividades económicas en varios sectores. El alcalde Nicolás Toro señaló que los nuevos estudios ya fueron adoptados a nivel nacional y que están en proceso de implementación local. Además, indicó que se espera un decreto presidencial que permita ajustar estas restricciones.
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1: 6:53 PM.

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0: 7 de la mañana, 11 minutos. Llegó el momento de lo curioso, pero antes de lo curioso, tenemos el pico y placa para el día de hoy. 4 y 5 para hoy.
1: Qué bonito
0: martes.
1: Suena.
0: Sí, más relajado.
1: Más relajado.
0: Sin
1: más...
0: tanta cosa, sin que estén baboseando aquí los micrófonos.
1: Sí, más calidoso. Sí.
0: Ni que estén colocando como esas caras raras que pone él cuando está tirando besos. No, todo más tranquilo, la verdad.
1: Sí.
0: GZ.
1: Pregunta, ahora sí, Karina, ¿qué tenemos en lo curioso en esta mañana?
0: A la hora usted de adquirir una vivienda, ¿no? Por ejemplo, usted se va a pasar ahora de casa, de apartamento, digámoslo así.
1: Sí.
0: Usted se va a cambiar porque pues donde usted está muy aburrido.
1: Sí.
0: ¿Usted qué es lo primero que se fija a la hora de adquirir esa vivienda?
1: En lo barato que va a salir. Claro. Karina, eso es muy importante. Claro, es que uno tiene que ver, por lo menos, cuánto le va a tocar el bolsillo. Porque imagínese usted, por ejemplo, ganándose el sueldo mínimo y de pronto comprando, alquilando un apartamento, es como esos apartamentos que alquilan como de 1,800,000 pesos,
0: sí,
1: por ejemplo.
0: Sí.
1: Entonces, imagínate, yo lo primero que me fijaría es en el bolsillo, o sea,
0: sí,
1: en cuánto me va a costar el apartamento. Segundo.
0: Segundo.
1: Me fijaría por lo menos en temas básicos como, por ejemplo,
0: a ver, ¿cómo qué?
1: No sé, que esté bien pintadito,
0: okay,
1: que el piso sea, no sé, agradable, bonito.
0: Ya.
1: De pronto los vecinos, que no vayan a haber vecinos como raros, de dudosa procedencia también. También me fijaría, ¿sabe qué?
0: ¿En qué? En
1: temas de pronto de parqueadero, cositas así, porque es importante, ¿no? O sea, por lo menos uno tener donde guardar, digamos, un vehículo. También es un tema importante. Como la iluminación, también
0: ¿sí?
1: me gusta. Que tenga ventanas, que las ventanas sean amplias, grandes, para poder tirarse como el hombre araña.
0: Yo lo que estoy viendo en ustedes es que usted quiere una mansión, la verdad.
1: ¡Ah!
0: Sí, pero la verdad es eso, sí. Usted ya está pidiendo mucho, papi.
1: No.
0: Hazlo bien. Usted ya está yendo como
1: que tenga ascensor.
0: Otro...
1: No, cosas pues... básicas. ¿No? Igual.
0: Cosas básicas que tiene todo colombiano.
1: Igual. O sea, si vamos a hablar de cosas básicas,
0: ajá.
1: No, o sea, le hacía falta una cocina industrial, un baño.
2: Para el chef, obvio.
1: Obvio, para el chef.
0: Ahora la pregunta se hace.
1: Un baño con tina.
0: Con los buenos días, Sebastián.
2: Buenos días, compañero.
0: Venga, Sebastián, cuando usted al momento de adquirir una vivienda, ¿qué es lo primero que usted se fija?
2: Sí, sí, la expresión de GZ es porque
1: doble.
2: Yo no soy tan complicado.
0: Ah, okay.
2: No, primero la ubicación.
0: La ubicación.
2: Tiene que tener una muy buena ubicación.
0: Ya.
2: Estratégica, pues, como para los desplazamientos del día a día.
0: Y eso que estratégicamente iba a ser que llega tarde, ¿no? O sea, ¿qué cosas?
1: Qué tristeza.
2: Mucho de lo que dijo GZ tiene razón.
0: Ah, sí, el ascensor sí. También.
2: No, porque no tengo ascensor. Pero mira,
1: ¿te gustaría tener una casa con ascensor?
0: Oiga.
2: Pues si vivo muy arriba, sí, claro. Pero,
1: claro, en un edificio.
2: Pero no, yo vivo en un segundo piso, entonces no hay lío.
0: ¿Ya?
1: ¿En un segundo piso?
2: Yes.
1: Ah, ok.
2: No, es que lo que dijo, ya GZ lo dijo todo. Que tenga parque aéreo, pues porque es importante el parque aéreo.
0: Claro, sí.
2: Que tenga que sea amplio, que sea, o sea, que alcancen las cosas.
0: Sí, claro, que sea espaciosa.
2: Claro, y que se ajuste al presupuesto, sobre todo.
1: Claro.
0: Muchachos,
1: eso es lo más importante.
0: Es que.
1: ¿Pero por qué?
0: Es que resulta.
1: ¿Qué?
0: Que existe la casa más angosta del mundo. Mide 63 centímetros
1: ¿qué?
0: De ancho.
1: Ahí viven los pitufos.
0: Y está en Perú.
1: 63 centímetros
0: de ancho.
1: ¿Centímetros?
0: Centímetros.
1: Centímetros.
2: O sea, te engordas un poquito y no. Y no alcanza, GZ.
1: Karina, 63 centímetros.
0: O sea, tus cachetes no entran.
1: No. O sea,
2: Dos reglas. Sí.
0: Sí, señor. Resulta que un señor de nombre de Fabio Moreno inauguró 63. En el distrito de Aucayama la vivienda más estrecha del mundo con solo 63 centímetros de ancho para demostrar.
2: ¿Cómo hace para meter un mueble?
0: No.
2: ¿Dónde duerme la cama? La cama tiene 1,60, bueno, 1,40 de ancho.
1: No, son 63.
2: ¿Hay qué?
1: No, pero hay camas de 1,20. Pero igual
2: no cabe, igual no cabe.
1: No, pues yo me imagino que lo adentro lo han moblado con esas cosas que venden para Barbie. O sea, ¿no has visto los accesorios que venden el mueble así, el juguetico, la cama en juguetico, algo así? Porque, o sea, no cabe una cama, ¿no?
0: Dice que ese señor quiso demostrar que el bienestar humano es independiente del tamaño de la propiedad. La construcción se encuentra en el norte de Perú y ofrece los servicios básicos de una casa convencional.
1: ¿Cómo hace cuando levanta?
0: De dos niveles. El inmueble está ubicado frente a la plaza principal de la localidad y ya atrajo a miles de turistas que visitan la zona para conocer su particular arquitectura.
1: Fuera de eso, la casa es de dos pisos. Sí. ¿Dónde metió las escaleras, man? No. O sea, ¿cómo?
2: El man pone escaleras y se olvida del primer piso.
1: O sea, ¿dónde se mete unas escaleras?
0: La propiedad funciona como una residencia completa, a pesar de su estrechez extrema. El interior alberga un baño, una cocina, un comedor, un dormitorio, un estudio y un área de lavandería.
1: Tiene más cosas que yo.
0: Dos escaleras internas comunican las plantas de la edificación, que destaca por sus colores brillantes y su diseño minimalista. El dueño del lugar asegura que el proyecto busca transmitir la idea de que la felicidad no depende de las dimensiones de una casa, sino de la capacidad para organizar un espacio disponible. ¿Cómo la ves?
2: Venga, yo tengo una duda. Es de esas casas que tienen una entradita así súper chiquita.
0: ¿Sí?
2: y que al fondo ya se va expandiendo.
0: No.
2: ¿Cómo hizo?
0: Vea la foto.
2: A ver.
0: Venga, mira la foto. Mira la foto como.
1: Yo la estoy buscando.
3: No, pero ese es.
1: No, pero es que, o sea.
3: Haga de cuenta una casa y que usted la apachurró de lado y lado.
0: Eso. Mira.
1: Y apachurró todas las cosas que hay dentro de la casa.
2: Es como cuando le tienen rabia al hijo más complicado y le dicen, ay, ¿sabe qué? A usted le voy a dejar un andén.
0: Eso, algo así.
2: Y en ese andén construyó la casa.
0: Dice que el señor Moreno, porque se llama el apellido del Moreno, hizo el trámite ante la organización de los Guinness Records para obtener el título oficial de la vivienda más angosta del planeta.
1: No, ya lo tiene.
0: El proceso de certificación requiere mediciones técnicas y documentación oficial que el organismo internacional debe validar en los próximos meses. El propietario manifestó su confianza respecto a la obtención del récord, ya que la estructura cumple con todos los requisitos de habitabilidad y funcionalidad técnica que exige la normativa actual.
1: Yo pensaba que mi aparta estudio era pequeño.
0: No, mira que la señora hace esto y ese es el tamaño. No.
2: Claro, o sea, ella perfectamente puede abrazar su casa.
0: 63 centímetros.
2: Ella perfectamente puede abrazar la casa.
0: Sí, la puede abrazar. Ahí les cuento. Bueno, ¿se irían a vivir allá? ¿Y cómo haría?
2: Uy, no sé. Es que está muy angosta. Insisto, necesito ver una foto de la cama para ver qué hizo.
1: Usted tiene una visita y qué.
2: Yo he visto casas angostas. Yo he visto casas angostas, pero que normalmente las hacen como en una esquina y no son tan estrechas. Que es muy estrecha, 60 centímetros.
0: 63
2: no son nada.
0: Centímetros, sí. No y, así, y esa es la medida de toda la casa. A lo ancho, 63 centímetros. No hay para más.
1: Ah, bueno, mija.
2: No.
0: Bueno,
2: no. Pero insisto, ahora el colchón mide. El colchón más estrecho
1: tiene que medir los 60 centímetros.
2: Que tiene Colombia, mide 1,20. Un metro, pues, ponele. Y lo más largo que tiene
1: las camas de
2: niño, 1,50.
0: Tiene cocina, tiene baño.
1: Por eso los platos son de esos platos de.
0: Tiene
1: de
0: dos Barbie. Escaleras de internas para que comunican la casa.
1: Claro, las escaleras se esconden en la pared.
2: Yo vi un video este fin de semana de una casa similar y que en cada piso tenía algo. Entonces, en el primero, el garaje. En el segundo, la cocina. En el tercero, el estudio. En el cuarto.
1: Pero este solamente
2: el
1: tiene.
2: El cuarto. Dos. Y en el quinto.
0: El quinto.
2: Y en el quinto tenía el baño. Entonces usted no podía bajar de allá sin ir a hacer el baño.
0: ¿Para qué me dicen? En esa casa, para ir al baño y hacer del uno, entra de frente y se entra a hacer la segunda, va en reversa.
2: ¿Qué?
0: No lo entendí. Escriba bien, papi.
2: No, pues que para ir al baño, usted como no alcanza a dar la vuelta, entra de frente y lo tira de reversa.
0: No, Dios mío, qué horror.
1: No. Sí, no, y uno para ir al baño, no.
0: Ya, yo solamente les
1: para
0: digo
1: bañarse.
0: Que... puede ser económica, pero yo ahí no le veo.
1: Yo tampoco.
0: No.
2: ¿Cuánto vale? O sea, ¿dice cuánto
0: no,
2: vale?
0: No, dice.
1: Igual no me interesa.
2: Porque yo creo que es más cara.
0: No,
2: yo creo que es más cara aún. Una casa de esas, la arquitectura de esa casa, pues bueno, yo no soy ingeniero ni arquitecto, ni mucho menos, pero me imagino que es mucho más compleja que
0: obvio.
2: Una...
0: obvio.
2: Que una...
1: pues...
0: y vengo, ¿cómo será el baño? Como el de los enanitos, como el de Blancanieves, los siete enanos, algo así.
2: Pues depende, ¿en dónde está?
0: En Perú.
2: Porque, no sé, porque hay algunos baños que son
1: en el suelo.
2: El baño.
1: Sí, en el suelo.
0: Es en Perú. 7:22 PM.
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0: habilidad. 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
1: Perdón. Pido disculpas. Ya. Uy, no.
2: Pero oiga.
3: Oiga, Cari.
2: Pero cálmese.
3: No está el jefe y se alborota, ¿no?
2: Uy, qué cosa, cálmese.
1: Tranquilo que los están viendo por las cámaras.
3: Que Z también, oiga. Sí. Están y el gato no está y los ratones hacen fiesta.
1: Es verdad.
2: Ni hao, Shabasi.
3: Ni hao, Kaliña.
2: Hushinga, Shinda, de Huyan, Di Shun, Di Shim.
1: Sí, yo ya sé qué le dijo.
3: Yo también, a ver.
1: Que Cristiano Ronaldo compró un streaming para transmitir el Mundial.
2: No. No era mejor que Cristiano mejor nos invite a la casa y lo vemos juntitos con él, no sé. Pues, en vez de estar comprando páginas, esas cosas, que nos invite.
1: Eso no va a pasar,
3: Cari. Yo le transmito, sí.
2: Yo le narro.
1: Bueno, no voy a decir nada para no agravar la situación. Pero bueno, ¿qué le dijo? ¿Qué le dijo?
3: No, yo sé qué dijo.
1: ¿Qué le dijo?
2: ¿Qué le dije?
3: Dijo que Cepeda sí llenó la plaza.
1: ¿Cuáles?
2: Tampoco dije ¿no? eso. No dije nada de política, la verdad.
1: La política.
3: Dijo que periódica.
2: Dijo
3: que periodicazo al que se filtró en la campaña de Paloma teniendo logos de Abelardo.
1: Ole, sí, en el celular, ¿no?
2: Oye, las cosas que se ven en ese país, pero bueno.
1: Cosas que solamente pasan aquí en Colombia.
2: No, le dije eso.
3: ¿No?
1: ¿Qué dijo?
3: Ay, ¿qué dijo entonces?
2: Le dije, Sebastián, espero que hayas pasado un bonito fin de semana.
3: Precioso.
2: ¿Y qué ha pasado en noticias?
3: Ah.
2: No dije ni de política, no dije ni de lo otro, no, nada, cosas sencillas.
3: Ah, bueno.
1: Bueno, mija, sí.
3: Pues muy bien, muy buen fin de semana.
2: Ah, se le nota.
3: ¿Sí?
2: Sí.
3: Ah, qué bueno. Eso está muy bien.
2: Se le nota.
3: Señores, con los buenos días para ustedes. Iniciamos con la noticia más importante, ¿les parece?
2: Sí, hágale. Sí, ¿cuál es la noticia más importante del día?
3: Mire, la noticia más importante del día y tal vez de la semana tiene que ver con la socialización de un proyecto. Uh-huh.

0: Es una empresa de economía mixta que lo que quiere es, de acuerdo con el objeto que ha expresado la gobernación de Nariño, es formalizar a los mineros del departamento. La empresa se llama Prominar. El proyecto ya fue presentado una vez ante la Asamblea Departamental y se lo negaron porque tenía varias inconsistencias. Hoy lo volverán a presentar y va a ser tema de discusión porque hay muchas posiciones encontradas. Lo primero, el tema de presupuestos, cómo va a funcionar, quiénes van a participar y que no tenga ningún tipo de inconsistencias con las labores que hace el tema de minerías a nivel nacional. Ayer se hizo la socialización con muchas opiniones en contra, con varias a favor. Hay un comité de aplausos en la gobernación de Nariño, sobre todo en la asamblea departamental, eso es innegable, pero por otro lado hay otras posiciones que es muy válido escucharlas y que junto con todo este debate pues se espera se pueda consolidar esta empresa que ayudará a formalizar la actividad minera en nuestro departamento, a traer un poco más de recursos para el departamento de Nariño en este tema de la minería que hoy se hace de manera ilegal, irregular, ancestral, entre otras, pero que definitivamente necesita acción.
1: Listo, mis Evitas. Si es más noticias, ¿qué más tenemos siendo las 7:30 minutos a esta hora?
0: Hablemos de política.
1: Porque la cosa sigue moviéndose.
2: ¿Qué ha pasado con el tema político?
0: El viernes fue una cosa impresionante.
2: Pero es que lleno total.
0: No, yo
2: lleno.
0: Digo lo que se movió la agenda noticiosa en este tema político. A ver. Hay gente que sí es muy malintencionada, la verdad. Yo miré trinos de periodistas, de dirigentes, de gente que la sigue mucha gente.
1: Muy bien, sí.
0: Y decía, mandaban una foto de la Plaza de Nariño a las 9 de la mañana.
2: Sí.
0: Mandaban una foto de la Plaza de Nariño cuando ni siquiera se había subido Cepeda.
2: Sí.
1: Ok.
0: Yo tomé un video de la plaza cuando,
2: ¿en
0: cuando
2: gran
0: estaba
2: angular?
0: Cepeda. Cuando estaba Cepeda.
2: ¿En gran angular?
0: En gran angular. Okay. Desde un techo.
2: Ya.
0: Ese video, si quieren, lo pueden ir a ver. Está en el X de Caracol Pasto. Porque dudo que se haya subido al Instagram.
1: Sí.
0: Pero está en el X de Caracol Pasto. Ahí usted puede mirar cuál era el panorama real. Había gente. Y es que era el colmo de que no hubiese gente, si es que trajeron a todos los municipios, a todos los profesores, a todos los líderes, a la Central Unitaria de Trabajadores de todos los municipios a Pasto. Era imposible que no hubiese gente. Llegaron una gran cantidad de chivas que pues lo que hacían era eso, pues traer a las personas de los otros municipios para estar en ese evento político. Pues finalmente, sí, gente inescrupulosa, pero no se terminó de llenar la plaza. Hubo mucha gente, sí, de otros municipios, de Pasto algunos, pero no estaba pues a reventar la plaza, no, estaba considerablemente llena. Y eso creo que es lo que importa. Pues hay un buen apoyo por parte de la ciudadanía aquí. Hubo banquete después, bueno, pues hubo comida, les dieron refrigerios, hicieron una olla comunitaria también para los de los municipios. Pues hubo un movimiento importante.
1: Ah, sí, yo vi que andaban bacano ahí
2: dando sopita.
1: Sí.
0: La gente se quejó por eso.
1: En los videos los vi.
0: La gente se quejó
2: por
0: eso.
2: ¿Por el tema de contaminación?
0: Más que eso, por cómo estaban dañando pues el tema de los adoquines y todo eso, porque pues finalmente la leña quema y deja su...
2: Claro. Su rasgo, ahí. Sí, obvio.
0: Pero finalmente no pasó a mayores el evento. Cepeda dio su discurso, finalizó su discurso. Al final, en horas de la tarde, se reunió con los periodistas. Uh-huh. Estuvimos ahí hablando con él de varias cositas. Entre otras, dijo que sí iba a aceptar un debate con las universidades. No con medios de comunicación, sino con las universidades.
1: ¡Ah, carambas!
0: Y habló sobre los supuestos audios filtrados de alias Calarcá, que sí. Finalmente pues eso se desmintió por parte de la policía. Primera vez, creo yo, que sale la policía tan rápido.

0: Y va a desmentir algo político, pero me parece muy bien.
1: Vea pues.
0: Dijeron que no correspondía a alias Calarcá, sino que era un individuo en una cárcel haciendo audios.
1: Okay.
0: Y mandándolos, y esos audios los cogieron como si fuera de un guerrillero apoyando a Cepeda. Okay. Se desmintió el tema y finalmente Cepeda lo que dijo fue que quiere que se retracte absolutamente todo el mundo de lo que dijeron, los que lo aseguraron, los que lo señalaron. Eso nombró a Raimundo y todo el mundo. Okay. Mencionó a todas las campañas, mencionó absolutamente todo. Eso fue lo que dijo él. Hasta ahora pues no se han pronunciado las otras campañas al respecto.
1: ¿Y cómo le fue a Oviedo visitando la ciudad de Pasto? Porque hace pocos días estuvo por ahí en el Boulevard del Río, eso es en Cali. Y lo sacaron abucheado.
0: ¿Ah, sí?
1: Sí, sí, sí, por ahí andan.
0: Pero si en Cali llenó la plaza completa. Pero andan Paloma.
1: Andan por ahí algunos videos en redes sociales donde fue
0: pues.
1: A la popular calle de la salsa y lo sacan.
0: Vea,
1: la gente,
0: pues.
1: Fuera.
0: No,
1: fuera.
0: Acá le fue muy bien en ese sentido, porque todo el mundo lo recibía de abrazos, de besos. Pues por supuesto los que comulgaban con él, ¿no? Hizo un recorrido por las universidades, por los surorientales, estuvo en el microrrastrillo acompañando a los varios barrios surorientales en Pasto, estuvo también en Ipiales, hizo su visita por los barrios que no tienen agua, eso sí, con una un desconocimiento profundo, no le llamamos ignorancia, sino un desconocimiento profundo de lo que pasa ahí. Porque pues es muy fácil ir y escuchar a la gente decir que no tiene agua, pero vaya y mire el por qué, cuál es el motivo, por qué llega tan sucia. Y eso pues prácticamente no lo hizo, pero pues se le reconoce que por lo menos se escuche a las comunidades en Ipiales, que llevan más de 2 años en una problemática muy difícil de agua. Pero acá le fue muy bien, salvo uno que otro infiltrado de otras campañas, pues que estuvo, me imagino, en otra campaña y se le olvidó quitar el sticker, pues no pasó a mayores ninguna de las visitas, todo estuvo muy tranquilo y pues por lo menos se le dio la oportunidad a la gente de escuchar qué es lo que realmente está pasando en nuestro país, qué proponen las diferentes partes y bueno, ya la gente es la que tomará su decisión.
2: Bueno, eso sí es verdad. Así que ya sabe que las votaciones son el 31, ¿no? Las elecciones.
0: El 31 ya está la agenda de los...
2: Vote a conciencia.
0: De los testigos electorales, primero. Segundo, lo que tiene que ver con los jurados de votación. Ya está todo eso listo. Ya, si usted es jurado de votación, póngase las pilas.
2: No,
0: si
2: su llorar a la llorería.
0: Si su empresa, por ejemplo, en el tema de seguridad... ya le notificó que no debe asistir o que ya están haciendo las gestiones, pues entonces no debe asistir, pero eso sí, tenga muy en cuenta la página. Hasta que usted no deje de aparecer en la página, pues tenga precaución, porque puede ser que usted tenga que pagar una multa un poquito millonaria.
2: Imagínese.
0: Entonces, tenga mucho cuidado con eso de los testigos, de los jurados de votación.
2: Cevitas, por acá ya cambiando de tema, me preguntan a través del Tropi WhatsApp, que si le podemos informar qué pasó con lo de las cámaras del Andy.
0: Pues las están instalando.
2: Las están instalando, vea, oyente.
0: No, o sea, si la pregunta es en el sentido de que si entraron a funcionar o no, aún no.
2: Aún no
0: están funcionando, están demarcando, tienen que terminar las jornadas de sensibilización. La fecha estimada es para el próximo lunes. Empezar a ya que operen estas cámaras para el próximo lunes 25, creo que cae.
2: 25
0: sí,
2: lunes,
0: ¿no?
2: sí
0: 25 de mayo cae esta la fecha en la que podría iniciar a funcionar. Digo podría porque pues no se sabe, las autoridades como dicen una cosa dicen otra.
2: Eso
0: llevamos
2: sí.
0: Un año esperando que inicie a funcionar el nuevo modelo de pico y placa y hasta ahora nada. Entonces pues la fecha estimada está para el lunes. ¿Por qué? Porque pues tiene que hacerse antes un proceso de marcación, de instalación.
2: De pedagogía también.
0: Exacto, de instalación de las señales, todo lo que ya se ha ido avanzando hasta ahora, y tienen que pararse ahí en ese punto a decir, aquí va a haber una fotomulta, aquí, en este punto. Entonces, pues para ese propósito, pues tienen que hacer varias cositas las autoridades y pues van avanzando en ello. Hasta ahora van avanzando, no están funcionando todavía, pero pues hágase la idea de que ya.
2: Exactamente. Y Sabitas, siendo las 7:40 minutos, ¿qué más tenemos como para ir cerrando lentamente?
0: Vamos cerrando, compañeros, con dos noticias importantes que tienen que ver. La primera,
2: ¿con qué?
0: Con la plaza de ganado de Jongobito.
2: ¿Qué pasó?
0: Hubo protestas el fin de semana pasado, bueno, la semana pasada, el jueves y viernes, porque pues los ganaderos temen porque se cierre esta plaza de ganado. Las autoridades ya han dicho que no se van a cerrar. Ayer hicieron una visita a esta zona para garantizar que se estén cumpliendo con todos los requisitos. Uh-huh. El ICA tuvo que recibir finalmente al alcalde de Pasto. ¿Sí? para decirle, mire, no lo estamos cerrando porque es que se estaba especulando por otras partes que hay, que yo conozco al director del ICA, que entonces, alcalde, lo vamos a presionar por aquí, que es que yo soy amigo, entonces que una llamada y le cierran eso. Pues el alcalde tuvo que irse hasta la oficina del director regional del ICA a ver, pues bueno, qué es lo que está pasando y cuáles son las amenazaderas. Y finalmente le dijeron, no, señor alcalde, despreocúpese,
1: tranquilo.
0: La licencia está funcionando. Eso sí, hay que hacer algunos ajustes porque en octubre se le vence la licencia para que no tenga problemas, pero eso tiene tiempo, no se la vamos a cerrar. Y ya, eso fue todo, sino que algunos sectores políticos, algunos concejales también se pusieron a decir que no, que es que eso está funcionando terrible, que nosotros hemos advertido. Hay que ponerle la lupa al tema porque es que ya nos cerraron una vez.
2: Sí, señor.
0: Un cierre que es todavía, digamos, de materia de investigación, para no decirle que fue apresurado, porque pues el ICA sus razones tendrán, pero sí fue muy, muy, muy cuestionable ese cierre, porque no hubo una notificación normalmente como se hace el ICA, con una notificación pública ni nada. O sea, la plaza de ganado se cerró. Sí. Y al día se conoció ya la resolución del cierre. Bueno, fueron muchas cosas que ojalá el ICA algún día pueda responder, pero tenían que solucionar cosas. Se solucionaron, les abrieron nuevamente y ahorita les dijeron, mire, pues sí hay cosas en las que hay que trabajar, pero la plaza de ganado sigue abierta. Y eso les sirvió de respuesta a la gente que estaba protestando, porque decían, mire, nos van a cerrar la plaza de ganado y ¿qué hacemos nosotros con todo ese poco de ganado, con toda la carne? Bueno, Frigobito no se cierra, pero pues sí tiene que ver mucho la feria de ganado, porque ahí es finalmente donde se compran las reses y todo lo que tiene que ver con el comercio de carne, de animales, en fin. Se dio parte de tranquilidad y hoy está funcionando normalmente. Ayer se visitó la plaza de ganado y se está funcionando de acuerdo con lo que se había establecido. Hasta ahora no se ha detectado pues ninguna razón por la cual debería cerrarse. Algunas recomendaciones, pero que la alcaldía está trabajando en ellas.
2: Listo, mi Sebi, si algo muy corto, o hasta ahí ya llegamos.
0: No, algo muy corto ya, lo que tiene que ver con la agenda de esta semana. Vamos a estar muy pendientes de dos temas importantes. Primero, el tema animalista.
2: Sí.
0: Vamos a hacer un informe muy detallado de cuál es la situación animalista en Pasto. Vamos a pedir, por supuesto, algunas posiciones de la administración municipal, pero tenemos un informe muy delicado, más de 2.400 perros que hoy están en albergues, en una situación muy difícil porque no hay comida. Los albergues dependen mucho de las donaciones.
2: ¿Sí?
0: Y pues no todos los días la gente dona. Usted donará siquiera una o dos veces al mes, los que donen con más frecuencia, pero pues todos los días no se puede hacer estas actividades. Eso muy importante. Vamos a estar viendo cuáles son las rutas de atención animalista, que no se ha avanzado en ellas, y eso es muy preocupante. Y dos, lo de las tarifas de los buses. no se ha avanzado en esto. Hoy hay una situación muy delicada en este tema de los buses y el sistema de recaudo electrónico, y vamos a estar muy pendientes de ellos.
2: Gracias, mi Sebi. 7:44 a.m.
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0: 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Son las
1: 7:52 minutos con Tropicana.
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0: 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Son las
1: 8 de la mañana, 5 minutos.
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2: Tropicana. 8 de la mañana, 11 minutos. Seguimos en esta mañana de martes en Cómo Amaneció Pasto. Llegó el momento de más información a esta hora, también con noticias locales y mucho más. Yo les quiero contar a esta hora, espera que me perdió la noticia por aquí.
3: Tranquila, Karina.
2: Listo, ya. Eso. Resulta, sucede, pues, acontece que la OMS declara alerta internacional por el brote del ébola en el Congo con 131 muertos. La OMS encendió las alertas por el avance del brote de ébola en República Democrática del Congo. Según las autoridades sanitarias, ya se reportan más de 500 casos sospechosos y al menos 131 fallecimientos relacionados con la emergencia sanitaria. La Organización Mundial de la Salud advirtió sobre la rapidez con la que se está propagando el virus y confirmó que actualmente no existe una vacuna ni un tratamiento específico para la variante detectada, conocida como Bundibugyo.
3: Okay.
2: Mientras tanto, en Estados Unidos anunció controles sanitarios para viajeros provenientes de zonas afectadas y restricciones temporales de visado para quienes hayan estado en estos territorios.
3: Bueno, yo les quiero contar, siendo las 8 de la mañana, 12 minutos, que quieren cobrar por usar la cancha pública. ¿Cómo le parece, Karina, oyentes de Tropicana, que en el Parque de los Laureles esta cancha está suspendida por negligencia? Este uso de la cancha sintética en el barrio Laureles se encuentra suspendido en medio de un conflicto entre grupos de la comunidad. Se trata de un escenario que venía siendo utilizado, pues ustedes saben, para esos procesos formativos de niños, para entrenamientos de fútbol y demás, pero fue cerrado tras desacuerdos sobre su manejo. El alcalde Nicolás Toro explicó que hay un conflicto entre comunidades porque unos dicen que no se debe cobrar por el uso. Karina, aquí la pregunta es,
2: ¿y entonces
3: se debe de cobrar o no se debe de cobrar?
2: No, pues es una pregunta.
3: O sea, ahí prácticamente responden los oyentes. Cevitas, usted que entiende más sobre el tema, siendo una cancha sintética, o sea, yo me voy al punto de ¿cuál? La cancha sintética tiene que tener un mantenimiento.
4: Exacto.
3: Porque esas canchas tienen unos, esos cauchitos, esas bolsitas de cauchitos, eso cada rato hay que hacerle mantenimiento, sí. Hay que echarle ese cauchito, y ese cauchito definitivamente eso tiene un valor, un costo. No sé actualmente cuánto sea el valor aproximado de esos cauchitos, pero pues de que vale, vale.
4: Pues mire, hoy permanece cerrada esa cancha, claro, el que la pague pues la puede utilizar.
3: Ya.
4: Lo que dice la comunidad son dos cosas. Primero,
2: la primera
4: es que pues haya un margen y que esa inversión, pues, o que esos pagos se vean reflejados, porque hay gente que dice, mire, nosotros pagamos cada semana por ir a jugar allá, por ir a entrenar a los niños, pero pues no les hace mantenimiento, no contratan a alguien que lo haga. Esa cancha está en manos de la Junta de Acción Comunal. Y claro, okay, la Junta es la que tiene que,
3: ahora,
4: que
3: ven,
4: comprar o,
3: claro,
4: o
3: tiene
4: hacer
3: que
4: el mantenimiento.
3: Obvio, tiene que prever, pero yo te digo algo, o sea, el tema de la cancha, o sea, la cobran netamente como cualquier cancha sintética, siendo de la Junta de Acción Comunal.
4: Exacto, o sea, eso es público y la están cobrando como si fuera algo privado. Ese es el meollo del asunto. La alcaldía ahí lo único que hace es decirle, oiga, pues pórtense serios.
3: Tiene que regularlo.
4: Exacto.
3: Porque es que claro, o sea, si la cancha es de la Junta de Acción Comunal, y vamos al punto donde pues la Junta de Acción Comunal mete proyectos y todo y demás, Karina, para que la gente aproveche estos espacios públicos, por lo menos los niños que van a entrenar, por ejemplo. Ahora, que te cobren extremadamente, netamente, lo que vale una cancha sintética normal, pues ahí sí vamos al plan de qué se está haciendo con la plata, ¿no?
2: Eso sí.
3: O sea, uno podría decir, bueno, si usted está cobrando, ejemplo, una cancha sintética, 2 horas, vale, no sé, voy a inventar un precio, 90,000 pesos, ¿qué se está haciendo con la plata?
4: Exacto. Y eso es lo que quiere la gente, que se le diga qué está pasando con los recursos.
3: Claro.
4: Y que pues si no están invirtiéndolo, pues que la dejen abierta, claro.
3: Eso totalmente.
4: Eso es otro dilema, ¿no?
3: Porque, otro contra, sí.
4: Claro, porque bueno, si la dejan abierta, claro, todo el mundo la podría estar utilizando. ¿Y
3: quién tiene
4: y la
3: el control?
4: Dañan.
3: Exacto.
4: Y hasta ahí llega la cancha. O sea, bueno, por eso es la polémica.
3: O sea, tienen que regular el precio, diría
4: y
3: yo.
4: Y que se vea la inversión.
3: Totalmente.
4: Lo que dicen ellos es que pues las juntas de acción comunal tendría toda la voluntad para manejar eso y para hacer los respectivos mantenimientos, pero entonces que se vean reflejados es lo que dice la comunidad.
3: Ok, 8 de la mañana, 16 minutos. Estamos en el Cómo Amaneció Paso de Tropicana en esos momentos. Vamos con las noticias locales. Saludamos a Claudia Ortega Sarria. Claudia, buenos días.
5: Amigos de Tropicana, hola, ¿qué tal? Muy buenos días, hora de la actualización de las noticias en este martes. 27 emergencias atendió el Cuerpo de Bomberos Voluntarios de Pasto en la última semana, siendo en su orden las de mayor número, el control de abejas, incendios estructurales y quema de residuos. También semanalmente hay una atención importante de casos relacionados con la quema de motocicletas, en donde los ciudadanos buscan hacer justicia por mano propia. Y Nariño Socialista para un simulacro por erupción volcánica se realizará en el mes de junio y se espera la participación de más de 4.000 participantes. El ejercicio es coordinado por la Unidad Nacional para la Gestión del Riesgo de Desastres. Así que a prepararse 3 de junio con acompañamiento técnico de esta unidad. Y ya se hizo una jornada de revisión del fortalecimiento de municipios como Pasto, La Florida y Cumbal, en donde se evaluaron protocolos de respuesta ante una eventual emergencia volcánica. Y es lo que se va a revisar justamente las estrategias de evacuación, atención y la coordinación institucional en caso de que se presente un evento eruptivo en estos sectores en donde hay incidencia de los volcanes Galeras, Chiles y también Cerro Negro. Y continúa la alerta humanitaria en el departamento de Nariño por nuevos desplazamientos de familias debido al conflicto armado. Esta vez el reporte está en el municipio de Samaniego. La alcaldía de este municipio activó ya de manera inmediata el plan de contingencia para atender a 55 personas, un total de 18 familias que hasta ahora han llegado al casco urbano huyendo de la violencia en el vecino municipio de Linares. Las familias provienen de veredas como San José, el corregimiento Bella Florida, y se vieron obligadas a desplazarse debido a estas fuertes confrontaciones que se han presentado en las últimas semanas. Ya se está allí en la zona coordinando toda la atención humanitaria. Y la Unidad de Alimentos para Aprender y la Gobernación de Nariño confirmaron la destinación de 144 mil millones de pesos para garantizar la operación del PAE durante todo el periodo escolar en esta región del país. Hablamos puntualmente de los 61 municipios no certificados. Se va a garantizar además el Plan Alimentario Indígena Propio, que está dirigido a las comunidades Pasto, Saguá, Eperaras y Apidara e Inga en Aponte, a través de una atención acorde con las prácticas culturales y alimentarias de cada pueblo. Se ha destacado por parte de la Secretaría de Educación que el PAE cuenta con una garantía de atención hasta el último día del calendario escolar 2026. Y mucha atención porque el IDEAM ha encendido una nueva alarma climática. La probabilidad de consolidación de un fenómeno del Niño durante el segundo semestre de este año supera ya el 90%, con posibilidad de alcanzar intensidad moderada o fuerte. Se habla ya de un super fenómeno del Niño. El IDEAM dice que no existe aún evidencia científica definida para catalogarlo oficialmente bajo esta denominación. Sin embargo, sí existe un consenso técnico sobre un escenario altamente riesgoso para Colombia. En regiones como Nariño, pues la situación preocupa. Recordemos que la agricultura depende gran parte de la disponibilidad hídrica y de los ciclos climáticos relativamente estables. Las consecuencias podrían sentirse con severidad. Menos lluvias, aumento de temperaturas, estrés hídrico y la reducción de caudales, entre otros. En la Asamblea de Nariño comenzó la socialización del proyecto de ordenanza a través del cual se busca la aprobación de la creación de una empresa mixta para la compra de oro y la formalización de la minería artesanal. La iniciativa, si bien tiene casi listo el apoyo de la coalición mayoritaria, ha sido cuestionada por varios factores. Su amplio objeto, que incluye hasta servicios financieros, la conformación de que no sea netamente pública, sino con inclusión de privados. El tema sigue en agenda con bastante polémica y, por supuesto, bastante expectativa, porque recordemos que este tema de la minería está muy ligado al proceso de diálogo de paz territorial. Toda la información de Pasto y Nariño se la puede consultar en www.caracol.com.co. 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Feliz inicio de semana para los oyentes de Tropicana.
2: 8 de la mañana, 20 minutos. Ahí estaba toda la información.
3: Oiga, Karina, Ortega, señor. Recuerden, el tema del día hoy por lo menos es ¿quién debe pagar la primera cita?
2: Ya. ¡Ah!
3: Dice por acá. Hay muchos
4: el que invita.
3: Hay muchos. Claro. Hay muchos oyentes, muchas opiniones divididas. Por la
4: no,
3: gente, por ejemplo.
4: Es el que invita. O sea, si por ejemplo Karina a mí me invita a una primera cita, pues
3: Karina
4: a
3: paga.
4: Mí me invitan.
3: Pero ahí no aplica el que yo invito y usted paga.
2: Obvio.
3: Porque hay ocasiones, hay ocasiones que aplica esa, ¿no?
4: Pues claro, mire, si uno quiere ser caballeroso y bueno, y ahorita ya la mujer puede pagar perfectamente sus cosas.
2: Porque si las mujeres no lloramos, las mujeres
3: facturan.
4: Pero si uno, si a mí Karina me invita, yo le digo, tranquila, preciosa. Esta vez pago yo.
3: Pero ¿por qué tiene que colocar
4: la siguiente
3: cara?
4: La siguiente vas tú.
2: No, claro. La siguiente vuelve y paga usted. Ve. Entonces, ¿qué
3: bueno,
2: tal?
3: 8 de la mañana, 21 ser. Minutos. Ya venimos con los deportes aquí en Cómo Amaneció Pasto de Tropicana.
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0: Yo escucho Tropicana, la más bacana, 8 de la mañana, 34 minutos. Llegó el momento de la información deportiva en cómo amaneció Pasto de Tropicana, la más bacana, la emisora
1: diferente.
0: Por favor,
1: que no me vuelva a sentar nadie aquí, porque es que hasta los audífonos le quitaron el volumen. No, no.
2: Yo usé estos.
1: Ah. No, Seitas.
0: Le dejo el puesto mal al jefe. Bueno.
1: Seitas, por favor.
0: Tarjeta roja.
1: Azul porque puede volver a ingresar algún momento.
0: Bueno, listo.
1: Tarjeta azul en esta sección.
0: 8 de la mañana,
1: 34. 8:34, a esta hora se está corriendo
0: el Giro de Italia
1: con crono el día de hoy.

0: Ya les contamos, no sabemos a ver a qué horas estarán saliendo los colombianos en esta crono. 8:35, pero bueno, como ustedes estaban aquí, me dejo guiar en los deportes, compañeros.
1: ¿Cómo les parece que Cristiano Ronaldo da de qué hablar a través de las redes sociales? Porque ha comprado, por así decirlo, una participación en una de esas plataformas de streaming para transmitir los partidos del Mundial. ¿Cómo le parece?
0: O sea, él los va a transmitir también.
1: Sí, es el nuevo negocio de Cristiano Ronaldo a través de streaming. Recordemos que hace poco Cristiano Ronaldo se creó su canal de YouTube, ¿no? Okay.
0: Sí, claro. Que de una, eso de una, seguidores, a lo que marca.
1: Entonces, me imagino que el man está viendo este tema de streaming, de transmitir partidos y demás.
0: Está viendo el negocio.
1: Está viendo el negocio.
0: Claro.
1: Y compró las acciones para poder transmitir el tema del Mundial desde su cuenta. Imagínense. Bacano.
0: Oiga, la pregunta es cuántos partidos tendrá, porque mire, por poner un ejemplo.
2: Sí. Un ejemplo.
0: Los canales de aquí, los nacionales, los colombianos, sea al Caracol o RCN o Win, que tienen derechos para transmisión de estos partidos.
1: ESPN los pasa, ¿no? También.
0: Tengo la duda de si tiene o no, porque le hablo de los canales colombianos en este caso.
1: Ok.
0: Los canales colombianos. Pero los canales colombianos tienen, creo, cada uno 25 partidos.
1: Ok.
0: 25.
1: Eso se compra un paquete para poderlos transmitir.
0: Compra un paquete, cada uno tendrá 25. No sé si coincidan, por ejemplo, en el de Colombia. Los de Colombia me imagino que iban dentro del paquete.
1: No, todos fijos.
0: Todos fijos. Pero además de eso, X o Y partidos. Cada uno tiene 25.
1: Ok.
0: Pero realmente son ciento y pico de partidos. ¿Ya?
1: Claro.
0: Y los únicos que tienen los ciento y pico son los de...
1: Los locales, los de DirecTV.
0: Pero entonces, por ahora le hago la pregunta, ¿cuántos realmente? Porque la verdad no lo sé, ¿cuántos tendrá Cristiano Ronaldo transmitir?
1: Pues la verdad hasta el momento no sale ese dato, cuántos partidos va a transmitir.
0: ¿Sabe cuántos seguidores tiene Cristiano Ronaldo en YouTube? Tiene 78,8 millones de suscriptores.
1: Imagínense.
2: En YouTube, entre esos, ¿no? Estoy yo.
0: En YouTube, no sé.
1: Y lo único que ha sacado en temas de por lo menos de YouTuber han sido entrevistas, ¿no?
0: En esa, pues yo la verdad, te soy bien honesto, nos da razón aquí la compañía porque yo no lo sigo.
3: ¿Qué sube?
0: Okay. ¿Qué sube en YouTube?
2: Cositas de él, por ejemplo, preguntas con la mujer,
1: por eso, como entrevistas,
2: que
1: ¿no?
2: Tiene, sí, entrevistas y todas las cosas. Cositas muy, muy, muy,
3: bueno,
2: muy.
3: Yo tengo una pregunta.
1: Pregunte.
3: Bueno. Lo de Paramount es.
2: ¡Ay, Paramount!
1: Usted en ese momento tiene tarjeta azul, ¿no?
3: Porque Paramount va a transmitir los 104 partidos también streaming por la aplicación.
0: Ah, bueno, pues entonces no sé, o sea, por eso te digo, deben
3: haber comprado.
0: Pero
3: no sé si es lo mismo de Diesport o no.
0: No, tengo la duda.
1: No, tengo
0: mis dudas ahí, pero sí, la verdad, pues sí son 104 partidos.
3: Ah, sí, mire, me está escribiendo justamente uno que sabe mucho de fútbol. Dice que es una alianza entre Paramount y DirecTV Latinoamérica para garantizar la transmisión completa del Mundial que inicia el 11 de junio.
0: Ah, bueno.
3: Son todos los partidos, 104 partidos del Mundial.
0: Sí, ellos sí, pero ellos iban con todos. O sea, sino que
3: con todos, sí.
0: Sigo con la pregunta: ¿cuántos podrá transmitir Cristiano Ronaldo?
2: Buen punto.
0: Pues, ¿cuánto será la transmisión?
1: Ese dato,
2: ¿lo llamo y le pregunto?
0: Sí, llámelo, por favor, y para de una vez uno saber, ¿no?
2: Hágale pues, espere pues.
1: Sí. Salgamos de esa duda porque eso no me deja dormir.
0: Es que esta vaina es... Mire, yo creo que ese Paramount, que como lo dice Sebas, creo que también van a hacer algo para Copa Libertadores, porque antes Copa Libertadores tenía ESPN todos.
1: Ya.
0: Pero creo que a partir del próximo año, si no me equivoco, van a tener una cantidad de ESPN y otros Paramount, o sea que tocaría tener las dos cosas, una vaina así. Entonces
1: eso es el negocio,
0: eso sí, o sea, se dividen al final.
3: El mismo experto me está diciendo.
0: No es lo de Copa Libertadores, es lo de Champions.
1: Ah, okay.
0: Lo de Champions van a tener.
1: Ah, lo de Champions sí es todo.
0: Miti y miti, entonces van a tener, uno tendría que tener Max para poder tenerlos por ESPN, pero además de eso tendría que tener la Paramount Plus para poder tener todos los partidos de Champions. Creo que a partir del próximo año es eso.
3: Mire, lo que dice acá es que él compró una participación en el canal digital Live Mode TV, que es socio de Case TV, el cual posee los derechos para emitir solo 34 de los 104 partidos del Mundial a través de plataformas digitales. Pero él compró, o sea, él no compró los derechos, sino una participación en el canal digital.
0: Ah, bueno.
3: Ah, o sea, bueno. No sé si los vaya a transmitir por el YouTube de él. Me imagino que puede ser que sí, pero
0: no, puede ser que sí. Por YouTube no.
3: Pero el
0: no,
3: que tiene, YouTube, el que tiene no. La, no, no, no, el, no. En este caso los derechos es LiveMode TV.
0: Porque tendría que tener derechos YouTube. Ahí no es porque tú tienes un canal de YouTube, pero tú no puedes transmitir.
1: Tienes que pagarle a YouTube también.
0: Tendrías que pagarle, pero a los dueños de los derechos de los partidos. Claro, o sea, tú no puedes decir, es que yo como tengo mi canal de YouTube, voy a por aquí a transmitir.
3: Y yo soy socio de los que tienen los derechos.
0: No,
3: sí, claro.
0: O sea, ahí no. Pero bueno. Igual no tiene todos los partidos.
1: No, son ya casi juega la Champions, ¿no?
0: Son algunos.
1: El 30.
0: El 30. Eso es la promesita, uh-huh. Ya le falta el tema.
1: Todavía le falta, sí.
0: Bueno, tendremos hoy, oyentes de Tropicana, participación de equipos colombianos en Copa Libertadores. Reinicia nuevamente o vuelve y juega el tema de Copa Libertadores. Un partido más. Voy a contarles a los oyentes de Tropicana quiénes estarán en juego. Coquimbo Unido frente al Deportes Tolima. Hoy Tolima visita ese Coquimbo Unido. A las 5 de la tarde, hoy Copa Libertadores, importante ese partido, ya van en la jornada 5, son 6 partidos en total que se juegan en esta fase de estos grupos. Fluminense también recibe a Bolívar, mismo horario. Rosario Central frente a Universidad Central, también a las 5 de la tarde. Ya a las 7 de la noche vendrá el equipo de Santa Fe. Santa Fe que, recordemos, está tanto en el fútbol colombiano, está en las finales, pero también está con participación internacional, que en este caso es Copa Libertadores. Santa Fe se estará recibiendo en la ciudad de Bogotá al Platense, 7 de la noche. Always Ready frente a Mirasol a las 7 de la noche, y a las 7:30 de la noche hoy tendremos el partido de Boca Juniors frente a Cruzeiro. Buen partido ese, pero esto no termina ahí. A las 9 de la noche también hay partido que irá terminando casi sobre las 11 de la noche, Independiente del Valle frente a Libertad. Ahí está la participación de los equipos colombianos. Entonces, hoy Tolima como visitante al Coquimbo Unido, 5 de la tarde, y estaremos pendientes de Santa Fe frente al Platense hoy a las 7 de la noche. Ojalá les vaya bien a los equipos colombianos en Copa Libertadores. Pero también hay Copa Sudamericana.
1: También hay Copa Sudamericana porque hoy también juegan equipos colombianos. Hoy Sao Paulo recibe a Millonarios. Esto va a ser a las 7:30 de la noche. Y también se jugará el partido a eso de las 9 de la noche. América de Cali contra Tigre.
0: Bueno, vamos a ver cómo les va. Ya, es que lo que pasa es que la mayoría de los equipos a esta etapa, ya cuando llevamos por el partido 5 de 6, comienzan a hacer cuentas. O sea, ¿cómo hago? A ver, ¿cómo me conviene? ¿Qué hago? Millonarios visita, recordemos, a Sao Paulo, como lo dice GZ, en este duelo que será vital, dificilísimo me parece a mí, en Copa Sudamericana.
1: Millonarios es tercero con 7 puntos nomás.
0: Pero una derrota significará estar al borde del fracaso.
1: Ya.
0: En la temporada completa. Porque
1: si Millonarios pierde...
0: No podemos decir que queda eliminado ya.
1: Ok.
0: Porque tocaría
1: esperar. Igual la tabla está muy reñida.
0: Tocará esperar otros resultados. Pero mire, en la fecha 5, la misión será una victoria. Porque con sus 7 puntos, el azul superaría por 2 unidades a Sao Paulo.
1: Sí.
0: Si es así, una victoria en el cierre contra O'Higgins en el Campín asegurará el primer lugar y la clasificación directa a la siguiente fase. Eso. En el mejor escenario.
1: Ok.
0: Si empata, déjeme decirle que pasa a depender de una victoria, un empate de Boston River o de O'Higgins.
1: O de Sao Paulo.
0: Le toca empezar a esperar cosas.
1: Ok.
0: Si pierde, otro plan. O sea, eso ya lo hablaremos dependiendo de lo que ocurra el partido del equipo azul de nuestra amiga, ¿qué es?
2: Teletubi, sí, señor.
0: Pero bueno, primero vamos a esperar. Está importantísimo, está chévere el partido. Sao Paulo recibe a Millonarios el día de hoy a las 7 de la noche. Pero tendremos más participación y nos hará de pronto quedarnos despiertos hasta más tardecito. América recibe a Tigre hoy también en la jornada número 5 de esta Copa Sudamericana.
1: Que la América va...
0: ¿Qué me dijiste, verdad?
1: Que la América en la Conmebol va muy bien, ¿no? Va de segundo. Hoy es segundo.
0: Ajá.
1: Con 7 puntos abajo de Maracaná.
0: Macará. Sí, sí. Esperaremos a ver qué le ocurre a la América. Ojalá también le vaya bien. Pues por supuesto, le hacemos fuerza. Mire, hoy entonces, visitante Millonarios a Sao Paulo. Y América sí, en calidad de local, recibirá a Tigre a las 9 de la noche. Está bueno. Se pone chévere el tema de la Copa Libertadores para esta semana y bueno, con la participación de los equipos colombianos. Recordemos lo que sucedió en la Liga Colombiana para que pues también lo tengamos en cuenta. Tenemos los resultados del fin de semana.
2: El sábado que hubo partidos. El sábado jugó Nacional Atlético, ¿qué? Tolima, ¿no es?
1: Tolima contra Nacional. Deportes Tolima contra Nacional, donde Nacional venció 1-0. Ese partido, dos tarjetas rojas para acá.
2: Decir.
1: O sea, para Tolima una sí. expulsión y para el Atlético Nacional también otra expulsión.
0: Mire que ahí estuvo precisamente la polémica de este fin de semana. Unos dicen,
2: ay, ¿qué dicen?
0: Que sí, es que lo que pasa es que hubo una expulsión para el equipo de Deportes Tolima, temprana, porque el Atlético Nacional fue ya prácticamente terminando el partido, pero la de Deportes Tolima sí fue muy temprano, minuto 32 creo fue la expulsión de Tolima, que la verdad, o sea, viendo la repetición, viendo todo, mal expulsado, o sea, el jugador de Tolima no merecía la expulsión, pero hay unos que están que dicen que sí debieron haberlo expulsado, que era fuerza desmedida del jugador de Deportes Tolima. Ayer escuché, porque miren, del mismo canal, del mismo Win, que fueron los que también, unos de ellos decían, sí está bien expulsado.
1: Ok.
0: Ya, el man que dice, pida en domicilio, Emma decía que sí está bien expulsado. Y el otro, el que dice, no sé lo que pasó, el profesor Carlos Antonio Vélez, el man dijo que no debieron expulsarlo, o sea, que no era roja. Por eso te digo, unos dicen que sí.
1: O sea, está otros, polémica la roja.
0: Es muy polémica. Pero la jugada, con lo que decían en el partido, era que el man no merecía la roja, pero había hubo un problema. El árbitro de la jugada creía que sí merecía una segunda amarilla y con eso se llevó la roja, pero que no podían ir a ver al VAR porque no fue una roja directa. Eso fue lo que finalmente pasó. Pero bueno, al final la serie está abierta. Veremos el partido el próximo fin de semana entre Atlético Nacional, que recibirá al Tolima. Y el otro partido quedó...
1: El otro partido también muy reñido, Santa Fe de local contra el Junior de Barranquilla. Ese partido quedó totalmente abierto, 1-1 quedó el marcador. Vamos a ver qué pasa. Los partidos serán el sábado, ¿no?
0: Sábado a las 6. Este partido se iba sobre las 8:00 de la noche, el de Junior frente a Santa Fe, que recibe en el Romelio Martínez. En el último partido, pues, y ahí ya conoceremos quiénes pasan a la siguiente fase. Pero lo cierto es que Junior comenzó ganando, Santa Fe al final pudo empatar ese encuentro. 8:47, se está corriendo, como les decimos, el Giro de Italia. Estaremos atentos a lo que pase con los colombianos, que siguen perdiendo segundos.
1: Siguen perdiendo. Por lo menos hoy Egan Bernal es 15 con 6:49.
0: A 6:49.
1: Del primero, ¿no?
0: Del primero. Y bueno, vamos a ver qué pasa. Hoy seguramente no les va bien a los colombianos porque no somos buenos para crono. Esperemos a ver cómo les va. 8:47.

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0: 8:51. 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
1: 9 de la mañana, 13 minutos. Yo escucho Tropicana. Ya venimos con los palos. 319-580-7706. ¿A qué le va a dar palo en Tropicana?
2: De esas

0: piedra
1: que lo emberraca.
0: Dígalo
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2: Ahora sí, vamos con el palo. Y dice...
3: Con la punta el palo.
2: Ey, ey, ey.
3: Con el medio palo.
2: Duro.
3: Con el palo entero.
2: Ay, Dios mío.
4: No, ñapa, ñapa, ñapa, porque ayer
2: ñapa,
4: fue
2: ñapa,
4: lunes.
2: Ñapa, ñapa, ñapa. Ñapa porque el ayer lunes fue festivo.
4: Sí, señor. Y llegó el momento de los palos. 319-580-7706. Recuerden que los palos deben durar 30 segundos.
2: Pero espere, Karina, porque siendo las 9 de la mañana, 21
4: Ay,
2: minutos,
4: no.
2: Llegó el momento del humor.
5: No, yo pensé que lo peor que podía haber eran los dedos de Sebas.
4: Ay,
5: y no.
4: No, no, no, no, no, no. ¿Pero por qué GZ es así?
2: Ay, es el momento del humor. La gente quiere chiste.
4: Uh-huh. Sí, claro, ¿cómo no?
2: La gente pide chistes.
4: Déjeme decirle que por tus chistes aquí, Rolly, no te va a subir el sueldo.
5: No, yo lo único que
2: no, espero... Tal vez me quitaría el turno.
5: No, antes todo lo contrario. Yo lo único que espero es que lo escuchen de otra ciudad y lo quieran. Una cosa así.
4: No.
2: Tranquilo que no me voy a ir. Bueno, 9 de la mañana, 21 minutos. Yo escuché Tropicana, la más bacana. ¿Cómo les parece?
4: Yo tengo miedo, la verdad.
2: Esto es un chiste corto, más que todo. ¿Cómo les parece que estaban dos viejitos en un ancianato, no? Dos viejitos en un ancianato, ¿no?
5: Digo que corto era.
4: Sí, sí, era corto.
2: Pero déjelo contar, pero en esta empresa no dejan nada. Entonces, un viejito le dice al otro.
5: Viejitos hombres, ¿no? Los
2: sí,
5: dos viejitos.
2: Oh, sí, sí.
4: Es corto el chiste, por favor. Entonces,
2: estaban los dos viejitos en el ancianato. Uno le dice al otro, Ramón, si usted supiera que me voy a morir mañana, ¿qué me diría hoy? Entonces el otro viejito se puso a pensar.
5: ¿Eran amigos?
2: Sí, eran amigos de toda la vida.
4: Eran panas, ¿no?
2: Eran panitas ahí en el ancianato. Jugaban ajedrez todos los días.
4: Ya, okay.
2: Entonces el otro viejito se puso a pensar, oiga, ¿verdad, no? Si usted se va a morir mañana...
5: Este hablaba bien, este viejito.
2: No hablaba, no, ese es el pensamiento del viejito.
5: Ah, ya.
2: El hablado es otro.
5: En el pensamiento habla diferente.
2: Bueno, si este man se va a morir mañana, ¿qué era que le pido? ¿Qué era que le pido? Entonces, finalmente, se mete el personaje, ¿no? Y le dice, no, pues...
4: Qué cuento más largo, ole. Dijo que era corto.
2: ¡Pero! ¡No es el chiste!
4: Le dice
2: el viejito, no, pues si usted se va a morir mañana...
6: yo le diría...
5: Hablaban igual los viejitos. Hablaban igual los dos.
6: Yo le diría que me preste 100 millones de pesos y que mañana se los pago.
2: No lo entendí.
4: O sea, es en serio.
2: Es
4: que
2: muy bueno.
4: Yo corrí esta cortina.
2: O sea, si se va a morir mañana, pues que le preste 100 millones de pesos y mañana se los paga. O sea, que nunca se los iba a pagar. Porque pues el señor se iba a paletear. Entonces, si se paletea, pues no tendría el pago.
4: Haceme un favor, quédate quieto.
2: Pero Rolo, ríase.
5: No, pero no se ríe. Yo no puedo reírme a la fuerza.
4: No, yo no sé. ¿En serio?
5: No.
4: O sea, yo estuvo
2: muy bueno, sino que ustedes lo alargaron.
5: No,
2: el chiste estuvo malo, fue culpa de ustedes.
5: No, ¿quién no?
4: Por acá dice Teletubby que te acostes a dormir.
5: Sí, acosté a dormir mejor.
2: Gracias. ¿Dónde me puedo acostar? Bueno, me voy a ir a dormir. Chao.
5: Vamos con palos mejor.
4: No, sí, yo todo lo que esperé.
2: ¿Verdad?
4: Para
2: el chiste tan largo, ¿no?
5: Largo,
2: yo pensaba que era corto.
5: Largo.
2: Y aquí
5: largo.
2: Lo tengo bien cortico.
4: 9:24 minutos los palos a esta hora,
7: Dios mío. La más bacana. Muy buenos días para darle palo a todos esos motociclistas irresponsables.
4: ¡Caballo!
7: Que andan borrachos. Fin de semana, tres en una moto y todos tres borrachos por el sector del estadio de la Panamericana.
5: Así
7: y
5: el video.
7: El tránsito y la policía por ningún lado. Tropicana, la más bacana.
2: Uno de esos.
5: ¿Vieron el video?
2: Sí, yo vi el video.
5: Pero yo no veo, es que la que iba conduciendo, porque en el video no se ve que ella esté tomando, ¿no? No sé.
2: Ah.
5: En el video se ve que. Los dos, porque llevan tres personas.
4: ¿Tres?
5: Tres en el
2: mismo. Sí, y en la mitad iba el viejito con los 100 millones de pesos.
5: No, ¿cuál?
4: Ay, pero ¿qué
5: yo
4: cierro el micrófono.
5: Sí, cierro el micrófono. Sí, ya. No, está castigado por hoy.
4: Muteémoslo, porque es que en serio, ¿qué fue
5: eso? Yo vi el video, pero no vi, fue a la que iba conduciendo, pues, porque los otros dos sí le hacen al guarito ahí.
4: No.
5: No sé.
4: Qué cosas. Sigamos con más palos a esta hora, 9:25 minutos.
0: Buenos días. Tropicando la más bacana. Palo del malo. Ay. Para Empopasto, que no se han acercado, hay un daño acá de las aguas negras en el barrio Las Torres de San Luis. Por favor, que se acerquen y que arreglen, porque eso huele muy maluco.
5: Claro. Pues
0: muchas gracias, Tropicando la más bacana.
2: Las aguas quedaron negras.
5: Le entendemos, amigo. Le entendemos.
4: No, qué olorcito.
5: Uf, sí.
4: No. 95 minutos, sigamos. Ya me dio
8: Tropicano, buenos días. Buenos Mi palo días. De hoy es para los de la campaña de la paz total, que por qué tienen que venir con banderas del M-19. Tengan un poquito de respeto con la ciudadanía que quiere la paz. Gracias, Tropicano, la más bacana.
2: Ole, yo sí vi esas banderas en, por lo menos en esas chivas, las cargaban.
5: Ah, sí. Sí, eso sí se miró en el... Oye, yo quiero darle palo.
4: Aquí, ay, hágale, su palo. Espere, paren todo.
5: No, yo quiero darle palo. ¿Ah? Mire, a mí me parece que estamos hilando muy delgado. Y entonces, ¿por qué alguien da una... Mira, a un excompañero dando al... Pues puso ahí en su red social que la plaza no se había llenado, fue lo que yo vi ahí, en el mensaje. Ojo, no lo estoy diciendo yo, vi ahí, el man puso un paneo del momento de la plaza. Y eso se le ha ido todo mundo encima y que cómo... Miren, les voy a dar como yo lo vi.
4: Hágale.
5: Ser ni de allá ni de acá. Hablo a nivel político.
4: Sí, dejemos claro eso ahí.
5: En ningún momento el mensaje, porque yo vi el mensaje que publicó mi excompañero, en ningún momento ahí decía que la plaza estaba vacía. Él simplemente decía, no se llenó.
2: Totalmente.
5: Llenarse es... Multitud, o sea, que ya no le quepa absolutamente nada.
2: Ni un espacio,
5: ¿no?
2: Como en el onomástico.
5: Exacto, ni un espaciecito. Eso es llenarse. Pero en ningún momento dijo él, está vacío. Él no lo decía, en el mensaje nunca lo dijo.
2: Ya.
5: Pero todo el mundo le fue encima por eso y empezaron a publicarle varias imágenes. Mi pregunta es, mire, yo digo, no, y finalmente no salió, porque yo estuve en redes sociales todo el fin de semana, incluido el lunes festivo, buscando imágenes que me dijeran, mire, sí estuvo lleno, hablo de lleno total. Por ejemplo, este fin de semana los estadios en el país con los partidos no se llenaron. Sí hubo gente, fue pero bastante no gente, llenaron. Pero no se llenaron. En el partido del Pasto, el último paso...
2: No se llenó.
5: No se llenó. O sea, cuando hablamos de no se llenó es que esté repleto, o sea, que no le quepa una sola persona más.
2: Un arrasparado.
5: Entonces, eso. Muchos mostraban paneos. Paneos es la cámara de un lado hacia el otro, pero cuando llegaban a las partecitas donde no estaba completamente lleno...
2: Lo cortaban.
5: Lo cortaban o se regresaban. Fotos con ángulos cerrados. Esas fotos con ángulos cerrados muestran una cosa, pero cuando vos muestras una foto con ángulo abierto, que sea que llega a toda la plaza completica, es muy diferente.
2: Lo que ahora se llama gran angular.
5: Sí, exactamente. Todo depende del punto que usted lo mire. Así son las cosas. Y no era para ponerse a pelear. Ay, simplemente, sí. Pero mire, Karina, es que había un pelado que se las da de periodista y todo. Que le había publicado aquí al excompañero,
2: sí.
5: Y le decía hasta misa.
4: Ay,
5: en unas palabras grotescas,
4: así.
5: Horrible. A ver si ahorita busco el mensaje y doy el nombre del tipo, pero ole, hombre,
4: no sean
5: hermano,
4: así,
5: nadie estaba peleando simplemente por poner una imagen de estas o poner un... Simplemente estaban dando una información que si les parecía sesgada a muchos, hombre... Estaban simplemente comentando algo, pero no era para irse ya así con palabras malucas. Mire, después de que pasen las elecciones, compañeros, Cari, GZ,
2: sí.
5: Porque mire, le voy a decir a los oyentes de Tropicana, aquí al lado, en mi oficina, aquí al lado, tengo un compañero que está por un sector, o sea, por uno de los candidatos,
4: sí.
5: ¿Ya? Que es el de los que vinieron el fin de semana,
2: okay,
5: o sea,
2: sí,
5: de
2: sí,
5: los
2: sí,
5: que
2: sí.
5: Vinieron.
2: Sí, ya.
5: Si me paso a la otra oficina, nada más aquí a diagonal, aquí a donde estamos nosotros, está por el otro candidato. Pero ustedes creen que nosotros acá dentro en Caracol nos la pasamos peleando si el uno está por el uno y el otro está por el otro.
2: No.
5: Miren, pasan las elecciones y los candidatos ni se van a acordar de nosotros.
4: Es verdad.
2: De ninguno.
4: De nadie.
5: O sea, y si usted tenía amigos, no se vuelvan enemigos por cosas políticas. Porque la política va a pasar. Esos candidatos van a llegar allá arriba. Y sí. Al final, después de eso, ustedes ni lo van a voltear a ver, oyentes. Total. Déjeme decirles. Sí, sí, sí. Sea de un lado, de un sector o del otro.
2: Sí.
5: Entonces no peleemos por política. Es palo, pero más que todo de reflexión, porque viene una... Mire, el jueves vamos a tener una reflexión aquí en Tropicana, 7 de la noche. Pero es una reflexión para todos, porque es que nos estamos en una desunión increíble. Ay, en nuestro sí. país. Y

0: queremos que pase. 9:30, sigamos.
1: Sigamos a esta hora.
2: Tropicana, la más bacana. Buenos días, muchachos.
1: Buenos días.
2: El palo de día es para ustedes.
1: ¿Ah?
2: Para todos tres. Bueno, todos dos. El Rolo no está.
0: ¿Cómo
2: es eso de que buenos días, Bogotá? ¿Qué es? Estamos en Pasto, no en Bogotá. Tropicana, la más bacana.
3: Ah, lo que pasa es que ellos están aquí y están allá.
1: No, sino que pues es porque no hicieron la conexión bien. Pero no nosotros, sino directamente desde Bogotá. Es eso, no hay más. 9:31 minutos.
3: No es apes.
4: Buenos días, Tropicana, la más bacana. Hoy vamos a darle un palito de comienzo de semana a ustedes, que son de los buenos. Ustedes son de los buenos locutores, los mejores. Y un palito al señor alcalde que está parchando los huecos. Bueno, está haciendo algo bueno, pero allá en el único hizo algo mal. Parchó lo que no tenía que parchar. Tenía que parchar la vía al oriente. Tropicana, la más bacana.
3: No.
1: Listo, está bien. Muchas gracias por su palo. Sigamos, 9:31 minutos. Más palos hasta ahora.
5: Muy buenos días. Muy buenos Tropicana, días. La más bacana. Es mañana le vamos a dar palo de palo.
1: ¿A quién?
5: A esos escépticos uribestias que decían que nuestro candidato y futuro presidente no iba a llenar la plaza.
3: Oiga, vea,
5: todo espacio.
3: Y palo, oiga.
5: Y palo, palo para Movistar. En hogar cortan el servicio y uno abona y nada que le reconectan. ¿Qué pasa, señores? Palo.
0: Él era un seguramente de los que comentaba y...
3: que estaba totalmente lleno.
0: No, sí, y es que sí, o sea, sí había mucha gente, o sea, uno no puede decir que no. Mire, pero claro, cada candidato va a ir donde mucha gente le acompañe. Ahora, no sé, la plaza a estas plazas le caben 20,000 personas. Pues es lógico, si Pasto es una ciudad de 400,000 personas, la lógica es que le alcance a llenar. Más aún sabiendo que aquí hay un sesgo político hacia esos candidatos. Seguramente los otros candidatos también en otras partes también iban a llenar. O sea, yo no leo como que...
3: ¿Pero qué tienen que ver que llenen o no,
1: no
3: llenen?
0: No, porque es que muestras el poder de convocatoria, etc. Ah. Claro, estás mostrando el poder de convocatoria. ¿Ya?
1: ¿Por qué peleamos por eso?
3: Por eso, pero eso es para pelear. O sea,
1: ay, pues, no.
3: Si llena bien y si no, pues también. O sea, no sé.
1: No. A mí me late que ya estamos.
0: No, yo lo único que. O sea, lo que uno.
3: Sí, la verdad, el tema de la política me. No sé.
0: Paul era el que puso el mensaje todo agresivo. Paul se llama el pelado.
1: Paul. Tranquilo.
0: Es bajarle, amigo.
1: Bájale dos rayas.
0: Bájale dos rayas, porque peleando por política, amigo. 9:33, sigamos.
1: Ahí está el otro palo. Ahí está.
6: Tropicana, la más bacana. Palo, palo, para darle palo a esa empresa de Gas País que sube 4,500 el gas. Palo, palo.
1: Ahí está el palo. Sigamos con más palos a esta hora.
7: Vamos a dar palo, palo, palo a GZ. El día de ayer me recordó que me bebí lo del mercado. Y con esa programación tan bacana el día de ayer. Me fui a fiar a la licorera.
0: Oiga, no.
7: Hola, GZ, portate serio, hombre.
3: No, portate serio palo. Vos.
0: ¿Cómo haces eso, GZ?
3: No, ¿qué? Portate serio.
0: Estás jugando con la plata del mercado de la gente.
3: No, imagínate cómo va a tomar la plata del mercado.
1: Qué horror, 9:34 minutos, más palos a esta hora.
8: Hola, ¿qué tal? Buenos días, Tropicana.
3: Hola, ¿qué tal?
8: Agradecer a todos los que andan borrachos en motos y vehículos. Porque así nosotros, los que vendemos ataúdes, tenemos más trabajo. ¿Ah? Muchas gracias a todos ellos.
0: A ver.
3: ¿Ese man qué?
1: Pero qué agresividad. Uy, no.
3: Pero es un palo, o sea, eso es un palo. ¿Qué? Con doble sentido, Karina. Obvio. Ahí le está dando un mensaje a las personas.
1: Total.
3: Ya si las personas no lo quieren tomar, pues ahí depende de cada uno. Pero lo que dice es verdad. Esas personas que son irresponsables, imagínense. Le da más trabajo a él.
1: 9:34 minutos.
9: Palo, palo, palo. Para el alcalde, para los de la diócesis y para Andrés Barrera.
1: Ay.
9: Que dice que van a pagarlo de Semana Santa y nada aún. El arreglo fue obra terminada y obra pagada. Se tiene evidencias para los que los defienden. Palo, palo para estas joyas.
3: ¿Cómo así? Ay. ¿Obras de Semana Santa que la senda la fe o qué?
0: Pues debe ser, ¿no? Pues... No sé qué otras obras se llevaron a cabo en esos días.
1: También creo que puede ser esa, la senda de la fe.
0: Pero es que eso no lo pagan ahí al momentico, no lo pagan.

0: Yo creo que la mayoría que trabajan para entidades, sobre todo entidades públicas.
1: A 60 días, ¿no?
0: Incluso ahora con entidades privadas, dicen a 60 o 90 días.
1: Y, uno, y hábiles.
0: No. Y uno tiene que. Ya uno, ah, bueno. Pues ya uno decide si lo toma o lo deja. Bueno, 9:35, sigamos.
2: Días, palo para el Yeseta, que el anterior fin de semana nos hizo robar.
1: Oiga.
2: Nos hizo robar un saludo, claro. Iba entrando con la cachetineta. Ya. Por allá por el pilar. Y yo le dije, hola. Y no, se asustó, ¿verdad?
1: Con esa cara.
2: No hagas de saludar, amigo. ¿Qué pasa?
1: Uy, no, yo
0: sí. Pero.
1: No, yo siempre saludo, sino
3: la
1: que.
3: La cachetineta.
1: Primero,
3: ¿no?
1: Primero
3: no,
1: que
3: no,
1: todo.
0: Ibas en la cachetineta.
1: Iba la cachetineta, efectivamente. Amigo, ese nombre me gusta, por lo menos.
0: La cachetineta.
3: Muy bueno.
1: Primero que todo, el man. El man. Me saludaron dos oyentes. Sí. Uno me dice. ¡Cachetón! Y yo volteo a ver y lo saludo. Y después, pues obviamente yo voy manejando, tengo que mirar al frente, no me voy a estrellar. Claro. Y después me pitan de otra moto. Y eran dos manes. Yo me imagino que ese es el oyente. O sea, eran como dos manes en una moto. Ahora, oyente, ¿usted cree
0: él
1: que
0: él pensó que era de los de la moto?
1: Claro, ¿usted cree que yo voy a voltear a ver? ¡Ja! Papi, yo la hace, mejor dicho, a cachetineta botó fuego y todo, el acelerar que le metí.
0: Sigamos.
4: Hola amigos Tropicana, muy buenos días. Mi padre es el señor que se queja por la bandera de F-19. Amigo, ese ya es un partido político, ya no es una guerrilla. Póngalo en claro en eso, amigo Tropicana. Muchas gracias.
0: Ah, bueno. Ahí no decimos nosotros nada porque, bueno, ya es su discusión, oyente de Tropicana.
5: Sigamos con
6: hola,
5: más.
6: Buenos días, Tropicana. Buenos días. El palo de hoy es para la Secretaría de Infraestructura. Vinieron a destapar la calle del barrio El Recuerdo y hasta el sol de hoy, ya 8 días, y se aparecen por el barrio para tapar los cráteres que ellos mismos dejaron, afectando la movilidad del sector. Muchas gracias, Tropicana. Palo para infraestructura.
0: Bueno, señor, muchas gracias.
7: Sigamos. Buenos días, Tropicana.
3: Buenos días.
7: Un palito para ustedes, para este mensaje de esta mañana. O sea que si viene gente de los corregimientos a llenar una plaza, entonces eso no es válido. Porque ustedes dijeron, ¿cómo no van a llenar una plaza si vienen de los corregimientos? O sea, que la gente de los corregimientos no vale, ¿o qué?
0: ¿Dónde dijeron
7: ojo
0: eso?
7: Tropicana, que esa se les está notando mucho la preferencia por la derecha.
0: Amigo.
8: No me ponga a estar hablando cosas que no son. Yo que por eso es que soy la bochincha en el grupo.
0: Amigo.
3: Con eso.
0: Amigo, ojo con lo que estás diciendo, ojo. Porque nosotros en ningún momento hemos dicho, mejor dicho, la palabra corregimiento la acabas de decir tú. Ni hemos dicho la palabra corregimientos. No inventes. No vengas a poner palabras que no hemos dicho nosotros. No sí. Vengas a inventar y a con chismes, como dice la señora, porque lo que estás diciendo es un chisme, amigo.
3: Vea, tome para usted, ya. ¡Oh! 9:39, sigamos.
9: Hola, Tropicana, la más bacana. Palo para Rolando por ese palo tan largo. Son solo 30 ¡ay! Segundos.
0: Pero venga, yo le digo una cosa. 30 segundos para los oyentes. Yo no doy oyente.
3: Él es el jefecito.
0: Sí, se lo voy a decir así. Ahí no hay nada que hacer. No. Pues claro.
3: Sí.
1: ¿Sí ven?
0: Sí, o sea, ahí
1: vamos a hablar.
0: Ahí sí no hay nada. ¿Qué le voy a decir más?
1: Es más, si usted quiere, puede acabar los palos ya de una vez.
0: No, si quiero, puedo cerrar y ya.
1: Sí.
0: Cierto. Pero como aquí no hay sesgo, siga con palos.
3: Tome, palo oyente, ¿sí ve?
10: Tropicana, la más bacana, buenos días. Malo el malo para sus motociclistas. No conocen el color rojo o son daltónicos.
3: Uy, sí.
10: No hay semáforo que no se pasen en rojo. Tienen un afán como si el acetaminofén lo fuera a revivir.
3: Eso, caballos todos, caballos.
0: ¿Y el acetaminofén no revive?
3: No, para nada.
1: No, eso no.
3: No, eso no. 9:40, más palos.
11: Tropicana, la más bacana. Buenos días.
3: Buenos días.
11: Démosle palo a esos candidatos que vinieron, no solo a Cepeda, no, a todos los que vinieron.
1: Eso.
11: Porque como siempre, esta gente viene estando ahí campaña por recoger votos. Y no nos olvidemos que en todos los gobiernos, Colombia solo es hasta Cali. De Popayán para acá no existimos. Entonces, palo para toda esa gente que se pelea por estos candidatos. Palo.
0: Bueno, señor. Ahí lo es. ¿No fue lo que dijimos hace rato?
3: Sí, es lo
0: que la gente que se pelea por candidatos.
3: Así es.
0: Después del 31,
1: ya no se vuelven a ver.
0: Después del 31 todo el mundo desaparece. Ah, bueno, aunque hay que aclarar, ¿no? Según las encuestas y toda la cosa, parece que todo pinta para que se dé una segunda vuelta presidencial. Esperaremos, dentro de menos de 15 días ya conoceremos el tema.
3: Vamos con el último palo. Ahí está.
5: Tropicana, la más bacana. Para informarles que el movimiento M19 ya no es grupo guerrillero, es un partido político.
3: Está bien.
0: Bueno, amigo, eso para el oyente que dejó el palo. Nosotros no hemos dicho sobre el tema.
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0: 47 minutos. Ahora sí, llegó el momento de ir.
1: Se acabó el tiempo.
0: Sí, así.
2: ¿Pero por qué?
1: No, porque sí, ya. Porque ya
2: no, pero además, últimamente eso está
1: rapidísimo.
2: Sí, ¿no? Últimamente el tiempo está pasando muy rápido.
1: Rápido, sí, totalmente de acuerdo. Se pasa volando el tiempo, 9:47 minutos, oyentes. Muchas gracias por estar con nosotros. Dos cositas, recordarles que este jueves tenemos momento de oración, 7:00 p.m. Estaremos acompañándoles con el momento de oración. Irá entre 7:00 y 10:00 aproximadamente. Alisten una velita. O sea, desde hoy les hacemos la invitación, alista una velita, si es blanca, mucho mejor, una velita blanca, para que al momento de la oración la encendamos y nos unamos en ese momento de oración por nuestro país, por todas las cosas que están pasando, por lo malo que está pasando en nuestro país, por de una u otra forma, pues ver una luz que nos lleve hacia ese rumbo que realmente necesita nuestro país.
2: Así es.
1: Esa es la idea, tener esa oración, 7:00 p.m, todas las tropicanas del país, o sea, prácticamente todo el país va a escuchar la oración, dependiendo de dónde esté. O sea, si está en Cali, pues la gente va a escuchar Tropicana Cali, tendrá a su persona. Nosotros tenemos aquí una persona que va a estar acompañándonos en el momento de la oración, porque GZ no es tan bueno para el tema de la oración.
2: No.
1: Karina tampoco es tan buena para el tema de la oración. Yo tampoco soy el pro del tema de la oración, entonces tenemos una persona que sí es buena para ese momento, para la gente que nos había preguntado. Okay. Otra es que vayan a la página www.tropicanafm.com, queda ya los últimos para que voten por el video favorito de
2: Mi
1: Sueño Salsero Es, que es ir a ver a Marc Anthony en Las Vegas. Quedan ya los últimos días. Vaya, apoya a una de esas personas. Esas personas se tomaron a la tarea de hacer video y demás. Pues vaya y dele un apoyo con un clic ahí, o sea, su botico, para que esa persona se vaya y pueda disfrutar. Oiga, muchachos, antes de irnos.
0: ¿Qué pasó?
1: Este fin de semana, incluido, pues ayer, lo incluyo ayer porque fue festivo, no tuvimos buenas noticias, especialmente para la salsa. Especialmente para la salsa. Quiero escuchar un poquito de esta canción, que es una de las que más ha sonado aquí en Tropicana, de este gran artista. Qué bonito. Yo digo que canciones bonitas, esa. Sí, o sea, tiene una letra muy bonita.
0: Muy romántica.
1: Bueno, y estamos nuevamente de luto. Se apaga otra de las voces salseras. El cantante puertorriqueño Rafael de Jesús, conocido artísticamente como El Chuleta, le decían, falleció ayer lunes, tenía 75 años. Lo que pasa es que, claro, les empiezan ya a pasar los años a estos grandes artistas de la salsa. Falleció en Florida, de acuerdo a lo informado por su hijo Rafael de Jesús III. Él es Rafael, o sea, el que fallece es Rafael de Jesús II. Tiene un hijo que es Rafael de Jesús III. En un sentido, mensaje publicado a través de las redes sociales del hijo, junto a una imagen de su padre cantando y en el que revela la causa del fallecimiento. Dice, la familia de Jesús anuncia con profundo pesar el fallecimiento de Rafael de Jesús Jr. el 18 de mayo de 2026, a la edad de 75 años, tras complicaciones de salud continuas que resultaron en insuficiencia cardiopulmonar. Así se lee en el inicio de la publicación que estuvo a través de la red social Facebook. Además, el primogénito del artista sostuvo que su padre será recordado por su vocación a la familia, su pasión por la música, contribuciones a la industria de la música y especialmente a la salsa, y el impacto duradero que dejó en aquellas personas que tuvieron la oportunidad de conocerlo. Le sobrevive su amada esposa Nancy, su hija Rebeca, su hijo Rafael de Jesús III, su hermana Elizabeth y sus dos nietas. Los arreglos funerarios y conmemorativos serán anunciados próximamente, dice el texto, en el cual despide su hijo, pues, al papá. Hoy, recordándolo con esta canción.
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1: Ay, Dios mío, qué cosa, ¿no?
0: Y no paramos.
1: No. Y lo otro, pues lo que él mismo, lo que decimos, la salsa ha estado de luto durante todo el fin de semana. Creo que la gran mayoría nos dimos cuenta del fallecimiento de Sammy Marrero, que le dio voz a muchas canciones y que hoy lo queremos recordar. Durante 4 décadas el cantante libró una batalla judicial por los derechos de autor de los clásicos como La Cuna Blanca y como esta canción que está sonando a fondo.

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1: Canciones que invitan siempre a la vida, esta canción que está sonando. Tras la muerte del cantante Sammy Marrero, la voz icónica de la orquesta La Selecta, que era de Rafi Levitt, con la que pegó clásicos como La Cuna Blanca. Esa Cuna Blanca la estaban cantando en el dándole el último adiós a Sammy Marrero.
2: Sí, sí, sí. El Buen Pastor también.
1: El Buen Pastor también.
2: Mi Barrio, Payaso.
1: Payaso.
2: Muchas canciones,
1: señor,
2: muy
1: muchos
2: buenas.
1: Éxitos de este señor. Dicen que fueron 44 años los que Sammy Marrero fue la voz insignia de La Selecta. Sin embargo, tras la partida de Rafi Levitt, él falleció en el 2015, hablamos de Rafi Levitt, el cantante que murió este domingo, y el resto de los miembros de la orquesta libraron un pleito judicial con la familia de Rafi Levitt por derechos de autor para poder seguir cantando estas canciones. Mire que fue en el 28 de enero de 2016 cuando la familia de Rafi Levitt, la viuda y los hijos, anunciaron que disolvería la orquesta y quedaba por concluida la existencia de 44 años. Los músicos de la orquesta no fueron consultados de esa decisión y de ahí comenzó pues una larga batalla para poder seguir cantando esas canciones, entre muchas otras cosas. Estuvo cargadito de pleito, lastimosamente, el final de la música de la orquesta de Rafi Levitt y su orquesta La Selecta, pues donde la voz o una de las voces principales era Sammy Marrero. Hoy lo recordamos con su salsa, con su música, porque se inmortalizaron estas canciones y seguramente muchos las van a seguir cantando todavía.

0: ¡Qué triste!
1: Bueno, hoy un martes un poco triste por la partida de estos artistas, pero como les digo, claro, les van pasando los años.
0: Sí, eso sí es verdad.
1: Les van pasando los años, empiezan a envejecer. Lo que sí no envejece es su música, porque como les digo, sigue ahí, inmortalizada.
0: Llegó el momento de irnos. Gracias por su compañía, gracias por estar en full sintonía en la más bacana Tropicana. Mañana estaremos nuevamente en punto de las 6, muy temprano, muy temprano. ¿Qué pasó, GZ?
2: Recuerden que pueden seguir comentando el tema del día. ¿Ah, sí? ¿Quién debe pagar la primera cita? Muchos de los oyentes ya dejaron su respuesta a través de nuestras redes sociales, en Instagram, Tropicana Paso 100.1. Dicen, muchas personas dicen el hombre.
1: Yo,
2: por acá dicen por lo menos el que invite.
1: Lo que decía Cevita hace rato, el que invite. Sí.
0: Pero yo le invito, pero usted gasta, ¿no?
1: Si le ponen una, claro, si le dicen, mire, yo invito, pero usted gasta.
0: Obvio.
1: Ya por lo menos le están anunciando que tiene que gastar. Entonces usted decide si dice, vamos o no,
0: no
1: vamos.
0: No vamos,
2: exacto. Totalmente. ¿Ya?
1: Pero hoy en día han cambiado mucho las cosas.
2: Bueno.
1: Seguimos esperando sus respuestas igual a través de nuestro Instagram.
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0: 9.55 minutos. 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

0: 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Son las
1: 10 de la mañana, 7 minutos con Tropicana.
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10 de la mañana, 23 minutos. La Pocahontas te va a seguir acompañando en este martes en tu emisora más bacana tropicana. Voy hasta las 12 del mediodía. Después de las 12 estará Rolando Garcés. Hacerme el reporte de sintonía. Hacerlo. 319-580-7706. 319-580-7706.

0: 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Fenavifona da la hora, 10:29 minutos.
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10 de la mañana, 34 minutos en tu emisora más bacana, Tropicana. Y yo sé que más de uno de pronto ha escuchado esas canciones, como por ejemplo...

son buenas noticias porque siendo las 10 de la mañana 34 minutos, falleció la reconocida cantautora colombiana Toto La Momposina a los 85 años de edad en Ciudad de México, según confirmó su manager Carolina Gotok. Sonia Basanta Vides, nombre real de la artista, fue una de las voces más representativas de la música folclórica colombiana y llevó los ritmos del Caribe y la tradición afrocolombiana a escenarios de todo el mundo. De acuerdo con su equipo, familiares que residían en el exterior viajarán a Colombia para rendirle un homenaje en el Capitolio junto a los tambores de Totó. El próximo 27 de mayo su cuerpo será trasladado a Bogotá para recordar su legado artístico y cultural.

0: siempre la recordaremos.
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2: 10:52 minutos con tu Tropicana, la más bacana.
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0: 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Son las
1: 11 de la mañana, 5 minutos con tu Tropicana.
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1: Y siendo las 11 de la mañana, 6 minutos, aquí llega Sebastián Campos con Mándale una carta.

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1: 11 de la mañana, 14 minutos en tu emisora más bacana Tropicana. Oiga, un saludo a esta hora muy especial para todos los que andan laborando en compañía, por supuesto, de Tropicana a esta hora. Yo sé que son muchos los que están en su amarillito, muchos los que están en esos momentos en su lugar de trabajo, los que están en esos momentos, ¿dónde más? En la casa también. A todos ellos, gracias por estar ahí conectados. Oiga, les tenemos el tema del día en nuestras historias de Instagram, Tropicana Pasto 100.1. En la caja de preguntas, en las historias, le tenemos el tema del día. Y la pregunta es la siguiente: ¿quién debe pagar la primera cita? ¿Quién debe de pagar en la primera cita? ¿Ustedes qué creen? ¿El hombre o la mujer? Hay unos que dicen 50 y 50. Ay, no, 50 y 50 en la primera cita, no, tampoco. Pero ¿quién debe de pagar en la primera cita? Responden en el Instagram, en las historias, en la caja de preguntas. ¿Quién debe de pagar en la primera cita? Ahí les dejo, Tropicana Pasto 100.1. Y por acá llega Orquesta La Bronco con Dueña de mi Cuerpo, siendo las 11:15 minutos.

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minutos y usted ya puede ingresar a nuestra página tropicanafm.com porque tenemos los 10 semifinalistas que van a estar en un concierto íntimo al lado de Marc Anthony con todo pago en Las Vegas. 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Usted ahí dice vota aquí. Espere que la página le cargue, le van a salir 10 videos y usted va a tener la oportunidad de votar por uno de esos 10 videos. 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
2: 11 de la mañana, 48 minutos. Me voy despidiendo en instantes. Estará con ustedes Rolando Garcés acompañándolos hasta las 2 de la tarde en tu emisora más bacana Tropicana. Y en punto de las 5 estaremos nuevamente por estos lados para que estén siempre conectados con Cómo Atardeció, para que usted esté bien informado. Noticias con Sebastián Villada, noticias conmigo, en punto de las 5 de la tarde.

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2: 11:54 minutos con Tropicana.
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14: Oyentes de Tropicana, la más bacana, bacanísima, ¿cómo están? Feliz mediodía, 12 en punto del mediodía. Estamos apenas arrancando este mediodía o esta tarde ya con Tropicana, la más bacana. De aquí hasta las 2 de la tarde, 2 horas de programación bien bacana. Por ahí les traigo a Eddie Santiago, Jorgito Celedón, por ahí les traigo a Guayacán Orquesta. Vamos a pasar un mediodía bien bacano con toda la música que tiene siempre tu emisora favorita que se llama Tropicana. De una vez arranquemos, de una vez, ¿les parece si vamos comenzando con música? Ah, bueno, antes de eso, se me olvidaba, desen una pasadita por redes sociales, hay tema del día en nuestro Instagram. Ustedes van, aparte de ver pues todo lo que siempre encuentran, hablo del pico y placa y demás, pues aparece, por ejemplo, hay un quiz referente a música. Vayan y se dan una vueltica por nuestras historias. En las historias también encuentran el tema del día, que está en este caso es ¿quién debe pagar la primera cita? Hablamos de la cuenta. ¿Quién debe pagar esa cuenta de la primera cita? ¿El hombre? ¿La mujer? ¿O depende? Cuéntenos ahí. Nosotros más tardecito le subimos las respuestas de lo que ha dejado la gente, porque ese dato le puede interesar a muchos al día de hoy, ¿no? Porque todas las cosas han ido cambiando. Por aquí dice Cristian, por ejemplo, dice mitad y mitad. ¿Qué más dicen por aquí? Quien invita, paga. Él o la que invite, dice Fabio. Luisa dice que el hombre debe pagar. Hablamos de la primera cita. Usted vaya y comente ya mismo. Arranquemos con Eddie Santiago, esta programación del mediodía Tropicana.

Vamos a seguir con la programación. Gracias por reportarse. 319-580-7706. La invitación es para que vayan a nuestra página también. Sigan votando todavía para lo del concierto de Marc Anthony, lo del el concierto privado que será en Las Vegas. Van a ir dos personas con sus respectivos acompañantes, pero hay que ir a votar. Hay que ir a votar por su video favorito. Hay unos videos ya subidos. Miren el video, no les toma mucho tiempo y votan por quien se dio a la tarea, pues, de hacer el videito. Vayan a ver, además los videos están bien bacanos. Les invito a que vayan a www.tropical.com.

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2: Seguimos con música, canciones bacanas al mediodía. Tu emisora favorita se llama Tropicana. 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Que tengan una velita para que la enciendan ese día en casa. Si van en el automóvil, se detengan un momentico en ese momento de oración, porque la idea es que estemos concentrados en esos 5 minutos de oración que tendremos por nuestro país, por Colombia. 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
0: Y esto es lo nuevo del colombiano Fonseca, aquí en Tropicana, la más bacana. Acompañándote, es martes. 3.

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2: 12.43 minutos en Tropicana.
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Vamos a regresarnos muchos años atrás. No sé si 95, 94, pero sí eran los 90 cuando salió esta canción de Big Boy. 12:43, gracias por su compañía. Es Tropicana, la más bacana. Recuerde, pasado mañana, día de oración, 7:00 p.m, aquí en La Más Bacana, en todas las tropicanas del país. Llega esto que se llama Mis Ojos Lloran Por Ti. Faltan 17 para la 1.

0: 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Son las
1: 12:49 en Tropicana.
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0: Una de la tarde ya en punto, Tropicana, la más bacana. Muchos apenas almorzando, saludos los que ya terminaron, que están en su postre, saludos los que disfrutan este postre musical, también nuestro mensaje a través de Tropicana, la más bacana. ¡Feliz martes! Primer día de la semana, semana cortica, ojalá sea muy provechosa, eso sí, aquí está el Grupo Niche.

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1: Seguimos con música por ahora. Invitarles a que vayan a visitar la página www.tropicanafm.com. Ahí ya está la noticia. La música en Colombia está de luto. La muerte de Toto la Momposina. Falleció a los 85 años en México. La noticia fue confirmada por su representante. Y bueno, ahí pueden encontrar toda la información en www.tropicanafm.com. Aquí está el Cano Estremera con esto. Pero me hiciste tuyo. A la una.

Vamos a seguir con más. Una canción suavecita, yo no sé, como para martes, como para compartir mediodía, como para irse relajando un poquito ya. Ese descanso va terminando. Hablo del descanso del mediodía porque viene una segunda jornada de martes. Yo les sigo acompañando. Es 19 de mayo, Tropicana, la más bacana. Aquí está Carlitos Alfredo, que hizo una bonita canción que se llama Solo en mi cuarto. Hizo un merenguecito, pero muy suave. Y suena este mediodía con Tropicana.

Vamos a seguir. ¿Vallenato les gusta? Pues bueno, aquí les suena Tropicana, la más bacana, y les suena el mejor vallenato, el que nos gusta. Ese vallenato romántico, muy inquietos, como esta canción que se llama Tristeza. ¡Feliz tarde! Tropicana te acompaña hoy hasta las 2 de la tarde, porque a las 2 llegará GZ.

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1: No olviden que en nuestro Instagram hay pregunta del día en las historias. Ahí puede conocer. Ayer tuvimos un quiz también referente a música y muchas personas nos respondieron bien. A veces es ponerlos un poquitico también a prueba para que la mente también esté ahí como funcionando. Esa es la idea del quiz. Pero hay tema del día. ¿Quién debe pagar la primera cita? ¿Quién debe pagar la cuenta de la primera cita? Está ese tema del día. Más adelantico, más tardecito, le subimos el pantallazo de lo que han opinado los oyentes sin nombre. Pueden comentar lo que quieran. Por eso el comentario va sin el nombre de la persona que lo ha comentado. Así que no se me van a preocupar, ¿vale? También aparece la oración del día. O sea, de todo un poquito aparece siempre en nuestras historias con Tropicana, la más bacana. 11:50, vámonos con música. Voy a invitar a Mauricio Silva.

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0: en Tropicana. Son las
1: 1:48 en Tropicana, la más bacana.
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Y llega lo más reciente, lo nuevo de Sebastián Campos aquí a Tropicana, la más bacana. Faltan 10 para la 1. Me voy despidiendo. Gracias por estar con Tropicana, la más bacana. Gracias por su compañía. Esto se llama Mándale una carta y te suena en Tropicana, la más bacana. Ya viene GZ en las tardes, Tropicana.

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2: Una de la tarde, 55 minutos en la más bacana.
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0: en Tropicana. Son las...
1: En Tropicana, la más bacana, 2:06 PM.
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1: Aquí estamos, 2:06 PM. Buenas tardes. Una vez más, en esas tardes bacanas, con tu emisora diferente, que lleva los peluditos y a la gente, usted dice...
4: ¡Yo escucho!
1: Escucho Tropicana, la más bacana, porque la emisora diferente, 2:07 PM. Estas son las tardes bacanas en tu emisora diferente, que lleva a los peluditos y a la gente. Ojo, porque a través de nuestras redes sociales ya le dejamos el tema del día. Por lo menos usted, oyente de Tropicana, que me está escuchando en este momento, usted es de las personas que le revisa el celular a su pareja. O sea, ¿sí se debe revisar el celular a la pareja? ¿Sí o no? Ahí le hemos dejado la caja de preguntas en nuestras historias de Instagram, Tropicana Paso 100.1. Yo soy Esteban GZ, arroba Esteban GZ en todas las redes sociales. Yo escucho Tropicana, la más bacana.

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2: En Tropicana, 2 de la tarde, 12 minutos.
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8:17, yo escucho Tropicana, la más bacana. Aquí está Pedro Arroyo, esas son las tardes bacanas. Llueve en la zona céntrica a esa hora, no. El verdadero nula policía. Escucha Tropicana, la más bacana. Esto es, se llama Tu Ausencia, en tu emisora diferente.

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2: Yo escucho Tropicana, la más bacana. 2:36 y atención, Pasto, porque con el gas ganas más. 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Yo escucho Tropicana, la más bacana en estas tardes bacanas. Robin, eso se llama Te Necesito. Yo escucho Tropicana.

0: Ahí estaba Robin, yo escucho Tropicana, la más bacana, la emisora diferente. Que ayuda a los peluditos y a la gente, 2:41 en cada barrio, en cada fiesta y en cada reunión. 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Me acaban de abrir la puerta, ellos están aquí. Marcela, ¿eres tú? Escucho Tropicana.
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¿Debemos revisar el celular o no a la pareja? Ya nuestras historias. Tropicana Pasto 100.1. Y recuerde seguir votando por mis sueños al 0N en www.tropicanafm.com. 10 videos. 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Yo escucho Tropicana 2 de la tarde, 46.

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2: En Tropicana, la más bacana, 3 de la tarde, 6 minutos, 3-6. 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

0: en Tropicana. Son las...
1: En Tropicana, la más bacana, 3 de la tarde, 11 minutos, 3:11.
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escucho Tropicana, la más bacana, 3 de la tarde, 22. Estas son las tardes bacanas, 322-319-580-7706. El Tropi WhatsApp de Tropicana, la más bacana, habilitado para todos ustedes. Aquí está Guayacán.

0: la emisora diferente, 3 de la tarde, 36 minutos en las tardes bacanas. Yo escucho Tropicana, la emisora diferente. En estos momentos tenemos un invitado especial que nos va a traer muchas sorpresas a todos los oyentes de Tropicana. Estamos hablando de Ángela de Sokudoku. Ángela, bienvenida a Tropicana.
1: Muy buenas tardes, cordial saludo para todos los oyentes. Y el día de hoy tenemos una información muy importante. Y es que voy a hacer una pregunta.
0: A ver.
1: Que creo que todo el mundo se ha dado cuenta. Que hoy en día
0: sí.
1: El mundo ya no premia al que más trabaja, sino al que aprende más rápido.
0: Es verdad.
1: Miren alrededor. El que asciende en una empresa no siempre es el más inteligente. El que gana más dinero no siempre es el que estudió más años.
0: Sí.
1: El que le va muy bien en las pruebas ICFES no siempre fue el mejor estudiante.
0: También.
1: Muchas veces solo tienen una ventaja. Su cerebro procesa más rápido la información. Porque hoy la verdadera pobreza no es económica. La verdadera pobreza es tener un cerebro cansado, lento y saturado. Personas que leen una página y a los 5 minutos ya olvidaron todo. Jóvenes que miran videos, cursos, ven clases virtuales, pero no logran concentrarse.
0: No retienen nada.
1: Okay. Adultos que quieren crecer, pero sienten que la mente ya no les responde igual. Y no es la edad, no es la falta de capacidad, es que nadie nos enseñó a entrenar el cerebro. Nos enseñaron matemáticas, pero no a aprender. Nos enseñaron a memorizar, pero no a comprender rápido. Uh-huh. Y mientras el mundo avanza a velocidad artificial, muchas personas siguen estudiando con métodos de hace 40 años. Por eso nace Sokudoku. No es un curso más, no somos una academia tradicional. Sokudoku es un entrenamiento cerebral basado en técnicas japonesas. 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
0: Okay.
1: Por eso queremos entregar a todas las personas que quieran un cambio en su vida, en su manera de leer, porque la lectura es importante siempre.
0: Yo quiero aprender a leer.
1: ¿La concentración cree que es importante?
0: Obvio.
1: Siempre.
0: O sea, qué bacano es usted leer, digamos, un libro y saber que se le queda algo.
1: Exactamente.
0: Okay, yo por lo menos leo aquí y no me queda nada.
1: Tengo que leer 3 veces.
0: Yo tengo que leer 3 veces, por ejemplo.
1: Y imagínese un niño.
0: Claro.
1: Por eso es que no les gusta estudiar y siempre, en cada periodo,

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1: Bueno, Ángela, muchísimas gracias.
0: Muchísimas gracias a ustedes por la invitación.
1: Yo escucho Tropicana, la más bacana, 3 de la tarde, 40 minutos. Me voy a poner a leer este librito que tengo por aquí al lado, a ver qué se me queda en esta canción. Ya les vengo a contar. 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Yo escucho

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0: 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Son las
1: 4 de la tarde, 4 minutos en Tropicana.
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0: Llena de la salsa, Gilberto Santa Rosa, con esa canción Peligro. Yo escucho Tropicana, la más bacana. Y ese es el momento de sentirse en paz. En Tropicana, la más bacana, son las 4 de la tarde, 18 minutos, 4:18 en la más bacana.
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0: 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Son las
1: 5 de la tarde, 8 minutos con Tropicana.
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1: Así es, 5 de la tarde, 14 minutos. Bienvenidos a este programa que se llama Como Atardeció, en tu emisora más bacana, Tropicana. Voy con ustedes hasta las 7 de la noche, más adelante, con muchísima información para que estén conectados. Y si también van a hacer su reporte de sintonía o de pronto alguna movilidad, como están las calles y demás, 319-580-7706.

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0: 5:37 minutos en tu emisora más bacana, Tropicana. Y ponga pues cuidado, porque en estos momentos las autoridades avanzan en la investigación por el caso de Yulixa Tolosa, la mujer encontrada sin vida en Apulo, Cundinamarca, luego de haber desaparecido tras someterse a un procedimiento estético en un centro del barrio de Venecia en Bogotá. La fiscalía confirmó que ya fueron emitidas 5 órdenes de captura dentro del caso. 2 personas fueron capturadas en Cúcuta, cerca del lugar donde apareció el vehículo en el que habría sido trasladada la mujer después de la intervención. Además, las autoridades solicitaron apoyo de Interpol para ubicar a otras 3 personas señaladas de estar presuntamente vinculadas con el caso. Entre los buscados se encuentran María Fernanda Delgado Hernández, Edison Torres y Eduardo David Ramos, quienes serían las últimas personas que estuvieron con Yulixa Tolosa antes de su desaparición. Según las investigaciones, los 3 habrían salido hacia Venezuela para evadir las autoridades mientras continúan la investigación del caso. 5:38 PM, y en más noticias, en otra información, autoridades en Nariño investigan que hay detrás de un presunto envenenamiento masivo de perros en el santuario de Las Lajas. Sebastián Villada tiene la información a esta hora.
1: Y fueron 15 los perros que al parecer fueron envenenados en el santuario de Las Lajas y zonas rurales de Ipiales. Por esto las autoridades han dicho que se investigará qué hay detrás de estas muertes masivas. Mientras tanto, desde el santuario rechazaron estos hechos.
2: Deseo aclarar de manera serena que la administración del santuario de Las Lajas jamás ha utilizado veneno contra perros, palomas o cualquier otro animal.
1: La administración municipal de Ipiales trabaja en los análisis para determinar qué hay detrás de la muerte de los caninos y pidieron mientras tanto a la ciudadanía extremar precauciones con sus mascotas.
0: 5:39 PM.

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0: 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En Tropicana, 6 de la tarde, 11 minutos.
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0: 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Centro Picana, 6:31 minutos.
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